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1: 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Me llegó en un texto en inglés de alguien que no entiende el español. Así fue.

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0: 8:19, muy pero muy buena mañana para todos. Arrancamos un nuevo programa de aquí en Entre Líneas, en Radio Parque Vía, como siempre, hasta las 10 de la mañana. Mi nombre es Carolina Vares y junto al equipo, Vane Arcayo en los controles, en la operación técnica y musicalización, junto a mi compañero Gastón Salaverry, que lo tengo aquí enfrente. Buen día, Tonga, ¿cómo va?
1: Buen día, Caro, buen día, Vane, compañía, buen día
0: Vane,
1: para
0: compañía,
1: todos.
0: Verdad,
1: ¿eh?
0: Y lo veo chiquitito, sí, ahí está.
1: Chiquitín.
0: Bueno, no lo había visto. ¿Todo bien?
1: Todo bien.
0: Bien, arrancando en la ciudad de Buenos Aires, una mañana con neblinas, 10 grados 2 la temperatura, el cielo se encuentra ligeramente nublado con neblinas, 98% la humedad, no hay nada de vientos y dicen que la máxima para el día de hoy estará ubicada en los 17 grados, neblinas por la mañana, algo nublado hacia la tarde, así que un día, podemos decir, agradable nos espera. Después te voy a contar cómo sigue el extendido, se fueron las lluvias porque habían anunciado un poco de lluvias para hoy, pero bueno, por lo pronto cambió el icono y ahora nos aparece un poquito de solcito, así que a disfrutar. Después te voy a contar cómo sigue el extendido, se va a mantener, viene bastante estable.
1: De maravilla. Bueno, a esta hora advierten, ya hace un rato están trabajando en el lugar los bomberos de la ciudad de Buenos Aires, allí un incendio en Belgrano. Este es un departamento en el quinto piso de Olazábal, entre O'Higgins y Arcos, y la zona está obviamente restringida, así que tengan en cuenta aquellos que circulan por la zona de Olazábal, entre O'Higgins y Arcos. Ya a esta hora los accesos están cargados, bastante intensidad de tránsito sobre la General Paz. Tenemos un choque en la Richeri que está generando complicaciones, sentido justamente a esta avenida, a la altura del río Matanza, demoras desde Ezeiza a Capital Federal. Los trenes funcionando sin reporte de complicaciones, gracias al cielo, lo mismo para los subterráneos y el premetro. Tenemos demoras en la autopista del oeste, un camión averiado a la altura del camino del Buen Aire, están trabajando la gente de la autopista, pero bueno, esto genera congestión y demoras. Por otro lado, demoras en Lugones, tenemos un choque para aquellos que vienen por la Panamericana, en Lugones, a la altura de Pampa, se hace un tapón y congestión. Bastante intensidad de tránsito, pero buen flujo de circulación para los que vienen por la autopista La Plata-Buenos Aires.
0: Bien, a tener en cuenta lo que tiene que ver con cortes y manifestaciones, no hay nada anunciado por el momento, así que hoy podemos decir que es un día medianamente tranquilo. Comenzamos a repasar un poco lo que se viene. Bueno, arranca el Mundial 2026, el tan deseado, tan esperado. No lo sabemos, comienza el espíritu, no lo estamos encontrando.
1: No, estamos en un tiempo, a mi parecer, ¿no?, obsceno en cuanto al negocio del fútbol, porque vos no podés jugar, terminar de jugar partidos amistosos. Ayer las selecciones que van a jugar el mundial, partidos amistosos ayer, y ya hoy arranca el mundial.
0: Claro. Sí, yo, o sea que no sé mucho de fútbol, pero no me acuerdo haber visto una situación
1: no,
0: así.
1: No, yo tampoco.
0: Ah, ok, bien.
1: Entonces puedes decir, uy, se lesionan, tenés lesionados jugadores, estrellas, emblemáticos de diferentes selecciones. Y amigos, juegan Champions, juegan torneos, juegan Copa del Mondongo, juegan Copa del Chorizo, juegan campeonato de jueguito, hacen esto, hacen lo otro, partidos amistosos. La verdad que yo no sé cómo no se plantan el gremio, los jugadores,
0: sí.
1: Y dicen, pará, amigo,
0: sí, sí,
1: ¿cuánta
0: sí.
1: sangre más tenemos que entregar?
0: Eso es lo que leía, ¿no? Que arranca, bueno, con la ceremonia inaugural en la Ciudad de México, que será el primer mundial con 48 selecciones y 3 países organizadores, que estamos en Estados Unidos, México y Canadá.
1: Sí.
0: Y lo que dicen, bueno, la FIFA apuesta al torneo más grande de la historia, no sé por qué, en medio de todos esos debates que se está, que decís vos, Gastón, de los negocios, los derechos televisivos, también el impacto económico, ¿no? Eso es otra
1: cosa. Ojalá que nos pongamos todos de acuerdo y que no lo mire nadie, que se claro, amigo, pará.
0: Así que bueno, es
1: Estados Unidos que trata las selecciones de fútbol con una soberbia y un maltrato. La selección de Irán, la selección de Senegal, la verdad que es increíble. Es increíble que estemos, bueno, por eso acá por lo menos no se ve mucho espíritu de mundial.
0: No, acá no. Porque hay otras
1: como
0: cosas.
1: Como en otros, bueno, claro, y sí, que sofocan.
0: Exactamente. Sabemos que siempre el mundial es algo que se convierte en el evento deportivo, quizás siempre fue históricamente, ¿no? El evento deportivo y cultural del planeta más importante, ¿no? Durante las próximas semanas. Pero sí hay que admitir que acá en nuestra Argentina la verdad que hay otras noticias que nos preocupan un poco más, y saliendo un poquito del fútbol.
1: No, pero después... está bueno esto. Acá hay un punto. Y espero que Dios nos avale en esto. Que el mundial no sea tan trascendente como para tapar lo horroroso que pasa en la Argentina. Porque muchas veces pasa que un espectáculo de semejante magnitud tapa noticias, sí, que vamos a estar charlando. Bueno, amigo, este mundial no es tan importante y tan relevante, por más que lo quieran poner como el mundial más grande de la historia, tres países, la verdad que se pueden. De Canadá no escuchamos nada que haya pasado en estos últimos tiempos con respecto al mundial. De Estados Unidos lo que estamos viendo es que es re violento, y maltrata, ¿no?, de una manera violenta a selecciones, y a una selección que está en conflicto y que Estados Unidos le está atacando su país. Bueno, tenemos el caso de Irán, que es vergonzoso lo que Estados Unidos hace, que lo hacen, que es Estados Unidos y la FIFA. Porque si es un país que tiene conflicto con Estados Unidos, vuelve a hacer jugar los tres partidos en Estados Unidos, teniendo dos países más como sede, pero permitís que Estados Unidos no los reciba, entonces que vayan, jueguen y se vayan de Estados Unidos.
0: Es una locura. Un destrato terrible, sí, terrible.
1: Bueno, pero a pesar de toda esta situación, ojalá que el mundial no sea tan trascendente para que no tape lo vergonzoso de Adorni.
0: Sí, exactamente. Pasando eso, pues después vas a ampliar todo lo que es deporte. Vamos a hacer un punteo nada más porque hay muchas de las noticias que las vamos a estar desarrollando después. Pero sí, Adorni reconoció las ganancias no declaradas, ¿no? Apareció, creo que fue la noticia, el vocero ahí, va, no, ya no es más vocero, pero Adorni...
1: Jefe de gabinete.
0: Sí, finalmente su declaración jurada, y admitió que obtuvo ganancias por inversiones en Bitcoin que no habían sido declaradas, y aseguró que se trató de un error.
1: ¿Quién se lo cree?
0: Y que regularizará su situación. Después vamos a estar escuchando parte de esas
1: primero
0: declaraciones.
1: Que ya lo voy soltando, que ¿quién le cree? Porque si fuese sido así, hubieses dicho al principio, amigo, che, miren, tengo criptomonedas, perdón. Pero no.
0: No, bueno.
1: Por eso, pero digo, ¿vos le crees?
0: No, nadie. Por eso te digo, la noticia del día fue esa, la revelación.
1: La verdad que
0: justamente en momentos donde el gobierno impulsa todas las medidas de flexibilización y blanqueo de activos, ¿no? O sea,
1: él, la esposa, se acogieron al régimen simplificado. El otro que se metió en ese régimen, Sper.
0: Sí, en total son siete. Sturzenegger, ya hay varios.
1: Sturzenegger, los jefes de Arca.
0: Sí.
1: Bueno, entonces después quieren ser morales, transparentes. Bueno.
0: Sí.
1: A ver si nos despertamos como sociedad, ¿eh?
0: Tal cual, después sí. Vamos a estar escuchando algunas declaraciones de Adorni, que estuvo ayer dando una entrevista, y obviamente esto de la inocencia fiscal involucra a varios funcionarios, los más visibles generalmente, Gastón mencionaba algunos del gobierno, y reabre todo el debate sobre lo que tiene que ver con la transparencia y el cumplimiento tributario, ¿no? Así que eso también,
1: lo
0: y
1: moral,
0: crece muchas
1: lo moral,
0: críticas.
1: Lo moral, la bandera que se enarbola y se sube el presidente Javier Milei, el gobierno más moral de la historia. Dale, amigo.
0: Sí, bueno, por eso crecieron mucho todo lo que tiene que ver con las críticas de esto, ¿no? La oposición puso la lupa sobre funcionarios de la Libertad Avanza, que son la gran mayoría, que habrían beneficiado con el régimen de la regularización impulsado justamente por el propio gobierno.
1: La oposición se tiene que despertar, que está durmiendo. Hace dos años que está durmiendo la oposición. La oposición, la CGT, ahora se avispan de todo esto.
0: Sí, así que bueno, todos los cuestionamientos apuntan a posibles conflictos éticos, obviamente, si quienes diseñan las normas terminan beneficiándose de ellas, ¿no? Así que bueno, se vuelve a instalar la discusión sobre los privilegios y la transparencia en la gestión pública. Por otra parte, docentes universitarios, hubo acuerdo, pero siguen perdiendo contra la inflación. aunque hubo acuerdos salariales recientes, ya hay un informe que señala que los docentes universitarios aún acumulan una pérdida cercana al 25% de su poder adquisitivo respecto al 2023, ¿no? Y esto se da justamente en un contexto donde las universidades continúan reclamando mayor financiamiento y recomposición salarial. Así que, bueno, esto afecta directamente a toda la calidad educativa, la investigación, el funcionamiento de las universidades públicas. ¿Qué más tenemos? Fríos y tarifas, ¿no? Porque las garrafas aumentaron más de un 800%. Y esto nos preocupa porque con la llegada de las bajas temperaturas crece la preocupación en el precio de las garrafas. Según algunos informes recientes, los aumentos acumulados superan el 800%. Y los subsidios ya no cubren gran parte del costo. La verdad es que es terrible porque millones de hogares sin accesos a la red de gas dependen exclusivamente de garrafas para calefaccionarse y cocinar, y así que esto impacta directamente en los sectores más vulnerables en plena ola de frío. La verdad que carísima está la garrafa. El otro día hablaba con alguien, casi 100.000 pesos.
1: ¿100.000 pesos?
0: Sí.
1: No, sí. Es una locura. Es una locura.
0: Sí.
1: Yo no sé cuánto dura una garrafa, pero es una locura.
0: Es una locura. Imagínate que mucha gente se calefacciona con eso. Así que bueno, realmente eso es algo que nos preocupa. Bueno, nueva calificación para financiera y más deuda, ¿no? Lamentablemente para el gobierno es una buena porque mejora la calificación crediticia argentina, abre la puerta a nuevas colocaciones de deuda y financiamiento externo para el gobierno. Obviamente el oficialismo considera que es una señal de confianza de los mercados internacionales, pero a nosotros ya nos preocupa que nuestro amigo Caputo siga con la canilla abierta pidiendo este tema de los créditos, que anda a saber quién lo termina pagando todo esto, o que ya sabemos,
1: lo va a pagar
0: o cuándo se va a terminar de pagar, porque si ellos están contentos, pero bueno, nada, la verdad que eso nos preocupa.
1: Che, del oro que se llevó Caputo,
0: ni respuesta tampoco,
1: no sabemos nada, ¿no?
0: No,
1: y mucho tampoco les interesa ni a la oposición ni a nadie. Ahí por ahí anda un loco preguntando siempre, pero
0: sí.
1: Después como que quedó medio solapado eso, pero no nos olvidemos que se llevaron todo el oro, lo sí. Sacaron del país.
0: Sí, seguimos esperando.
1: Lo hizo Caputo en este gobierno de Milei. Bueno, nada. Sí.
0: Bueno, sigue todo lo que es el Comagate, ¿no? La nueva polémica judicial en la causa conocida como la Coimagate. Uno de los involucrados pidió anular un peritaje sobre los audios que él mismo había solicitado anteriormente. Así que la investigación sigue sumando capítulos y controversias sobre posibles hechos de corrupción, ¿no? ¿Por qué nos importa todo esto? Obviamente porque sigue involucrando el manejo de organismo público y la transparencia.
1: El 3% de Karina, de sí. Spagnuolo.

0: tiempo nuevos movimientos políticos.
1: La UCR, no digo que sea aliada del peronismo, pero podría haber defendido mejor sus banderas. Podría haber defendido mejor sus banderas y no ceder tanto con el PRO, con la Libertad Avanza.
0: Sí.
1: ¿No? Un partido centenario hoy está rapiñando algo por ahí cuando tendría que ser otra cosa.
0: Sí, la izquierda se sigue está con muchos actos. Miriam Breckman, está haciendo una campaña interesante.
1: Está siendo muy convocada, sí. Gira más que una banda de cumbia,
0: Sí, sí, sí, está teniendo mucha convocatoria, muchos seguidores.
1: Esa es otra situación que como sociedad también tenemos que despertarnos, porque te hicieron creer, ¿no? Como decía alguien por ahí, te hicieron creer que la izquierda era todo lo malo. Y por creer esa mentira, muchas veces te perdiste la oportunidad de escuchar cuáles eran sus propuestas.
0: Yo no sé si la izquierda estaba vista como algo malo, sino que siempre sí. Se consideró como algo utópico, que lo que ellos planteaban era un país ideal y que la verdad que era imposible de alcanzar. Muchos
1: otros sectores lo plantean con otra intencionalidad. El mismo Milei, fíjate cuando le da tratamiento. Pero no es Milei solo, desde antes.
0: Milei no quiere el socialismo.
1: Por eso, pero
0: claro.
1: Como otros también, digo, el verso ese caló y no le di, y nunca te diste la oportunidad de escuchar qué es lo que propone la izquierda. Hoy por ahí, gracias a este mismo Milei, que con tanta violencia desprecia a la izquierda, tratando de minimizar y menospreciar, bueno, se genera este fenómeno de Miriam Breckman, que empieza a dar frutos. Ojalá como sociedad también algunos se atrevan a votar a la izquierda, porque dice, no había otra alternativa. Yo escucho siempre cuando dicen, no había otra alternativa, por eso votamos a Milei. Sí, podrías haber votado a la izquierda.
0: Sí, pero por eso te digo, me parece que siempre hay como un descreimiento, digamos. Se cree como que todo lo
1: claro,
0: que plantea...
1: Se hace un descrédito, de que la izquierda se va a quedar con lo tuyo, que te van a usurpar todo, que se van a quedar con tu casa. Ese fue el argumento siempre de otros sectores.
0: Sí, bueno, la izquierda no viene... sé si tan así, pero bueno, yo he escuchado otro tipo de relato, pero o también la que se cree es que nunca le dan los números, entonces ¿para qué lo voy a votar? Bueno. Pero hoy creo que Miriam viene haciendo una campaña muy interesante, está llegando algo que en la parte comunicacional se está dando, que está llegando mucho al público joven. Y eso es una barrera que se rompió, porque históricamente
1: siempre fue la izquierda,
0: sí,
1: del público joven.
0: No sé si siempre fue joven.
1: Sí, centro de estudiantes y todo eso.
0: Sí, tenías, pero no eran nunca algo que sobresalían. No se veía. Y yo creo que que lo que nos dejó Milei es eso, que Milei supo llegar al público joven a través de las redes sociales. Yo antes no la veía a una Miriam Breckman en TikTok o riéndose o tirando frases. Creo que el gatito mimoso a estos tiempos ha calado de una manera increíble y está buena y ha sabido perforar diferentes sectores, y creo que entre los jóvenes se está viendo un poco más eso. Adolescentes, te estoy hablando, jóvenes. Me parece que siempre...
1: Sí, por ahí lo que podría haber pasado es que también la izquierda muchas veces plantado en, por ahí, cierto nivel cultural... Y hablar de cierta forma, ¿no? Estaba como por encima de la media. Y entonces muchos tal vez no entendían. Y lo que logró es bajar ese mensaje al llano.
0: Exacto. Bueno, por eso te digo, creo que la comunicación es clave. Y Milei lo que ha desarrollado es eso, la comunicación que ha llegado a sectores, como los grandes votantes de Milei. Que es el público joven, ¿no? Así que creo que esto ha resurgido también, los ha ayudado a muchos, pero hoy a Miriam la ves...
1: Claro, pero Milei no tenía una idea concreta, era motosierra, muerte,
0: sí,
1: a los
0: zurdos.
1: Sí,
0: está bien, pero sirvió eso.
1: Sí, claro.
0: Sirvió el mensaje del pibe rebelde, como están hoy muchos de nuestros jóvenes y nuestros adolescentes, que están en ese espíritu rebelde, de me opongo porque me opongo, sirvió, eso sirvió, listo. Lo que hizo Milei fue meterse, o sea, en cosas que... después empezamos a ver a Bullrich haciendo TikTok y toda la historia, pero el tipo se supo meter y tuvo la capacidad de llegar a muchos pibes o mucha gente que tal vez estaba un poco alejada. Y hoy por hoy yo lo que veo es eso. El otro día miraba diferentes actos de Miriam y la verdad es que están siendo cada vez más multitudinarios, y ahora en su recorrida que está haciendo por el país y demás,

0: están haciendo convocatorias importantes, y creo que esto que decís también es clave, bajar su discurso al común denominador. Entonces creo que eso está bueno. Así que bueno, nada, no sé si tenés algo más, pero bueno, más o menos hicimos un recorrido por donde vamos a ir en este día. Después seguramente
1: estaremos ampliando.
0: Exactamente. Así que mientras...
1: Ya hoy arranca el Mundial, así que...
0: Sí, por eso lo dije hoy al
1: principio. Por eso, lo más trascendente en cuanto al deporte.
0: Arranca ahí.
1: Está ahí, va a haber fiesta a las 2 de la tarde, fiesta inaugural.
0: Sí, así que bueno, mientras que el mundo pone el ojo ahí en el inicio del Mundial, en la Argentina la agenda pasa por otro lado, ¿no? Que tiene que ver con esto, la declaración jurada de Manuel Adorni, el debate sobre los beneficios fiscales que están teniendo todos los funcionarios, el deterioro salarial, ¿no?, en los diferentes sectores, y el impacto del ajuste del bolsillo en millones de argentinos que enfrentan uno de los inviernos más duros de los últimos años. Espero que todo esto no sea tapado por el Mundial. Creo que a mi criterio, como arrancan las cosas, no está sucediendo, así que bien por nosotros, porque tengamos bien
1: los ojos. Ubicar que es lo prioritario, ¿no?
0: Exacto. Así que bueno, te invitamos a que seas parte, que te comuniques con nosotros, que nos estés escuchando a través de todas las vías de comunicación, www.parqueviva.com. 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
1: Sí, hacelo al 1140-79-2402 y 4912-1059. Contanos, ¿qué pensás vos de nuestro amigo, el jefe de gabinete, Manuel el Honesto Adorni, ¿no? Manuel el Transparente Adorni. Manuel el Bueno Adorni. Contanos, ¿no? Mientras vos tenés que pagar una garrafa 100.000, el único error que cometió es no haber dicho que tenía bitcoins, ¿no?, que tuvo un error en su declaración jurada. Bueno, nada, contanos qué es lo que pensás vos.
0: Sí.
1: ¿No? Mientras todas las cosas, si el país te explota, te cambió la calidad de vida, contanos, a ver qué es lo que, si le crees, porque por ahí nosotros no la estamos viendo. Realmente Manuel Adorni es honesto, es transparente, y toda la culpa la tiene su contador, no, que se ve que cambiaron de contador, pero aparte es eso, ¿no? 25 años trabajando en el sector privado, y ahora porque trabaja 2 años en el sector público y justo ahora le vino todo junto, como dijo su escribana. Nunca antes había hecho esto, pero en dos años del sector público, él tendría que reivindicar el sector público, porque dice todo, el argumento es: toda mi vida trabajé en el sector privado, y la escribana dice, pero nunca le pasó lo que le pasó ahora en 2 años del sector público. Jubilada que le prestan guita, blanqueo, casa de country, viajes por el mundo, Aruba, implante de pelo, arreglo de dientes de la esposa, no sé. Contanos cuál es tu sensación. ¿Le crees al, cómo podemos decirlo, al jefe de gabinete, el más honesto de la historia, a Manuel Adorni? Bueno, nada, contanos a esos números, 4912-1059 o al 1140-79-2402.
0: Ahí tienes todas las vías de comunicación, así que te invitamos a ser parte, no hay excusas. Arrancamos la mañana, como siempre, escuchando buena música.

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0: 8:46, seguimos en esta mañana aquí en Entre Líneas. Ahora nos metemos de lleno en lo que tiene que ver con las noticias, en este caso recorriendo un poco las tapas de los diarios. Voy a la tapa del diario Página 12 del día de hoy, que tiene como título principal Cristina Libre, también otro de los temas centrales que se vivió en el día de ayer, que justamente acá el diario lo cuenta, que abre con la movilización política que se produjo a cumplirse justamente un año de la confirmación de la condena contra Cristina Fernández de Kirchner por parte de la Corte Suprema. Así que bueno, ahí la consigna Cristina Libre volvió a escucharse en distintas ciudades del país, a 365 días del fallo de la Corte que confirmó la prisión y proscripción de Cristina Kirchner sin revisar la causa. Multitudes se movilizaron en distintas ciudades para reclamar su libertad. Senadores y diputados peronistas plantearon la urgencia por revertir esa condena. Máximo Kirchner anunció: vamos a hacer todo lo posible para que Cristina compita, ¿no? Y ahí se ve justamente la imagen de lo que fue en el día de ayer. La verdad, muchísima gente acompañando. También, ¿qué más tenemos acá? Viva la Pepa, Manuel Adorni, Bettina Angeletti, Adolfo Sturzenegger, Andrés Vázquez son apenas algunas de las decenas de funcionarios y familiares que se escudaron en la ley de inocencia fiscal. El atajo no lo libra Adorni de la causa judicial. Acá lo cuenta un poco lo que hoy mencionábamos, ¿no? Que es uno de los temas centrales, y la polémica involucra a estos funcionarios cercanos al gobierno y reabre el debate sobre realmente la transparencia y los privilegios que existen, ¿no? También acá lo pone en un sector: a rodar la pelota, hoy empieza el mundial con la primera ceremonia inaugural en el Estadio Azteca, México, que enfrentará a Sudáfrica, y Corea del Sur a República Checa. Otro de los títulos.
1: Se cumplen 40 años de el campeonato de Argentina en México.
0: ¿40 años?
1: México 86.
0: Ah, mira. Mira. Bueno, un acto de apología del terrorismo de Estado. Los organismos de derechos humanos repudiaron la presencia de militares en la ex ESMA, ¿no? Justamente acá lo cuenta Luciana Bertoy, el debate sobre memoria, verdad y justicia, ¿no? Vuelve a ocupar un lugar central en la agenda pública. Se abre una tregua, el gobierno flexibilizó su postura y acordó con las universidades un aumento del 24,3% de los salarios, pero seguirá el reclamo judicial. Como bien lo contaba yo hoy al mañana, más allá de que hubo acuerdo, los salarios siguen estando, ¿no?, bajo la línea, por debajo de la inflación, así que impacta directamente en todos los trabajadores que de alguna manera buscan recuperar el poder adquisitivo frente a la inflación, ¿no? Así que bueno. ¿Qué más tenemos? Papa, no es un buen momento para que venga a la Argentina. El modelo que hoy desgobierna anda buscando apoyo y bendiciones para seguir destruyendo, contó en X el diputado peronista Juan Carlos Molina, que le dijo al Papa en su encuentro en Madrid. Así que bueno, y ahí cuenta, le acerca una carta firmada por Estela Carlotto, de abuela, Tati Almeida, de madre de línea fundadora. Bueno, explica, y esa carta tiene la consigna fundamental para la democracia: Cristina Libre, porque Cristina es inocente. Y explicó al cura, al sintetizar la descripción que se le acercó justamente.
1: ¿Cuál es el cura?
0: Explicó el cura.
1: El que estuvo con el Papa. Ah, claro. Explicó el cura que estuvo con el Papa. Pensé que le hacía referencia al Papa.
0: No. Pero también es que es importante que escuche a lo que muchos no se animan o que quieren decirle, ¿no? Acá justamente este hombre, Molina, que estuvo acercándose, acercó esa carta justamente para que llegue al Papa, ¿no? Así que bueno. Así pasan los títulos que figuran en la tapa del diario Página 12 del día de hoy.
1: Nos metemos en la tapa del diario Popular de este jueves 11 de junio. Chequeo que sea la tapa de hoy. La noticia principal tiene que ver con que arranca el Mundial. Messi ya mete miedo, dice, ¿no? La Copa del Mundo se pone en marcha hoy con la fiesta inaugural y dos partidos. México enfrenta a Sudáfrica en el Estadio Azteca, emblemático. Y luego Corea del Sur versus República Checa, la selección argentina, que debuta el martes próximo en Kansas ante Argelia. Está revitalizada y potenciada luego de la goleada ante Islandia, ¿no?, donde Messi volvió con todo, al punto que la prensa mundial asegura que el astro albiceleste mete miedo. Inminente anuncio de Scaloni del reemplazante de Valerdi, ¿eh? Bueno, en cualquier momento, seguramente hoy, esperemos en los portales ver quién va a ser que reemplaza a Valerdi por la lesión, ¿no? Obviamente. El segundo título en trascendencia, para mí el más importante, tiene que ver con Adorni. Adorni no confirmó que presentó su declaración jurada. Bueno, lo hizo ayer en una entrevista con José del Río, un periodista dentro de los que tiene La Nación Más, bastante serio, pero bueno, ahora lo voy a tomar con pinza. Dice, ahorramos en negro como todos los argentinos. El jefe de gabinete, Manuel Adorni, reveló que presentó su declaración jurada y atribuyó acusaciones al error de haber ahorrado en negro. El funcionario explicó que ganó $300,000 con bitcoins y agregó que la presentación vence el 31 de julio próximo y él la entregó al igual que las presentaciones rectificadas de 2023 y 2024. Tenía que demostrar que no era chorro. Todavía no lo demostró para mí, ¿eh? Esto no aclara nada, indicó. Lo investigan por presunto enriquecimiento ilícito, que espero que la justicia siga no avanzando con todo lo que uno tiene, ¿no?, como sensación de todas las cuestiones y toda la vida que tuvo Adorni en estos dos años. Si antes se cuidó cuando estaba en el sector privado y ahora que está en el público no se cuida como se cuidó antes, bueno, es lo que venimos hablando. Voy a tomar un minuto para seguir hablando sobre esto. Cuando estuvo en el sector privado no hacía ni viajes en avión privado, ni se compraba las casas, ni andaba de acá para allá, ni iba a los hoteles más caros del país, ni se había implantado pelo, ni se habían arreglado los dientes. Lo hicieron hace dos años. Entonces no digan, el sector privado me mantuvo, o todo lo que tengo por el sector privado. Nadie te la cree. Nadie te la cree. Y vamos a seguir con Adorni, porque la verdad que es un descarado. Es hipocresía a nivel de los más altos y la soberbia es tremenda. Y la verdad sí, me enoja porque vos escuchás a este nefasto hablar como si nada y su vida, ¿no?, como si nada, y después escuchar la garrafa vale 100 lucas. Entonces voy a decir, ¿cómo no te enoja la situación? Y mucho me enoja. Ese es el punto. Estados Unidos lanzó múltiples ataques contra Irán. Negociaciones de paz penden de un hilo. Y Donald Trump otro, ¿no? Que me parece que a Donald Trump le vendieron la idea de que, che, hacete un mundial que zafá las elecciones. Me da la sensación que Estados Unidos gane el mundial, zafa las elecciones Donald Trump.
0: No, estuvo los datos de la inflación que subieron, o sea, son los más creció con respecto a los últimos tres años, o sea, así que no está muy bien Estados Unidos.
1: Seguimos hablando sobre el femicidio de esta niña Agostina, ¿no? Realizaron más allanamientos en la casa de Barrelier. Sigue la investigación. Boca quiere repatriar, justo, ¿no? Lo ponen, no sé si lo hace a propósito el Diario Popular, pero pone la noticia de Agostina y el femicidio y abajo pone a Villa. Boca quiere repatriar al futbolista colombiano. La lepra mendocina le puso precio, pide 10 millones de dólares, 10 palos verdes. El Ceneice aún no habló de manera oficial. La expresidenta salió al balcón a saludar. A un año de la condena que tiene Cristina Fernández de Kirchner, militantes se reunieron frente a su domicilio, que es en San José 1111, ¿no?
0: Sí.
1: Ahí estuvieron movilizados en el día de ayer. Igual sigue la demanda en la Corte Suprema de Justicia. Dice, fondos, el gobierno alcanzó un acuerdo con universidades, permite actualizar salarios a docentes y no docentes, pero esto sigue igual su curso en la Corte Suprema de Justicia. Y por otro lado, y es lo que a uno también le genera cierta bronca y cierto enojo, el endeudamiento en los hogares se triplicó en los últimos dos años. Así como se triplicó el endeudamiento de Adorni, ¿no? Con jubiladas que le prestaron, que le hicieron el financiamiento, ¿no? De un departamento de 200 y pico de mil dólares. Entonces vos decís, ¿cuál es la que estamos viendo la buena para la gente? Así que bueno, nada, esperemos que no zafen tan sencillamente estos siniestros de esta realidad. Estos son los títulos que nos trae hoy el Diario Popular.
0: Y así comenzamos con un poco de lectura de las tapas de los diarios. Vemos como cada uno de estos medios tienen su intención a la hora de informar, cómo titulan, cómo ponen las imágenes incluso, ¿no? Y vemos que cada uno de ellos tiene su intencionalidad. Por eso siempre busca comparar, no te quedes con los medios hegemónicos, busca medios alternativos, informate de otras maneras también, porque la desinformación, las falsas noticias, la manipulación está creciendo notablemente.
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0: 9:04 ya metidos en la segunda hora, hora de actualizar datos que tienen que ver con el clima y con el tránsito. Tal vez vos estás saliendo de tu casa, tal vez te estamos acompañando en ese recorrido, en ese viaje. Bueno, acá te cuento, la temperatura en la ciudad de Buenos Aires y alrededores 10 grados 2, el cielo se encuentra ligeramente nublado con neblinas, 98% la humedad, no hay nada de vientos y la máxima para el día de hoy es de 17 grados. Se anuncian neblinas por la mañana, algo nublado hacia la tarde. Para mañana viernes, una mínima de 8 y una máxima de 17 grados. Neblinas por la mañana, parcialmente nublado hacia la tarde. Llegamos al sábado, donde tendremos una mínima de 9 y una máxima de 14 grados. Cielo mayormente nublado por la mañana, lluvias aisladas hacia la tarde-noche. Así que atentí, si tenés planes para el sábado, lluvias para la tarde. Así pasan los datos.
1: ¿Más o menos qué hora de la tarde?
0: No, después me tengo que fijar en otra aplicación. Tenés varias aplicaciones que te dicen aproximadamente a qué hora. Pero por lo pronto acá dice tarde y noche. Así que bueno, así va a estar el clima en la ciudad de Buenos Aires y alrededores los próximos días.
1: Perfecto. Atensado, autopista Ilia, cierre de ingreso desde Salguero, sentido General Paz, por tareas de mantenimiento, que se les ocurre hacerlas un jueves a las 9 de la mañana.
0: Hermoso.
1: Cuando tranquilamente lo pueden hacer un fin de semana que circula menos gente, amigo. No es que se va a desmoronar y se va a caer la autopista Ilia. Es increíble. Pero bueno, el ingreso alternativo que dan es el de Avenida Sarmiento. Tenemos una persona atropellada en el Bajo, ¿no? Peatón embestido por colectivo en la avenida Paseo Colón al 1300 entre Cochabamba y Juan de Garay. Zona de Metrobús, bueno, peatón embestido por colectivo. Siguen cargados los accesos a Capital Federal. Ya advierten que está liberada la autopista del Oeste a la altura del kilómetro 32 tras el choque, ¿no? Sentido a Capital Federal, ya recupera un poco la agilidad. También Panamericana, Ramal Pilar, con retrasos al norte desde la altura del shopping de Tortuguitas. Así que ténganlo en cuenta. Ahí quedan demoras en la autopista de La Plata Buenos Aires, desde Sarandí hacia la Capital Federal. A ver si nos da el motivo. No nos da el motivo. Pero sí advierte que está bastante lento la autopista de La Plata Buenos Aires, sentido al centro porteño.
0: Bueno, ten en cuenta si estás haciendo algún trámite, si estás por salir de tu casa todavía. Bueno, ten en cuenta estos datos que te arrojamos en cuanto al tránsito y en cuanto al clima, para saber cómo salís vestido también. 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Si estás escuchando el programa, querés participar, querés preguntarnos, querés comentar algo de todo lo que venimos hablando y abordando en el día de hoy, si te estás preparando, ¿tenés espíritu mundialista también o no? O obviamente estás preocupado por lo que sucede en nuestro país. Bueno, de cualquier manera queremos escucharte y que seas parte.
1: O tenés ya la tranquilidad de que Adorno explicó todo.
0: Claro,
1: ¿no?
0: Sí.
1: Estás preocupado por Adorno y dijiste, uy, menos mal que salió y aclaró todo. El bueno de Adorni.
0: Claro, sí, te empatizaste con él. Así que bueno, tenés todas las vías de comunicación disponibles. Todavía quedan más programas, más análisis todavía. Así que quédate ahí prendido a la radio que te hace bien.

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0: 9:15, seguimos en esta mañana aquí en Entre Líneas y bueno, tanto hablamos y hablamos y hablamos de lo que sucedió con Adorni, que finalmente presentó su declaración jurada. Bueno, acá estuvimos hablando, Gastón estuvo haciendo catarsis de su enojo. Vamos a escuchar algunas declaraciones, tal vez vos estás del otro lado y no escuchás, no sabes de qué estamos hablando. Bueno, ayer
1: verosímil Adorni.
0: Ayer di una entrevista donde realmente su nivel actoral, para mi criterio, es muy bueno.
1: Tendría que participar en los Martín Fierro, tendría que haber una categoría, sí, ¿no? De políticos.
0: Políticos, sí, actuando. La verdad, porque el nivel de cinismo, el nivel de naturalización que hizo de su discurso fue increíble. Vamos a escuchar dos fragmentos, uno hablando justamente de cómo llega a hacer este, a tener este dinero, a intentar dar algunas explicaciones que recién leía parte de un informe que hay un 80% de la gente no le cree, desaprueba, solamente
1: le queda corto ese 80,
0: puede ser, estamos hablando de horas, no sé, vamos a ver lo que transcurre el día y a ver qué es lo que sucede. Pero vamos a escuchar el primer fragmento donde él habla de los fondos en negro, ¿no? Y decía lo siguiente.
2: El abogado lo que me dice, mira, reconstruyamos tu patrimonio, digo, andame contando cómo efectivamente llegás a tener lo que tenés, cosa que efectivamente ocurre. También le cuento de mi ahorro que había generado en mi vida privada, en mis 25 años de actividad privada, que había tenido en negro, o que habíamos tenido, como te dije, en negro con mi mujer. Y ahí lo que me implica el abogado es, mira, es hasta de segundo orden si el ahorro lo tuviste en negro, lo tuviste o no lo tuviste en negro. Lo que vos tenés que demostrar, precisamente porque te están acusando de chorro, que el ahorro lo conseguiste o lo hiciste o lo generaste previo a tu función pública, ¿no? Que es el eje de la denuncia de enriquecimiento ilícito. Bueno, ahí me pongo a rearmar la historia con él, digamos. Yo, como te dije, empecé a trabajar a los 18 años. Mi primer dinero, por así decirlo, lo hago cuando fallece mi papá en el 2002, que el dinero que me encontré en el que nos encontramos con mi hermano en el departamento. Después, en el 2000, seguimos trabajando. Después yo en el medio conozco a mi mujer, digo, nos casamos, seguimos trabajando, unificamos los ahorros. Después, en el 2013, yo empiezo a incursionar en el mundo del Bitcoin. Después, en el 2014, empiezo efectivamente a invertir fuerte en Bitcoin. Eran otras épocas, digo, te estoy hablando de hace 13 años atrás, ¿no? De hecho, en aquel momento mi mujer no estaba muy de acuerdo, era algo medio abstracto en su momento. Entre 2014 y 2018, efectivamente, ganamos bastante dinero con esta inversión. Después, en el medio, yo soy papá.
3: ¿Cuánto ganó?
2: Mira, ahí yo más o menos teníamos, reconstruyendo la historia con mi mujer, invertimos aproximadamente unos $200,000 y ganamos aproximadamente unos $300,000.
3: ¿Y por qué no lo declararon?
2: Déjame que te termino de contar. No, no lo declaramos porque la manera de escaparte de la política, era de la vieja política, antes era ahorrando en negro. Digo, esto lo sabe el 99% de los argentinos que tuvieron como te decía al principio, que tuvieron la suerte de poder tener un ahorro. Digo, esto es, no se me hubiese nunca ocurrido ahorrar en blanco menos aún en aquellos años. Cuando, bueno, yo en el medio soy padre, en el 2015 soy papá de mi primer hijo. No sé si sos papá o no, pero cuando sos padre te volvés un poco más conservador. Y ahí, bueno, decimos que nosotros queríamos tener dos hijos, que de hecho después Dios nos dio la gracia de que eso termina pasando, pero habíamos llegado a un umbral de ahorro que, digamos, era como un seguro, te volvés conservador, y era medio como un seguro de vida que teníamos para la educación de nuestros hijos o de nuestro futuro hijo. Y bueno, ahí nos retiramos, digamos, de esa inversión.
0: Bueno, ahí escuchábamos, ¿no? Parte
1: la triste
0: de las después hay otro más triste que ahí ponemos el violín.
1: Me dan ganas, como dice la Biblia, tengo dos capas, ir y darle una. Porque la verdad que el sufrimiento, ¿no? Y la forma.
0: No, es que acá no cuenta, acá cuenta cómo él logra, que trabaja de los 18 años, yo trabajo de los 16, Adorno, pero nunca logré lo que vos lograste. Pero realmente Bueno, él explica, ¿no?, que obtuvo sus ahorros antes de ingresar a la función pública, ahorros de toda la vida durante 25 años, inversión en Bitcoin entre el 2014 y 2018, que invirtió $200,000 y ganó $300,000.
1: ¿Y dónde tenías? Ah, porque se los encontró en la casa del papá fallecido, que metió la cuota de papá fallecido, ¿no?
0: Sí, sí. Y él, bueno, y el dinero encontrado en el departamento cuando el padre falleció en el 2002, ¿no? Y el problema en sí mismo, que reconoció que no declaró esos ahorros, que están en negro, justificando que la manera de escaparte de la política era ahorrar en negro, ¿no? Porque siempre la tiene la culpa el gobierno anterior también, ¿no? De que en ese momento no se podía hacer de otra manera, ¿no? Que era algo común en todos. Así que bueno, ahí Adorni está diciendo que durante años guardó plata sin declarar, como lo hacía la mayoría de los argentinos, y hasta ahí podría ser comprensible, ¿no? Pero entonces aparece ahí más tensión, la contradicción central, porque Adorni trabaja en un gobierno que promete transparencia, ¿no?, radical contra la vieja política, critica constantemente todos los privilegios de funcionarios anteriores, habla de legalidad, control, moralidad pública como valores fundamentales, ¿no? Pero él mismo dice, durante años ahorró en negro porque así se hacía. Entonces, ¿qué venís a cuestionar, no? O sea, la pregunta que nadie se atreve a hacer en voz alta, ¿no?, sería esa, ¿no? Si Adorni representa la nueva política, ¿por qué sus prácticas financieras son idénticas a la de la vieja política que él tanto critica, ¿no?
1: O cuestionaba a otros,
0: ¿no?, que lo vive haciendo, exactamente. Hay el punto de quiebre también en el abogado y la estrategia, ¿no?, que plantea, ¿no? Adorni cuenta que su abogado le explicó lo importante que es que el dinero fue obtenido antes de ser funcionario público, no si fue o declarado o no, ¿no? Y ahí está el problema jurídico y político. El origen, la declaración, Adorni confunde dos cosas distintas: el origen del dinero, cuándo y cómo lo obtuvo, también la obligación de declarar, lo que debería haber reportado al asumir y no dar tantas vueltas como la que estuvo dando, ¿no? Un funcionario público no solo que debe probar que no se enriqueció ilegalmente, también debe transparentar completamente su patrimonio, ¿no? Y eso es algo que tenemos que tener en claro, que es lo mismo, que no es lo mismo. Adorni también reconoce haber ocultado información durante años, pero lo representa como algo normal, comprensible, ¿no? Porque el 99% de los argentinos que tuvieron la suerte de poder tener un ahorro lo hicieron así, entonces yo también lo hago así, ¿no? Es normalizar lo que debería ser una excepción.
1: Mezcla, no hace un menjunje de su realidad, su vida, el hostigamiento a sus hijos, por eso se compró todas las casas y trata de hacer toda una explicación. ¿Y cuándo surgió el hostigamiento a sus hijos? Hace 2 años. Antes no lo hostigaban. Claro. Y si vos ya tenías eso ahorrado, ¿por qué no te fuiste antes?
0: Bueno, él cuenta así.
1: Pero digo, si a vos, en tu realidad, donde vivís, tenés un problema con los vecinos que maltratan a tus hijos, ¿cuánto tiempo lo tolerás? Lo tolerás a ver si se resuelve, ¿no? Un tiempo más o menos razonable. Si ves que las cosas no cambian, que la cosa se sigue poniendo pesada, hostil, que ya afecta la realidad de tus hijos, vas y... Si tenés $500,000 ahorrado, te vas, ¿no? Pones en venta el lugar donde vivís y te vas a otro lugar para poder tener una mejor calidad de vida con tus hijos.
0: Claro, bueno,
1: pero dice todo el tiempo que él trabajó en lo privado, sus hijos no sufrieron hostigamiento.
0: No, porque él dice que cuando asumen el gobierno, ahí empiezan los conflictos, cuando él empieza a dar las conferencias, él lo viene diciendo hace rato.
1: ¿Qué conferencias
0: era? Estaba haciendo, bueno, claro, sí, claro.
1: Las conferencias que era
0: todos los días.
1: Vocero.
0: Exactamente. ¿Y qué
1: pero
0: fue?
1: Él no explicaba que lo que él decía no era él en representación.
0: Bueno, la gente
1: de...
0: ya hace rato que ya lo tiene entre ceja y ceja, entonces la verdad es que la gente, bueno, y él lo que dice es eso, que él desde que asumió y que empezó a su rol cada vez más visible, empiezan a recibir hostigamiento de parte de la gente y demás, entonces él quería poder salir a la calle a pasear, a dar la vuelta a manzana con el perro, con sus hijos tranquilos, entonces por eso se va a la casa del country, ¿no? Fue parte de...
1: Pero yo te hago una pregunta. Si vos... Porque son preguntas que surgen del análisis solamente. Si vos estás viviendo esa situación horrible, ¿no?, de bullying, y tus hijos sufren, está bien, la decisión es la correcta. Tengo dinero, me compro una casa y me voy a otro lugar. Pero si vos estás atravesando esa situación, ¿qué es prioridad? ¿El bienestar de tus hijos o que la casa la refaccionan para que, bueno?
0: No, por eso, si uno analiza todo el discurso de lo que él dice, nadie le cree porque nadie...
1: Porque aparte te alquilaste otra casa en el country para mientras refaccionaban la casa que te ibas a mudar.
0: Todo eso, o sea, no tenía plata, le pediste la jubilada, o sea, nos olvidamos la jubilada.
1: Pero mientras tanto, para que tus hijos no sufran, también aprovechaste y te fuiste a Aruba, te fuiste al Caribe, te fuiste al Yao Yao. Pero todo eso lo hiciste en 4 días, que dijiste que son los únicos 4 días que me tomé para estar con mi familia.
0: Claro, sí, la verdad.
1: ¿Cómo se te estira? A vos te rinden los 4 días de vacación, amigo.
0: La verdad que sí, en definitiva, más allá de las explicaciones judiciales o tributarias que pueda existir, el debate es político y es ético, ¿no? Sin dudas, porque cuando un funcionario reconoce haber tenido ahorrados no declarados, ¿no? Y durante años encima, la discusión evidentemente se traslada a la confianza pública, ¿no? Y a los estándares de transparencia que le exigen a quienes gobiernan.
1: Acá nos desviamos. Nadie le cree que tenía los 500.000 ahorrados hace años. No, todos sospechamos que lo hiciste ahora, amigo, de que llegaste a la función pública, no en el sector privado. Por más que quieras venir a dibujar y que tu contador y que soy un tonto, perdón, no la supe. Porque aparte sos economista.
0: Sí.
1: Te manejabas en ese ámbito, ibas a los programas, a los canales, a hablar sobre economía. Es lo mismo que venga ahora, no sé, la Kunza o Melconiani y diga, uy, tuve un error en mi declaración jurada, no me di cuenta, mi contador no me avisó. Trabajar.
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0: Sí.
1: No, sí, podés.
0: Sí, quedan muchas dudas, muchas preguntas, obviamente, con respecto a
1: más
0: esto.
1: Más que dudas, ¿no? Quedan muchas certezas.
0: Sí, realmente.
1: Este quiere explicar y...
0: Tiene que seguir la justicia, obviamente, del proceso, ¿no? ¿Cuánto tiempo estuvo fuera, ¿no? De las declaraciones juradas? Solo dice durante años. Hay otros funcionarios que están en la misma situación, tendrán que dar explicaciones. ¿Cuántos estamos hablando? Y nombrábamos a 4 o 5. ¿Qué significa, ¿no? También ahora vamos a escuchar, también habla del concepto confianza ciega que tiene el presidente. Y ahí ponemos el violín.
1: Acá pasa algo. Perdón, acá pasa algo. Que al igual que Milei, lo usan, lo meten, ¿no? A que ponga el pecho y se haga el que la está pasando mal y que la gente. Va. Pero se lleva la marca de que no hablemos ni de Sturzenegger, ni de Sper, que Sper salió llorando, me arruinaron la vida, porque... Amigo, te bancó la campaña una persona que en Estados Unidos declaró que hacía lavado de dinero para no asumir que era narcotraficante. De las dos causas escogió la más leve, pero no quita que no haya sido o haya sido investigado por lo otro. Y todas estas personas que justamente son los que vienen a hablar de que la honestidad, la transparencia, ¿no? Cárcel o bala. Y que vos vivís como vivís porque te lo mereces. Y que ellos vinieron a transformarte la vida. Y la verdad que no es así.
0: No, tal cual. Así que bueno, quedan muchas incertidumbres con respecto a esto. Pero vamos a escuchar también ahora. Nos vamos a violín porque me toca el corazón y me da... me da mucha pena, empatizo con Adorni, ¿no? Que pobre habla de... ¿Por qué no renunció, no? Y decía lo siguiente.
4: ¿Qué lo llevó a pensar en renunciar?
2: Yo era una persona... Bueno, es el primer impulso que tiene, es el primer gesto que tiene uno, decir, bueno, nada, doy un paso al costado. Pero entendía que no, porque si yo renunciaba siendo un tipo honesto, lo que iba a pasar era que después iban a venir por otros. Y también entendía que no era un tema, ni en ese momento... que no era un tema más grande que que mi denuncia o que me acusen de... A mí me dolió un montón que me digan, me traten de chorro. ¿Sabes lo que te traten de chorro después de venir 25 años laburando y laburando un montón y ahorrando y esforzándote en el sector privado, que das un paso para cambiar la Argentina y que te traten de chorro? Es terrible. Y entendí que no me podía ir, que no me podía ir.
4: ¿Por qué dice que es un tema más grande?
2: Porque el objetivo es pegarle al presidente y a Karina Milei y voltear el gobierno.
4: Pero si esto hubiera estado en orden...
2: El objetivo no soy yo.
4: ¿El objetivo quién es?
2: El objetivo es el gobierno, el objetivo es el presidente Milei. Y así lo entendí cuando pensé en renunciar y cuando hablé con el presidente y cuando hablé con Karina.
4: ¿Qué le dijo en esa reunión privada el presidente?
2: Al presidente le dije que tenía todo para mostrarle todo lo que haga falta para demostrarle que todo era falso, y el presidente confió en mí. No hizo falta que le muestre nada. El presidente confió desde
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2: Ciegamente en mí.
1: Confianza ciega.
0: Claro, confianza ciega, sí, tal cual. Él también lo dice a lo largo de la entrevista, ¿no? Pero es increíble el giro que da. ¿Cómo está? Te das cuenta que está armado esto, porque el giro que lo delata de alguna manera, porque Adorni acababa de explicar cómo había obtenido el dinero, pero cuando le preguntan por qué no renunció, abandona por completo la defensa de todo lo que tiene que ver su declaración jurada, su patrimonio, y corre hacia un terreno completamente diferente que habla de la persecución política, ¿no? Y esto es crucial porque ese cambio de narrativa de alguna manera revela mucho más de lo que pretendía, ¿no? Adorni empieza admitiendo algo que es importante. En el primer impulso que tiene uno de decir, bueno, nada, doy un paso al costado, dice, ¿no? Su primer instinto dice que fue a renunciar, pero eso es normal cuando un funcionario enfrenta una situación de denuncia en su patrimonio. La renuncia es el gesto que supuestamente uno espera, porque es el gesto institucional que reconoce que algo no está bien, ya sea por su culpa real o por sacrificarse por la institución, ¿no? Pero Adorni no renuncia. Y obviamente, ¿por qué se queda? Y ahí es donde la defensa personal se convierte en esa defensa política, ¿no? Porque dice, si yo renunciaba siendo un tipo honesto, y ahí ponemos un violín, lo que iba a pasar es que después iban a venir otros.
1: ¿A cuántos,
0: y yo me sacrifico?
1: ¿A cuántos él acusó de chorros?
0: Sí.
1: En sus tweets, en sus declaraciones.

0: cede ante la presión, otros funcionarios cuestionados también tendrían que ceder, ¿no? ¿Y cuál es el problema con esto? Y bueno, que está razonando como si cualquier cuestionamiento a un funcionario fuera automáticamente una persecución injusta, ¿no? Y él siente que se tiene que tirar ahí para defender, ¿no?
1: Acá lo que todos sabemos es que tardaste un montón, en que disfrutaste, en que venís mintiendo.
0: Exactamente.
1: Desde, bueno, que arrancaste, porque saliste en las entrevistas y decías, tuve los únicos cuatro días que tuve para disfrutar con mis hijos, que no los veo porque estoy haciendo este sacrificio por la patria. Viaje a Aruba, viaje en avión privado a Uruguay, viaje a hoteles de 5 estrellas en la República Argentina. Te la pasaste viajando, amigo, de vacaciones.
0: Sí, por eso.
1: Te compraste 25 casas, exagerando, pero no son 25, pero 4 o 5 que ya sabemos. Alquilaste mientras refaccionabas la casa del country. Le pagaste $250,000 al tipo que llevaba la obra adelante. Con $500,000 es un montón, ¿eh?
0: Sí, por eso. Y después vamos a ir analizando lo que dijo, ¿no? Y hay un giro que es crucial. De lo personal pasa a lo político. Pero Adorni apela en parte de este discurso a lo emocional. Porque dice, a mí me dolió un montón que me traten de chorro. Después de venir 25 años laburando y laburando un montón y ahorrando y esforzándome en el sector privado, que das un paso para cambiar a la Argentina y que te traten de chorro, es terrible. ¿Y esto qué es? Es manipulación, de alguna manera, emocional clásica, ¿no? Que pasa de defenderse judicialmente a victimizarse personalmente. Pero luego hace algo mucho más grave. Dice, ¿por qué? Dice que es un tema más grande, ¿no? Le preguntan, ¿no? ¿Por qué el objetivo es pegarle al presidente y a Karina Milei y voltear el gobierno? Y te tira esa frase, ¿no? Voltear el gobierno. Y pará, esto es una... Lo que está diciendo es una denuncia que pasó del patrimonio personal, en realidad, a un ataque contra Javier Milei y Karina. Esto es un salto que no tiene absolutamente nada que ver y que es muy peligroso porque desvía la atención
1: y aparte ¿quién quiere voltear al gobierno? O sea, ¿quién quiere voltear al gobierno utilizándote a vos, que te compraste 4 casas, que viajaste,
0: bueno,
1: por todos lados?
0: Bueno, pero él te está planteando que todo eso es mentira.
1: Que viajaste, no, que tu esposa viajó en el avión presidencial cuando no debía, cuando vos sacaste, antes dijiste, se acabó, ya no se usa más nada para beneficiar a las familias, no van a poder utilizar los aviones presidenciales para viajar de acá para allá. Eso lo dijiste vos. Ese sí. Fuiste vos. Tus tweets, tus mensajes, tus declaraciones como vocero. Ese fuiste vos. Acá no hubo un plan, uno que armó, alguien que dijo, hizo correr el rumor. No, ese fuiste vos, te subiste al atril y declaraste. Se acabó, acá ya... Las cosas cambiaron, las cosas del Estado no se van a utilizar para beneficio de la familia, de los familiares. Y lo primero que haces es subir a tu esposa al avión presidencial. Y después, ¿qué decís? Para justificarte. No, pero ella ya se había comprado un pasaje de $5,000 para viajar en primera, pero el presidente la invitó. Te tengo que decir, amigo, no se puede. No es muy difícil.
0: Sí.
1: Pero no sabemos qué pasó con esos $5,000. O los tiraste. Tanto que te costó, porque no son 500 pesos que vos decís, bueno, está bien, lo sacrifico. Son 5 lucas verdes. Nunca explicaron. La esposa se acogió ahora al régimen de blanqueo y esta cuestión fiscal que estamos hablando, de la que también se suma Adorni.
0: Sí, por eso acá es importante.
1: Pero, perdón, porque me vienen a la cabeza cuestiones. Ellos no saben nada, pero sí saben que la esposa se tiene que salir del monotributo para hacerse autónoma o pasar a otra categoría para que pueda entrar en este sistema, porque si no, no le corresponde entrar al sistema. Entonces, ¿cómo es que para algunas cosas sos el olvidadizo, pero después para saber que tenés que entrar al régimen de justificación de los fondos, hace toda la maniobra, te das de baja en el monotributo? No era tan sencillo, no era para cualquiera esta maniobra.
0: No, por eso. Y él acá en su discurso, siguiendo y analizando parte de su discurso, el problema con esta lógica, ¿no? Que Adorni lo que hace de alguna manera es seguir construyendo una narrativa donde cualquier cuestionamiento a un funcionario es un ataque al presidente, según él, que cualquier duda sobre transparencia es persecución política. Y permanecer en un cargo sin admitir nada es proteger al gobierno, ¿no? Ellos instalan eso de alguna manera con

0: lo que estuvo ayer exponiendo de alguna manera Adorni. ¿Y por qué es problemático esto? Porque cierra la posibilidad de que exista un control legítimo, ¿no? Si todo cuestionamiento es automáticamente una ofensiva política contra Milei, entonces no hay espacio para la crítica honesta, que es lo que se está cuestionando hoy, ¿no? Es la lógica de la grieta total: o estás con nosotros o buscás derribarnos. No hay posibilidad de que simplemente estés pidiendo que se cumpla la ley o que haya transparencia, ¿no? Directamente ellos se evaden. Bueno, ahí habla, ¿no?, un poco de la confianza ciega como argumento. Adorni cierra diciendo algo que parece demostrar que tiene pruebas: yo al presidente le dije que tenía todo para mostrarle todo lo que haga falta para demostrarle que todo era falso.
1: A mí que me importa que le muestre al presidente o lo que hable con el presidente.
0: Y el presidente confió en mí, dice, no hizo falta que le muestre nada.
1: Es como Lidita Carrió: Macri me mostró y yo le creo. Y a mí que me importa que vos le creas o no le creas, o que el presidente te diga que vos tenés todo correcto.
0: Acá, bueno, por eso, y acá nos detenemos, porque ahí él está diciendo que tiene documentación completa que prueba que todo era falso, es decir, que no hay enriquecimiento ilícito.
1: No.
0: Pero no la mostró públicamente, ¿eh? Solo se la mostró al presidente. La pregunta incómoda acá sería: ¿y por qué? Porque nosotros seguimos esperando, ¿no? Si realmente tiene
1: aparte
0: todo...
1: aparte no es al presidente al que le tiene que aclarar.
0: No, por eso, si el presidente tiene todo para demostrar su inocencia, ¿no? ¿Por qué no lo hace público?
1: Porque aparte, perdón, en las declaraciones del presidente de la Nación... Nunca vimos al presidente de la Nación exigirle algo a Adorni.
0: No.
1: Ni nunca salió el presidente a decir: che, yo desconfío de mi jefe de gabinete o de mi vocero. El presidente nunca puso en duda la honestidad de Adorni. Entonces, ¿qué le vas a mostrar al presidente si él ya te cree?
0: Claro, por eso.
1: Acá los que no te creemos somos la sociedad y un sector del periodismo.
0: Por eso, él lo único que dice es eso, porque el presidente confió ciegamente en mí, ¿no? Por eso no responde la pregunta. Y Adorni está pidiendo que creamos en su palabra, porque el presidente cree en su palabra.
1: Pero no va a pasar eso, amigo.
0: Pero al mismo tiempo está defendiendo a Borrosén Negro durante años porque así hacía, así lo hacía él. Es decir, su palabra
1: claro,
0: es...
1: Pero desinstalemos la cuestión de que ahorros en negro. No son ahorros en negro. No creamos que son ahorros en negro, claro. Porque no son ahorros en negro. Es plata que agarró, quién sabe a través de qué, ahora. No es ahorros en negro. No es que esa plata la tenía hace 20 años. Porque hay testimonios de otros periodistas que cuentan historias de Adorni. Por ejemplo, Babi Echecopar, si uno lo busca, va a encontrar que Babi Echecopar se para en su programa y dice: este es un mentiroso, acá venía a llorar por trabajo. Entonces, si vos venís a llorar por trabajo, que es una necesidad, y yo entiendo, porque a muchos nos ha pasado en algún momento de necesidad ir a buscar trabajo, si vos estás en esa condición es porque no tenés ahorrado $500,000, porque si no, no te rebajás, tenés dignidad. Pero si vos te encontrás yendo a buscar trabajo de esta manera, suplicando, porque la estás pasando mal, no es porque vos tenés un buen pasar y te gusta ir a dar lástima. Entonces, ¿por qué yo no le creería a Babi Echecopar en su declaración? ¿Por qué Babi Echecopar estaría en contra o estaría haciendo un armado en contra de Manuel Adorni? Yo pongo la balanza. ¿Por qué le tengo que creer a Adorni lo que él me cuenta y no creerle a Babi Echecopar lo que él dice en su programa? A esto voy yo. Entonces, no... Yo no me como el versito que le hizo a José del Río en la entrevista: son ahorro de toda mi vida. No son ahorro de toda tu vida, ni de tu esposa, de toda su vida. Ni que te lo encontraste en una cajita en la casita de tu papá.
0: No, por eso todo queda bastante flojo, ¿no? El verdadero mensaje de Adorni es, si lo destrozamos, esto, lo que está diciendo es: no renuncio, porque esto significaría reconocer que las denuncias contra los funcionarios de este gobierno pueden ser legítimas, y eso debilitaría al presidente, y así me quedo, ¿no? Tengo pruebas, pero no lo voy a mostrar públicamente, solo confío al presidente, y si me cuestionás es porque querés voltear al gobierno, sí. No porque quieras transparencia.
1: No quiero transparencia, no quiero voltear al gobierno.
0: Eso es lo que automáticamente está diciendo Adorni. No
1: quiero voltear al gobierno.
0: Y vemos
1: quiero...
0: ahí cómo se transforma la conversación. ¿Es legal lo que hizo Adorni?
1: Sí, es legal porque está.
0: ¿Querés derribar al presidente o no? Queremos saber realmente de dónde salieron esos fondos. Claro. Y esto es lo que hizo él en su discurso, ¿no? Es convertir un control, exactamente, cambiar el discurso y llevarlo para otro lado, ¿no? Y hay algo que queda flotando en el aire, pero que nadie en el gobierno quiere decir explícitamente, ¿no? Si un funcionario renuncia por una denuncia, ¿esto equivale a una derrota política
1: para
0: el gobierno?
1: Pero perdón. Amigo, usted echaba patada en el culo a mil, no sé cuántos miles de funcionarios. Rajaron a una por una cafetera. ¿De qué estamos hablando? De que quieren desestabilizar un gobierno. Se cansaron de basurear gente y echarla de la manera más nefasta. Y ahora vos te venís a hacer acá y ponen en riesgo el gobierno porque me quieren echar a mí. ¿De qué hablamos? ¿Echaron a otro jefe de gabinete? ¿A cuántos rajaron? A otro jefe de gabinete. Este no es el primero. Ahora se me fue la cabeza del que rajaron, que era amigo de Milei, y lo rajaron como una rata.
0: Claro, el tema es que el presidente no tenía confianza ciega en todos ellos, y en sí lo hacen a Adorni, y por eso lo sostiene. Bueno,
1: pero, perdón, solo para Adorni, para aclarar y traerlo a la mesa de lo que estamos hablando. El 3% de Calina, Andis, Spagnuolo, la causa Libra. No es que estamos hablando de que, ay, es una conspiración contra el presidente, me quieren atacar a mí porque soy el más vulnerable, estoy en el frente de batalla. No, amigo, dan una sensación, dan una muestra de que son bastante turbios.
0: Sí.
1: ¿No? Por más que digan que la honestidad avanza o todo lo que quieran, la claridad avanza y todo lo que quieran centrar e instalar, me parece que perdieron todo tipo de legitimidad, y sobre todo lo que perdieron en gran parte de la sociedad es credibilidad. Porque aparte de todas estas situaciones, a ustedes lo que les falta es empatía. Entonces, vos decís, ¿por qué no se construye? ¿Por qué no se fortalece? Porque cuando se murió un ídolo popular el otro día, ustedes prefirieron ir a celebrar el fallecimiento de Ravi Shankar o no sé quién, ¿no? Pero no estuviste mirando, no estuviste con el dolor de la gente. Y es más, hiciste todo lo posible para que la gente la pase mal. Los apalearon en la ciudad en la ciudad de Buenos Aires, no le habilitaron el Congreso, hicieron perder tiempo mientras la gente estaba y la familia estaba desesperada buscando un lugar para despedir a un cantante popular, a un ídolo popular. Ustedes hicieron todo lo posible para que esto no acontezca. Bueno.
0: Ahora, en fin,
1: venís que la gente quiere desestabilizarlo, hay sectores que quieren desestabilizar el gobierno. Ustedes se desestabilizan solos, amigo.
0: Se desestabilizan solos, es verdad. Así que bueno, en fin, Adorni llegó a la conclusión correcta, ¿no? Permanecer en un cargo mientras demuestra inocencia, pero por la razón equivocada, proteger al presidente de una derrota política, ¿no? Lo grave no es en el dinero, ¿no? Lo grave es que un funcionario cuestionado por transparencia responda apelando a la lealtad política en lugar de una prueba pública, que es lo que se está pidiendo, ¿no? Porque eso significa que la transparencia no es un valor, sino un instrumento político. Y se le aplica a los enemigos también, ¿eh? Y se los excusa para los amigos. Y eso es exactamente lo opuesto de lo que prometió este gobierno, ¿no? Para pensar y reflexionar lo que nos deja esto, lo que quiso decir Adorni, analizando frase por frase realmente cómo fue armado para decir algo que nos dejaron más dudas que certezas, o mejor dicho, la certeza de saber de que no hay nada que esté claro y que bastante sucio todavía sigue, y que obviamente seguirá de parte de la justicia, ¿no? Así que bueno, seguramente va a seguir calando profundo todo esto y esperemos tener novedades pronto.

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1: 9 de la mañana, 52 minutos y llegó el día, amigos. No sé si tan esperado, porque me da la sensación de que tanto espíritu mundialista no hay. Tenemos la expectativa, la emoción. El otro día jugó Argentina, que esto es una locura también. Jugó ayer Argentina-Islandia y ya arranca el mundial hoy. Pero no es solamente que Argentina-Islandia, otras selecciones también estuvieron jugando amistosos hasta el día de ayer, un día antes del mundial. Una locura. Pero bueno, no estoy de acuerdo con eso, pero ya eso pasó y hoy arranca el mundial. Ahora, en un ratito, 2:30 de la tarde es la fiesta inaugural que se vuelve a hacer en México. México es el único país en el planeta, a vos te lo cuento que estás muy interesada, 3 veces fue sede del campeonato mundial. 3 inauguraciones con esta que va a ser en el día de hoy. Fue México, está bien, eso los mexicanos se pueden jactar, somos triorganizadores, pueden decir, de partido inaugural del mundial, así que ahí tienen un punto. La primera fue en México 1970, donde Brasil salió campeón con Pelé. La segunda, la más emblemática, la que todos recordamos, la que puso en el epicentro, fue la frutilla del postre, ¿no? La de México 86, con la Argentina saliendo campeón del mundo de la mano de Diego Armando Maradona. Y ahora esperemos que esta sea la de México 2026, y otra vez seamos protagonistas, ¿no? Y tengamos buenos frutos y buenos resultados. Pero bueno, dijimos, México arranca ahora a las 4 de la tarde en el Estadio Azteca, que fue refaccionado, fue acondicionado para ser sede inaugural de este nuevo mundial, y a las 4 de la tarde enfrenta a Sudáfrica. Por otro lado, a las 11 de la noche, el otro partido del mismo grupo, Corea del Sur va a estar enfrentando a República Checa. 2 encuentros dándole lugar y dándole comienzo a este mundial que, como te dije, arranca ahora en un rato con la fiesta inaugural. Recordamos que va a ser México, Estados Unidos de Norteamérica y Canadá, los 3 países organizadores de este torneo. Dijimos los 2 partidos de hoy, ya mañana arranca a las 4 de la tarde Canadá, otro de los países que organiza, enfrentando a Bosnia Herzegovina, ex, ¿no?, Yugoslavia, una de las provincias que después se independizó y se hizo obviamente país, Bosnia y Herzegovina. Y esto va a ser mañana a las 4 de la tarde. Y Estados Unidos de Norteamérica enfrentando a nuestros compañeros, a nuestros compatriotas, podemos decir, no, compatriotas no, pero sí vecinos de Paraguay. Una selección a la cual tenemos afecto y cariño. Y ojalá, Dios quiera, hagan historia los paraguayos y hagan lo suyo en Estados Unidos. Esto va a ser mañana. Ya el día sábado arranca con lo más trascendente que uno puede encontrar, ¿no?, con respecto a este. Ya hoy se juegan 2 partidos, mañana se juegan 2 partidos, el sábado arrancan la serie de 3 encuentros. Mañana Estados Unidos-Paraguay, ya el sábado Qatar-Suiza, no dice mucho. Esto va a ser a las 4 de la tarde del sábado. El sábado a las 7, prepárate. Llama a tu amigo de Rappi, al de la pizzería, que te prepare todo, porque a las 7 Brasil-Marruecos, ese sí va a ser un partido donde vamos a ver un poco de nivel en esta Copa del Mundo. Y cerrando la jornada del día sábado a las 10 de la noche, Haití va a estar jugando frente a Escocia. Pero me parece que el partido principal es el del día sábado entre Brasil y Marruecos. Brasil que viene con expectativa, y todos sabemos lo que es Brasil, 5 veces campeonas del mundo. Marruecos, que viene de hacer un mundial, el del 2022, tremendo, llegando a semifinales, siendo también protagonista en categorías inferiores, ¿no? En sub-20, también llegando a finales. Es más, no sé si Marruecos salió, no lo tengo en la cabeza ahora, pero no sé si fue campeón después en el sub-20 o en una de esas categorías. Si mantiene el estilo y mantiene el nivel de juego como lo venía haciendo en esos torneos, posiblemente y seguramente tengamos un partido bastante, bastante atractivo. Así que para este fin de semana, y ya el día domingo, no te lo dejo en la agenda, el domingo 5 partidos tenemos: Australia-Turquía, Alemania-Curazao, Países Bajos-Japón, Costa de Marfil-Ecuador, Suecia y Túnez. Costa de Marfil-Ecuador. Ecuador, que yo creo que me confundí, y el técnico que había dicho que era Gustavo Alfaro, pero en realidad me parece que es BKHS, creo que lo dije ayer. Así que ahí estamos con esta información, y con esto es lo que vamos a tener, ¿no?, como dato. O por lo menos Sebastián BKHS, perfecto. Sí, yo me había confundido en el día de ayer. Les pido disculpas a todos, no quise ofender a nadie, pero el técnico de la selección ecuatoriana es Sebastián BKHS. No va a ser el primero. Tenemos a Marcelo Bielsa, me voy a olvidar de alguno. Argentino dirige la selección de Uruguay. BKHS, la de Ecuador. Tenemos al técnico Pochettino, que dirige la selección de Estados Unidos. A Lionel Scaloni, que dirige la selección argentina. Me están faltando dos. Seguramente mañana te los aclare, porque ya no queda más tiempo. Esta es la información del ámbito deportivo, porque me has enseñado allá. Dice que me paso, si no. Del ámbito deportivo que tenemos aquí en Entre Líneas.
2: Muy bien, y de esta manera ya nos tenemos que ir, ¿no? Porque ya la hora nos indica que nos tenemos que retirar. 10 grados 8, sigue igual la temperatura, el cielo se encuentra ligeramente nublado con neblinas, 95% la humedad. Recordamos que la máxima para el día de hoy es de 17 grados, neblinas por la mañana y nublado, algo nublado hacia la tarde. De todos modos, a mis espaldas estoy viendo el sol, así que bueno, a disfrutar de este solcito. Nos despedimos hasta mañana viernes, que cerramos la semana con todo. Estuvo Van Arecayo en los controles, en la operación técnica y musicalización, mi compañero Gastón Salaberry, mi nombre es Carolina Vares. Nos despedimos como siempre hasta mañana aquí a las 8 en Entre Líneas en Radio Parque Vida, la radio que te hace bien.

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0: la fe camina entre la multitud. Jesús camina entre la multitud.
1: Pero los discípulos y las discípulas, los que estaban al lado de Jesús, querían saber y le preguntaban: Señor, ¿qué quisiste decir con esto? Nosotros no entendemos. Esta es la actitud que cambia la historia. Es una cuestión de actitud. Vas a ver milagros, vas a ver maravillas, vas a ver la mano de Dios, vas a ver todo lo que Dios ha dicho y prometido. Sí, porque estás interesada, interesado en lo que Dios te dijo. Es una cuestión de actitud.

Muy buena mañana, una nueva mañana en la que nos encontramos acá en Cuestión de Actitud, buena mañana de libertad, buena mañana de vida, buena mañana de salvación, buena mañana donde el Espíritu Santo quiere hacer lo nuevo en tu vida, en mi corazón, en tu corazón, dándonos todo lo que necesitamos, mostrándonos que Él está vivo en nuestra alma, que Él está vivo en nuestro corazón y que Él nos hace volver a empezar día a día, que Él nos hace volver a soñar, que Él nos hace creer y que Él resucite en nuestra vida nuestros sueños en libertad, en poder, en autoridad y nos hace empezar cada mañana. La misericordia de Dios es nueva para con nosotros, nos abraza, nos cautiva, nos envuelve con amor, con dulzura y con autoridad para volver a empezar. Así comienza el programa del día de hoy. Vanessa Recallo, Dora Volpe, te acompañamos en este día tan especial para que podamos vivir en libertad.

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1: Dios te bendiga muchísimo en este día. Seguimos clamando y orando a nuestro Dios y acercando nuestra vida a Él. Hoy vengo para compartir con vos una palabra que se encuentra en el Salmo 34. Es un salmo que escribió David en momentos difíciles cuando él estaba escapando del rey Saúl. Y en esta palabra él nos deja plasmado su vida a través de la persecución y la situación que estaba viviendo. Y la palabra dice en el Salmo 34, verso 1, bendeciré a Jehová en todo tiempo. Su alabanza estará de continuo en mi boca. Busqué a Jehová y Él me oyó y me libró de todos mis temores. Qué impactante esta palabra. Nos está hablando de que nosotros, como hijos de Dios, como hijas de Dios, vamos a vivir situaciones que nos van a llevar a que esas situaciones causen en nosotros desánimo, desaliento, desesperanza, incredulidad, miedos y temores. Pero el salmista en esta palabra nos enseña a bendecir a Jehová en todo tiempo. No importa la situación que estés viviendo, no importa la situación que estés atravesando, que no te alcance el dinero para cubrir las cuentas, el alquiler, que tus alacenas estén vacías, que vos o algún familiar tenga alguna enfermedad, que estés atravesando situaciones de pareja o con tus hijos, no importa la situación. Lo que es importante en este momento que vos y yo entendamos es que hay que bendecir al nombre de Dios, el nombre de Jesús, el nombre de Jehová en todo tiempo. No importa la situación, sino que en medio de la situación yo pueda tomarme un tiempo a solas en un lugar donde nadie moleste y empezar a agradecer a Dios, empezar a bendecir su nombre en todo tiempo, en toda situación. Empezar a decirle gracias, Señor, por esto, gracias, Señor, porque veo tu milagro, gracias, Señor, porque voy a ver a mi familia transformada, gracias, Señor, porque voy a recibir la sanidad, gracias, Señor, porque no me falta un plato de comida, gracias, Señor, porque estás conmigo, gracias, Señor, porque traes sanidad, liberación, transformación, cambio, aunque delante nuestro sigamos viendo que la situación está ahí y que viene como si fuera un tren y que nos quiere pasar por arriba. Pero yo me planto delante de esa situación y sigo clamando y bendiciendo el nombre de Jehová. Bendeciré a Jehová en todo tiempo. Y en el versículo 4 dice, busqué a Jehová y Él me oyó y me libró de todos los temores. Esto que te decía recién, el plantarse, el adorar, el buscar de Dios. Él nos oye cuando nos plantamos, Él nos oye cuando empezamos a buscar, Él nos oye. ¿Y qué te dice más adelante? Que Él, aparte de oírnos, nos libró de todos los temores. Él te libra de todos tus miedos, Él te libra de todos tus temores, Él te libra de todas tus dudas, Él te libra de toda situación, de la enfermedad, de la miseria, de la escasez, de la pobreza. Él te libra. Nuestro pastor en este tiempo nos viene hablando de que tenemos que clamar, de que tenemos que generar agujeros en los cielos, que en Jesús lo tenemos todo, que es un quinquenio de victoria, pero para cada victoria tenemos que avanzar y vencer cada batalla. También nos habló de que Él venía con nosotros en medio de la batalla. Esta fue una de las palabras, de las últimas palabras que trajo en el 2025. Jesús no te deja, Jesús no te abandona, Jesús está en tu barca, Jesús está con vos, Jesús te acompaña en medio de tus situaciones, en medio de esas problemáticas que tenés diariamente, en el trabajo, en tu casa, en la familia, en la salud, con tus hijos, con tu pareja, con tu familia. Él está con vos, Él hace milagros, Él hace prodigios, Él hace maravillas. Y cuando la situación venga, acordate del salmista. Bendeciré a Jehová en todo tiempo. No dice en algún momento o cuando me acuerde, sino que dice en todo tiempo. También dice, busqué a Jehová y Él me oyó. Buscá a Dios porque Él te escucha. Buscá su nombre, buscá su presencia. Él te escucha, Él te libra de todos estos temores que podés estar teniendo en este momento. Confía en Él. En Jesús lo tenemos todo. En Él tenemos la victoria, en Él tenemos la sanidad, en Él tenemos la liberación, en Él tenemos los milagros, en Él tenemos la plenitud, y su presencia nos llena y nos lleva a alcanzar aquello que parece imposible, porque en Él lo tenemos todo. No te olvides, es un año de nuevo pacto, es un año donde Jesús hace un pacto con vos, es un año donde Jesús viene hacer milagros espectaculares y extraordinarios que jamás habíamos visto. Hermano, hermana, no sé en qué situación estás, no sé lo que estás atravesando, pero lo que sí sé es que a mí el salmista me enseña a adorar y a buscar a Dios en todo tiempo. Porque Él me escucha, porque Él está conmigo, porque Él tiene palabra para mi vida, porque Él tiene cambios en mi vida, porque Él está bajo el control de todo lo que a mí me pasa. Anímate a creer, anímate a adorar a Jesús en todo tiempo, anímate a buscar su rostro porque Él te escucha y te libra de toda situación, de todo miedo, de todo temor, de toda angustia, de toda preocupación. Él te libra. Eso dice su palabra. Anímate a creer. Levantate como hija, levantate como hijo. Plantate. Y comenzá a creer, y comenzá a batallar, y comenzá a romper cadenas, comenzá a romper ataduras, comenzá a romper mentiras, comenzá a romper todo lo que viene para dañar y destruir tu vida. No dejes que el enemigo, no dejes que el diablo, no dejes que las personas, no dejes que la situación, no dejes lo que tus ojos naturales ven te frenen y te destruyan, sino que adorá a Dios en todo tiempo, en todo lugar. Clamá, confía, cree, y vas a ver la mano de Dios sobre tu vida, sobre tu familia, sobre tus hijos, sobre tu salud, sobre tu economía. Jesús está con vos, y con Jesús lo tenemos todo. No hay nada que Él no pueda hacer, y no hay nada que Él no te pueda dar. Solamente tenés que creer y confiar que Él está con vos y no te abandona. No te olvides que sos hija, que sos hijo. No te olvides que Él derramó su sangre por tu vida y por la mía, para que tengamos esa facilidad de acercarnos delante de su presencia y derramar nuestra vida y nuestro corazón delante de Él. Espero que esta palabra te anime a creer un poquito más y a confiar de que Dios está con vos, de que Él no te deja, que Él no te abandona, sino que Él puede romper toda situación que estás atravesando hoy. No dudes, adorá a Jehová en todo tiempo, buscá su nombre y Él te liberará de toda situación. Oramos. Padre, te doy gracias por este momento, por esta palabra, Señor. Padre, haz que nuestra vida, Señor, comience a experimentar tu presencia, y que esa presencia venga a romper cadenas, a romper argumentos, a romper situaciones que no nos dejan ver, que no nos dejan adorar, que no nos dejan buscarte. En este tiempo, Señor, donde tu palabra nos dice que en vos tenemos todo, que en vos tenemos un nuevo pacto, que en vos tenemos victorias. Padre, ahora que vamos a ver milagros impresionantes, extraordinarios que jamás habíamos visto, Señor. Padre, yo te doy gracias por este tiempo. Gracias por esta palabra. Bendigo a mi hermana y a mi hermano. Y rompo en esta mañana, Señor, todo aquello que viene a querer frenar y estancar sus vidas, Señor. Y oro para que vos en este momento los visite, los abraces y los llenes de tu presencia, y que ellos puedan levantarse como hijos, como hija, cambiar su manera de pensar, para cambiar su manera de vivir, para llevar adelante, Señor, esta comunión con vos, Señor, que ellos puedan entenderte y conocerte. Padre, que en este día tu presencia los abrace y los llene. Yo te doy gracias en el nombre de Jesús. Amén y amén. Dios te bendiga muchísimo. y que esta palabra se haga carne en tu vida. Y no te olvides que no estás solo ni sola, que en Jesús lo tenemos todo. Estamos con Él y Él está con nosotros y en nosotros. Los amo. Dios te bendiga muchísimo.

0: siempre está.
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Seguimos acompañándote acá en Cuestión de Actitud, sabiendo que Dios está. Formas de comunicarte con nosotros. WhatsApp 1140-792402. La línea de vida, la línea para comunicarte con nosotros y la línea para saber

El Espíritu Santo es el que te dice que empieces de nuevo, porque al que cree todo le es posible, al que cree le es posible soñar, que es posible saber que realmente Dios está con tu vida, con mi vida y con cada uno de nosotros acompañándonos a creer. 1140-792402, el WhatsApp, ahí nos contás qué es lo nuevo que estás esperando sobre tu vida. ¿Estás soñando? ¿Qué es lo nuevo que querés que Dios haga y que querés que Dios te dé? También pedinos esa canción nueva que querés escuchar, esa canción que hace tanto que no escuchás y que querés escuchar, que querés reír, cantar, festejar, sabiendo que hay un nuevo comienzo y un nuevo amanecer. Vamos a Música de Vida y ya volvemos aquí en Cuestión de Actitud, parquevida.com. Saludamos a todos nuestros amigos, 1140-792402.

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0: Seguimos acompañándote en esta hermosa mañana aquí en RadioParqueVida.com, FM 105.9 de tu dial, www.parquevida.com, acompañándote aquí también en YouTube, Radio Parque Vida, programa Cuestión de Actitud, hoy día de Norma Napoli, que todos están esperando. Buena mañana para vos, para mí, para cada uno de nosotros, sabiendo que Dios está, sabiendo que Dios hace todo lo nuevo, ¿no? Yo recién contaba, qué lindo, me acordaba, estaba haciendo el devocional a la mañana y me acordaba de ese corito, dame agua viva, llena hoy mi ser, ven y sáciame con tu verdad, quiero beber del agua de vida eterna. ¿Te pasó que alguna vez tuviste sed? ¿Te pasó que alguna vez dijiste, ay, no aguanto, no puedo? Para mí el agua es algo fundamental. Yo necesito tener agua en mi vida diaria, todos los días, agua. Agua que no has de beber, déjala correr, dice la poesía, la oración o la canción. No, mentira, es un refrán. Agua que no has de beber, déjala correr. Pero qué bueno el saber que tenemos el agua de vida eterna, que tenemos el agua que sacia la sed. A veces te pasa, ¿no?, que tomás agua, igual te sentís que no estás saciado, que querés más, que tenés, seguís teniendo sed y querés saciar tu sed y no se te pasa con nada, ¿no? Bueno, y qué lindo es esto, ¿no? Que Jesús te sacia la sed, que el agua de vida eterna, que es nuestro Jesús amado, te sacia la sed del alma, del corazón, de los pensamientos, de los sentimientos, del pasado, de la tristeza, del fracaso, del dolor, de la resignación, de la angustia. Te sacia el alma. Qué lindo, ¿no? Que sacia tu alma de bien, que sacia tu alma con libertad, que sacia tu alma con su presencia, que sacia tu alma con su poder y te hace volver a empezar, volver a soñar. Qué bueno, ¿no? Uno compara el agua que uno necesita para vivir, que la necesitamos todo, ¿no? Pero cuando bebemos, venid, ¿no? A mí, vení a él, vení a mí todos los que estén trabajados y cargados, que yo los haré descansar. Pero cuando bebemos esta agua pura, cristalina, este manantial de vida, nuestra vida no vuelve a tener más sed, porque es para vida eterna, que salta, que da vida, que refresca y que hace todo lo que estamos esperando. Contanos, 1140-792-402, si alguna vez tuviste sed y no la podías saciar con nada. Viste que vas probando una cosa, otra, y no se sacia con nada. ¿Con qué saciaste tu sed? ¿No? Mucha gente te dice, ay, yo necesito beber verano, para lo que sea, beber algo para saciar mi sed. A mí esto me calma la sed. A mí esto, aquello me calma la sed. Contanos, 1140-792-402. Pero qué lindo el saber esto, ¿no? Que él sacia nuestra sed para siempre, porque para siempre, como es su misericordia, para siempre, él sacia nuestra sed como río de agua viva, que llena nuestra alma, que llena nuestro ser y que nos hace volver a empezar y volver a ser. 1140-792-402. Yo te digo, estaba en mi casa, que mi sobrina Lara, que está con nosotros en unos días, que le gusta estar y la disfrutamos y es nuestra amada, pero tiene frío y se deja prendida la estufa. Yo hoy no tenía frío. ¿Ustedes tenían frío o yo no? ¿Estaba para estufa hoy? ¿Para vos, Vanessa? Más o menos, ¿no es cierto? Más o menos. ¿Cómo va, Manesuski? Ahí está, le extrañamos estos días que no salió, ¿no? Le extrañamos, decíamos, ¿por qué no salís, Vanessa? ¿Por qué no estás, Vanessa? ¿Dónde te has ido, Vanessa? ¿Dónde te has ido? Como un río de agua viva que salta para arriba, que lleva adentro, confirma, confirma, en ese momento, Espíritu Santo, ¿te acordás? ¿Cómo corre el río dentro de mi ser? ¿Te acuerdas esa canción de niños? ¿Cómo corre? Vos eras chiquita ahí. Río dentro de mi ser, la que señor Popó. Es que yo confío en Cristo, mi rey. Es que yo casi tiro el micrófono frío. En Cristo, mi rey. Va como río de agua viva que salta para arriba, que lleva adentro. Confirma, confirma. En este momento, Espíritu Santo, el derramamiento. Gastón también se la debe acordar, porque es de la época que Gastón estaba con los adolescentes. Y que
1: no,
0: nuestra...
1: No la escuché.
0: ¿Cómo que no la escuchaste? No prestamos atención, porque es de tu época, ¿eh? ¿Sí? Te cuento, no. De los cultos de niños y de tu época. ¿Cómo va, señora Vanessa? Vanessuski.
1: Bien, todo bien. ¿Vos, Dora, cómo estás?
0: Bien, feliz y contenta. Con el río de agua viva que llega adentro y que sacia mi alma y mi corazón. Con río de agua viva. Qué tremenda melodramática que soy, ¿eh? Soy muy melodramática. Bueno, ¿sabes? ¿Vos me escuchaste llorando estos días? ¿Me escuchaste llorando?
1: Sí, te escuché.
0: Sí.
1: No, Gastón, pero veces, me imaginé.
0: Gastón no me contestaba a veces. Porque yo decía, me voy a la radio. No sé si la habré llorando. No me aguantaba estar. Yo les cuento, estaba con una conjuntivitis, por eso tengo anteojos. Y no me aguantaba más. Pero aparte me dolía el cuerpo, me dolía el ojo. Pero por ahí es algo que me dijo la farmacéutica y es verdad, no solo el médico. Es por ahí, hay tantas gripes, tanto esto, tanto lo otro, COVID, esto, sí. Lo otro, que la mucosidad no sale por la nariz y se va para el ojo. Pero a mí no me salía mucosidad, era tóxica. Se me aguaba el ojo, me pinchaba el ojo y no notaba el dolor. Y nadie, y mi hija me decía, soy la única persona que ríe y llora. Porque lloro. Porque, o sea, yo siempre me cuidé de mi mamá cuando estaba enferma, pero mi mamá no está más, ¿me entendés? Y me cuida el Señor. Y entonces yo les digo, obvio, me cuidan, pero no son así como yo quiero que sean. Yo quiero que sean distintos. No, yo quiero, que yo soy muy hincha Coquiños, ¿me entendés? Entonces,
1: pero ¿en qué forma de hinchada?
0: Porque me dolía y como me dolía, sí. Me dolía mucho antes de ayer, que yo creo que te mandé varios audios, ¿no?
1: Sí.
0: Bueno, ay, pobre Robert, pobre Vanessa, yo creo que te mandé varios audios y a Gastón también creo, menos pobre Gastón que le empecé a mandar un montón de audios, pero el problema es que a mí me dolía y me dolía, entonces yo lloraba porque me dolía la vista, me pinchaba todo. Pero aparte me dolía el cuerpo. Me fui a comprar porque en un momento antes de ayer yo decía, estaban mis sobrinos, yo decía, no, hay que ir a comprar. No me llevaba la punta. Y bueno, igual me dijo Breck que me hacía bien salir a comprar, no estar en contacto con la gente que pasaba el virus. Entonces, bueno, me fui a comprar, me compré como 350 sobres más o menos. Porque me dolía el hombro, me dolía acá, todo acá, el cuello, no podía, me dolía todo. Entonces yo lloraba y decía, ¿por qué me duele? Lloraba y me reía. Y Catalina me cargaba porque me decía, es la única persona que llora y se ríe a la vez, porque no aguanto los dolores, no, y no solo aguanto, no aguanto los dolores, sino que me da risa que lloro. Y yo decía, ¿quién me cuida? ¿Quién me cuida? No tengo nadie que me cuide. No tengo nadie que me cuide. ¡Pobre guaricina! ¡Qué tremendo, Vanessa! ¡Qué feo! Me puedes venir a cuidar, ¿eh?
1: No, sí, no podía, porque si no, no íbamos a contagiar.
0: Claro, ya lo sé, pero me dolía. No sufrí ni con el COVID así. ¡Pobre guaricina! No entendía. A la noche me agarraba más, ¿me entendés? O sea, de verdad, ¿eh? Y me quedaba dormida, muy, muy dormida, muy dormida. Pero bueno, ya está, ya está pasando, ya está pasando.
1: Sí, ¿eh? Sí. Igual también es esto el de los contagios, porque está habiendo mucho, mucho con este tema del frío.
0: Sí.
1: Pero también, ¿sabes qué? Ayer yendo a mi turno médico,
0: sí.
1: Viajando en el colectivo, vi que... muchas personas se olvidaron de los consejos que no habían dejado en
0: es
1: el
0: verdad.
1: COVID.
0: Sí.
1: ¿Viste? Cuando estornudás, pone en el codo.
0: Sí. Para que no salte,
1: claro.
0: la tos. Sí.
1: Y en un momento vi, justo una persona estornudó, pero no hizo, no puso su nariz en el codo, sino es que estornudó en el aire.
0: ¿Y no le dijiste nada?
1: No, porque yo estaba en el fondo. pero se vio que, viste, cuando uno estornuda, tira unos.
0: Y se vio lluvia de bendiciones. Como cuando Dora habla que. ¿Sí?
1: Claro,
0: lluvia
1: entonces,
0: de bendiciones.
1: Yo digo, es que tenemos que volver al cuidado. Al tener, llevar alcohol y ponerse las manos.
0: Sí, es verdad.
1: El otro día yo miraba, estoy viendo una serie
0: sí.
1: en una de las plataformas de justo de esto de médicos. Y hay una parte que lo vi y uno no presta atención. Porque en un momento se llena la guardia
0: sí.
1: de personas que todo vinieron por un virus.
0: Sí.
1: Y en un momento una persona mayor estornuda,
0: sí.
1: como estornudó este señor en el colectivo,
0: sí.
1: y había nenes corriendo, jugando con la pelota. Justo estornuda y la pelota pasa, y ellos hicieron como notar el virus como cositos verdes
0: sí.
1: que se pegan la
0: que
1: pelota.
0: Que se pega la pelota.
1: La pelota la agarra un médico, o sea, se van los virus se van pasando... por todo lo que está
0: va pasando
1: ahí.
0: De lugar a lugar, de lugar a lugar,
1: claro.
0: región a región, ¿no es cierto?
1: Y yo decía, mira, ¿no? A veces no prestamos atención.
0: Mira, mi papá no vivió época de virus, pero él siempre nos decía, vos viajabas en colectivo, llegabas a tu casa y te decía, cuando llegabas a la casa te decía, lávese la mano, chica. No había, venga quien venga, él lávese la mano. No dejaba que nadie se siente en la cama de él. Le gustaba que se sentara mi mamá y él nada más, ¿no?
1: Sí.
0: Pero nadie se sentara en la cama viniendo de la calle, tocando plata, que nadie, que tocó plata de un beso, porque te decía, usted viene de la calle, tiene todos los virus, tiene todo esto, tiene todo lo otro, tocó la plata, que la agarra uno, que se metió en la nariz, que se rascó, que esto, que el otro, y no te dejaba ni... Después de venir del colectivo, que generalmente lo que decían es que la mayor cantidad de COVID que se había contagiado era por el colectivo.
1: Uh-huh.
0: Eso cuando claro, uno agarra la mano de los asientos, todo, dice que la mayor era por el colectivo. No te dejaba ni tocar plata, ni después de venir o ni de la calle, si no te lavabas las manos. Sí. Yo veo que mis hijas son así, que dicen continuamente cosas que decía mi papá, que vivimos con él, ¿no? Que cosas, o lave la fruta antes de comer, por los venenos que tiene, ¿me entendés? Siempre, y es verdad, van de lugar en lugar. Yo me acuerdo que por una situación hace 2 semanas tuve que ir al médico, a la guardia, y estaba lleno de gente, mucha gente con barbijo. Había, pero un señor con neumonía que decía, estoy vomitando sangre, y él tosía y toda la gente, y eso se va pasando a la sala de los uh-huh. hospitales. Entonces, y por ejemplo, en Santa Teresita, si no vas con barbijo en el hospital público, no te dejan entrar, te mandan a tu casa.
1: Mira.
0: Tenés que, o te pones barbijo o te vas.
1: Claro.
0: Vayas para lo que vayas. Qué bueno que está eso, ¿no?
1: Sí, sí, sí.
0: O sea, por todas las virus que hay, por todo, no te dejan, ¿eh?
1: Sí. Por eso está bueno volver a recordar esas informaciones que nos daban, el de, bueno, lavarse las manos bien,
0: sí.
1: si estornudás en el pliegue del codo, o sea,
0: sí.
1: son cosas que se ve que lo perdimos.
0: Desinfectar con lavandina,
1: claro.
0: desinfectar con lavandina, que a veces nos olvidamos.
1: No,
0: ahora con esto del antivirus, de hantavirus, como nos dijo la chica, no se levanta polvo, sí pasar lavandina, uh-huh. sí, no se levanta polvo porque en esas partículas del polvo se va transfiriendo todo, ¿no?
1: Sí.
0: Hay que tener cuidado, ¿no es
1: sí,
0: cierto,
1: sí,
0: Vané?
1: Sí.
0: O sea, cuidado de verdad.
1: Sí, sí.
0: Y yo también... tengo una mala costumbre, muy ¿qué? Mala, que por ahí la gente se cuenta, por ahí no. Yo soy de abrazar mucho a todo el mundo.
1: Sí.
0: A todo el mundo. Los conozco, no los conozca. La gente de la calle, la gente de todas partes. De estés donde estés, yo soy de abrazar mucho a todo el mundo. Y estamos en una época que tenemos que tener un poquitito más de cuidado. Yo soy de abrazar, de no cuidarme los inodoros. Yo soy de todo eso, ¿eh? Entonces, qué bueno empezar a ver que tenemos que empezar a llevar alcohol y tenemos
1: claro.
0: que tener, como vos decías, un poquitito más de cuidado.
1: Sí, cuidarse en esta época que está apareciendo muchos virus.
0: Sí.
1: Y
0: uno
1: también,
0: tras otro, ¿me
1: claro,
0: entendés?
1: Porque van apareciendo nuevos.
0: Sí.
1: Y algunos son más fuertes.
0: Más fuertes, es verdad lo que decís.
1: Así que nos tenemos que cuidar.
0: Yo veía, mi cuñada trabaja en un hospital y que se contagió también y estuvo 2 semanas adentro de la cama. Que yo es lo que hago, que nunca termino las 2 semanas. Llego 5 días y ya no me aguanto más. Quiero romper todo, quiero romper todo.
1: Y sí, sí, pero uno tiene que cuidarse.
0: Sí, tiene que cuidarse, es verdad.
1: Así que está bueno, bueno.
0: Sí, bueno, a ella le dieron 2 semanas enteras, ¿eh? Enteras, enteras, enteras. Y en muchos lugares, porque está durando cada vez más la gripe, cada vez más los virus, sí, cada vez más todo, sí, ¿no?
1: Bueno, y aparte están recomendando de que si apenas sientas algo, bueno, acudas al médico y que te quedes haciendo
0: reposo.
1: Para también no contagiar,
0: sí,
1: y también uno cuidarse, porque cuando uno le agarra tiene ciertos dolores, ciertas molestias.
0: Me dolía todo, no sé qué.
1: Como te pasaba a vos.
0: El quinto dedo del pie, me dolía el pelo, me dolía todo, todo. La verdad, me dolía, hasta ayer me dolía todísimamente todo. Sí. Pobre médico, pobre Breck, sí.
1: Sí, pero bueno, hay que tener cuidado y...
0: Sí.
1: Y volver a las recomendaciones. Sí.
0: Volver. Qué bueno es esto que están diciendo, que algo que dijimos nosotras, que vuelvas, ¿no? Algo que hablamos la anterior con Norma de volver, que ahora va a haber un lema, ¿no? Volver, cuántos tienen que volver a todo lo que Dios tiene. Y, bueno, nosotros tenemos que empezar a orar por ellos para ir a buscarlos. Bueno, ¿cómo nos comunicamos con nosotros, Vanuski?
1: 11-40-79-24-02.
0: Sí.
1: 11-40-79-2402. Esa es la línea del del WhatsApp.
0: Sí.
1: Para que nos dejes ahí tus mensajes, texto, audio o si querés también un video, para que podamos compartir también con todo lo que vos haces.
0: Sí.
1: Y que nos cuentes cómo estás viviendo ahora que hoy empieza el mundial.
0: Hoy comienza, ¿no?
1: Sí. Y
0: ¿quién juega hoy?
1: No, hoy es la inauguración y hoy juega México, que no sé, con Sudáfrica, sí, no me acuerdo con quién. Pero bueno, la Argentina recién vamos a verla el martes 16 de junio. Va a ser su primer partido. Pero bueno, viste que hoy empieza el Mundial, la inauguración en estos tres estadios, estos tres países. Así que bueno.
0: Bueno, bienvenida a la Argentina, que jugó bien. ¿Para vos cómo llega a Argentina?
1: Mira, yo creo que llega bien porque...
0: Me sorprendió,
1: mirando los amistosos que tuvo...
0: Sí, me sorprendió, porque bien, yo dije que no iba a ganar, pero me sorprendió,
1: Sí.
0: ¿Para vos llega a la final o en cuánto pierde?
1: Y no sé.
0: ¿Eh?
1: Sí, juega así como viene jugando, yo creo que a la final llegamos.
0: A la final llegamos.
1: Viste que siempre pasa...
0: ¿Llegamos y ganamos o llegamos y perdemos a... Argentina la queremos?
1: También depende del rival, ¿no?
0: Depende del rival. ¿A qué rivales le tenés miedo?
1: Y no sé, igual hay siempre algo como de Francia, no
0: Francia,
1: sé, Italia,
0: ¿no?
1: O
0: España.
1: España también puede ser.
0: ¿África?
1: Y no sé.
0: Hoy lo podemos sacar a Leo, que Leo está en el Mundial hace como 2 semanas, está ya trabajando. Mira. Lo podemos sacar a ver que nos cuente un poquitito, ¿Te parece?
1: Bueno.
0: Sí, vemos cómo vamos con Norma, si lo sacamos mañana, ¿te parece?
1: Dale.
0: Bueno, entonces, ¿cómo se comunican?
1: 11-40-79-2402.
0: Bueno, ¿tuviste sed alguna vez?
1: Sí.
0: ¿Cómo les saciaste?
1: Con agua.
0: ¿Agua, sí?
1: Agua de... Sí.
0: ¿Siempre?
1: Igual... Hablando de eso, sí, cuando yo tengo sed...
0: Agua.
1: Sí. Porque si tomas otras bebidas, no te sacia.
0: A mí, yo soy re aguachera. Aguachero. Soy de San... ¿Es así, no? No es así.
1: No.
0: Bagualero, nada que ver. Yo soy re agüera, pero... sumamente agüera, te puedo tomar mucha agua,
1: sí.
0: Pero cuando tengo así en ese momento que a veces necesito
1: tomar
0: una gaseosa cero chiquitita, no grande porque no me gusta que se vaya el gas, chiquitita, y tengo a mi hermano que me dice, vos que estás haciendo esto, que te haces la sanada, esto y lo otro, la que comes sano, la gaseosa te hace mal, me vive diciendo, te hace mal porque es mala la gaseosa, y me manda cositas con notas del agua, de la gaseosa, esto y lo otro, lo que hace mal, pero cuando tengo mucha sed, viste, como algunos te dicen, toma una cervecita, yo no me gusta, necesito esa gaseosa chiquitita, porque la grande no me gusta porque se va el gas. ¡Chiquititita! Bueno, ahí bueno. Calmo la sed. Que la gente nos cuente cómo calma la sed, ¿no?
1: Sí, que nos cuenten ahí al WhatsApp. Bueno. 11-40-79-24-02.
0: Dale, nos comunicamos con nosotros. ¿Te comunicas con nosotros? Tenés que acordar de esa canción. Le voy a preguntar a Gastonola. ¿Cómo corre el río? Un besito a todos. Un besito a Dorita de Flores, ¿eh? Chau. Bueno.

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0: 1140-792402. Sigue subiendo la temperatura, 16 grados 4 décimas. Sigue subiendo la temperatura en la ciudad de Buenos Aires. ¿Viste, Vane, que se te dije ese calor?
1: Sí, no sé, yo capaz porque de que llegué acá estoy encerrada. Sí. Y cuando salgo siento un vientito y por eso siento frío, pero se ve el solcito. Vos que viniste de afuera, ¿el solcito te pega?
0: ¿Se siente
1: un poquito más frío?
0: Sí, se siente, la verdad se siente, la verdad se siente. Pero se siente el calorcito, así no parece, casi fines de... No estamos todavía fines, ¿no es cierto?, de otoño.
1: No, todavía no.
0: Bueno, pero no parece un otoño.
1: No.
0: ¿Viste que dijeron que vienen los fríos, que viene esto, que viene lo otro?
1: Había escuchado que iba a haber como, no sé si 48 o 72 horas de lluvia.
0: Ah, bueno, ¿para cuándo?
1: Pero y supuestamente tendríamos que estar.
0: Y ahora está totalmente despejado.
1: Sí.
0: Y la semana pasada también habían dicho, o la otra, que la lluvia torrencial que iba a haber, que esto, que el otro.
1: Pero nada, pues, no pasa nada.
0: No pasa nada.
1: Llovió el domingo,
0: porque
1: pero bueno.
0: Todos a tomar chocolatada. No. Después que si querés te paso el teléfono de Leo para preguntarle cómo nos estamos preparando para el mundial.
1: Ahí le pregunto,
0: Bueno, pregúntale si puede salir ahora y contarnos antes de que llegue Norma Napoli con nosotros. Qué bueno, que Argentina se va para el mundial. Que la gente nos cuente con qué expectativa está,
1: Sí.
0: Si piensa que no.
1: A ver qué dicen.
0: ¿Eh?
1: A ver qué dice la gente que... Todos, a ver.
0: ¿Qué nos dicen, no? A ver, ¿qué nos dicen? A ver, ¿qué expectativa tienen con esto, no es cierto? Para ver si ganamos o no ganamos. Si llega o no llega. ¿En qué parte se va Argentina? ¿O llega hasta la final? Subcampeón, campeón. Vamos a ver, ¿eh? Según dicen, está jugando muy bien, ¿eh? Viendo lo que pasó con los partidos. No, está jugando muy
1: está
0: bien.
1: Jugando
0: bueno,
1: bien.
0: Quiero mandarle
1: si
0: un saludo a Rosario, que a Rosario que nos está escuchando le mandamos un beso grande, que ella tiene su kiosco acá en Caseros y 33 Orientales, 3899 tiene el kiosco, Rosario, y tiene unos huevos grandes como una casa. Mi cuñado trajo huevos, pero era más chiquitito, era como medio huevo de los que vende Rosario a 5500 pesos, baratísimos. El maple de huevos, pero de los grandes, no de los chiquititos, de los chiquitos timbres. Así que, bueno, si te querés comunicar con Rosario, te comunicas con Rosario y la vas a visitar, ¿sí? 1140-792402. Creo que llegó el timbre, ¿no?
1: Sí, ahí fueron a ver quién
0: ahí
1: quién
0: fueron
1: será.
0: A ver. ¿Qué? Bueno, ¿cómo te comunicas con nosotros, señora Vanessa Recalló?
1: 1140-792402.
0: Sí, esa es la línea para comunicarte con nosotros. Línea de milagros, línea de vida, línea de libertad y de Dios, de todo lo que Dios tiene con nosotros y todo lo que Dios quiere hacer con nosotros. Es un tiempo nuevo donde quiere llenar nuestro interior con ríos de agua viva, con ríos de agua de vida, ¿no es cierto? Con ríos de agua viva, con todo lo que Dios tiene y con todo lo que hace. Te quiero también mandar saludos a alguien de San Justo. Nuestra amada Sandra López cumplió años, así que lo cumpla feliz, que lo cumpla feliz, que lo cumpla Sandrita, que lo cumplas feliz, si lo cumples con Cristo, doblemente feliz. Desde acá Radio Parque Vida, la saludamos a Sandra, le damos un abrazo al corazón a ella y a todos los hermanos, porque hoy en San Justo también les contamos que tenemos Santa Cena del Señor, donde renovamos pacto con Dios, ¿no es cierto? Y dentro de esto está ella, así que todos juntos desde

0: acá desde la radio le deseamos un feliz recumpleaños. ¿Te parece, Vané?
1: Sí, feliz cumpleaños.
0: Bueno, muy bien. ¿Cómo te comunicas con nosotros, Vané?
1: 11 40 79 24 02.
0: 11 40 79 24 02. Me equivoqué yo, 11 40 79 24 02. Con la temperatura que sigue subiendo en la ciudad de Buenos Aires, te acompañamos acá en Ciudad de, en Radio de Vida, Radio de Libertad, sabiendo que el Espíritu Santo está con nosotros. Ahí, ¿cómo calmaste vos tu sed? Contánoslo acá a las líneas de los teléfonos, comunicándote con nosotros, ahí contándonos qué pasó, cómo calmaste tu sed. Pensar que la Tierra tiene el 70% del cuerpo humano está formado por agua, ¿no es cierto? ¿No?
1: Sí.
0: Los elementos que tiene la Tierra los tiene también el hombre. Sí. Qué importante que es el agua, pero el agua de Jesús quita tu sed. No tenés sed nunca más. Yo quiero beber del agua de vida eterna, del agua de Jesús. Jesús es vida, Jesús es libertad, y llega y nos acompaña a cada uno de nosotros. Vamos a música de vida y enseguida volvemos.

0: ¿verdad? Seguimos acompañándote en esta hermosa mañana. Y ahora sí, que ya lo estoy compartiendo. Lo pedido es deuda. Ahora sí, señores y señores. ¿Y por qué no? ¿Viste cómo dicen los vendedores? ¿Y por qué no? No me acuerdo. Acompañándote ahora sí, la señora Norma Napoli con nosotros en esta hermosa mañana.
1: Mira vos, Dora, ¿cómo estamos? Hermoso día.
0: Hermoso,
1: sí,
0: muy
1: que
0: lindo.
1: Se vaya un poco la humedad, pero sí. Bueno, está lindo, con sol.
0: Va. La verdad, sí, realmente muy, muy lindo, ¿no? Para poder recibir todo lo que Dios tiene, ¿no?
1: Así es.
0: ¿Cómo le va, señora?
1: Bien, todo bien.
0: Bueno, estoy compartiendo esto, que me mira, Norma, me mira. ¿Yo o Norma? Yo. ¿Qué? A Norma. Acércate al micrófono. Se quiere alejar de mí.
1: Bueno, no.
0: El micrófono, acércalo.
1: Más cómoda por esto.
0: El micrófono para atrás, acércalo. Ahí está. El micrófono para atrás.
1: ¿Así?
0: Ahí está. Ahora bueno. ¿Cómo le va, hermosa?
1: Todo bien.
0: Pensaba.
1: Preparándome,
0: ¿no?,
1: para mañana.
0: Para mañana, que toda la gente está, mira, en San Justo, que nos están escuchando.
1: Ah, sí.
0: Preparadas y preparados para venir. Invitaron a todos para que vengan y estén junto a nosotros. Así que la gente está contenta y deseosa de recibir, Normita,
1: Sí. Yo pienso que son tiempos de recibir, pero tiempos de decisiones también.
0: Bueno.
1: Va a ser para eso, para ver. ¿Cómo estás en tu vida, sí, se podría decir, de ánimo, en tu vida espiritual, en tu comunión con el Espíritu Santo? Uh-huh. ¿Cómo está tu alma? ¿Está batida? Como dijo David, pero le dijo, yo no te lo voy a permitir.
0: Amén.
1: ¿Eh?
0: Qué bueno lo que estás diciendo, qué bueno, qué bueno.
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0: Y que vamos a batir, ¿eh?
1: Sí, porque el enemigo te presenta tantos escenarios.
0: Sí.
1: Pero yo sé a quién le he creído, Dora.
0: Amén. Yo sé a quién he creído.
1: El que me buscó, el que le dije que sí, el que camino con él. El hasta que acá me trajo y me va a seguir llevando.
0: Exactamente. El que te sostuvo en momentos como si ser imposible.
1: Claro. Yo eso lo decía ayer que tuvimos el cumpleaños de Gaby. ¿No?
0: Le mandamos un beso a Gaby por el cumpleaños, ¿eh?
1: Un beso grande por el cumpleaños, Gaby. Y vos sabés que, o Vázquez, Barbar, viste, estamos las dos cosas.
0: Sí.
1: Y yo digo, ¿pero de dónde me trajo ese amor de buscarme, de sacarme, de llevarme? ¿Y qué pasa ahora? Dora, ¿vos tenés otro Dios? Para mí es el mismo y no cambió.
0: No.
1: Sigue haciendo los mismos milagros, el amor, nos sigue buscando, sanando.
0: Amén.
1: Hay milagros, porque cuando la situación está brava, Él viene a solucionarlo.
0: Aleluya.
1: Y la situación está brava.
0: Muy brava, pero también mucho poder tiene el Espíritu Santo.
1: Pero tenemos un Dios grande que te dice, pero yo estoy con vos.
0: Amén.
1: ¿Qué te pasa? ¿Por qué te abates? Cuidado con las emociones,
0: Eso se está hablando mucho, ¿no? Porque
1: sí.
0: Entonces están a flor de piel las
1: porque
0: emociones.
1: Porque al final, el enemigo, ¿por dónde entra?
0: Por las emociones.
1: Entra por la mente, tirándote cosas. Y siempre va a venir a decir, ¿y ese es tu Dios? Como le dijo a Eva, ¿ese es tu Dios? Eso.
0: Amén.
1: Que envió Jesús por mí.
0: Amén.
1: Cuidado.
0: Amén.
1: Porque la quiso confundir. Le tocó, ¿sabes que yo pienso que el orgullo es lo más delicado en nuestras vidas?
0: Para mí también.
1: Bueno.
0: Porque no queremos.
1: ¿Por qué a mí, si yo puedo, si yo esto, no puedo nada de nada sin él? Pero el orgullo. Así que tu Dios le hace, no deja que comas de ese árbol. Así que tu Dios no quiere que veas. No, tu Dios te está guardando.
0: Gracias.
1: Tu Dios te está guardando.
0: Sí, de a poquitito, claro,
1: y a Jesús
0: una
1: le dijo,
0: otra.
1: A Jesús le dijo, si vos sos hijo de Dios, a ver, le puede decir a esa piedra que se convierta en pan, le puede, pero Jesús le dijo, no solamente pan vivirá el hombre,
0: amén,
1: sino la palabra, ¿no? Y en esa palabra, Y bueno, dile a los ángeles que te vengan a ayudar. Yo no voy a tentar a mi Dios. Yo sé quién es mi Dios. Vos date cuenta, ¿no? Las conversaciones donde va. Y mira cómo estás. Y todavía no tenés trabajo. Y estás enferma. Y así. Y mi Dios va a suplir todo. Amén. Le contesto. Y espero el milagro, porque el milagro está a la puerta. Como el que está a la puerta. Y nos está llamando.
0: Amén. Para que lo dejemos entrar.
1: Pero está eso, las emociones. Está en la mente, en los pensamientos. Te tira ese dardo, un pensamiento. Y mírate cómo estás. Y vos, si sos mujer, más todavía.
0: Sí, somos muy noveleras.
1: Por eso.
0: Muy noveleras.
1: Ay, sí, la verdad.
0: A mí Ángel Vanegas, de adolescente, de mis 19 años, me decía estrellita mía.
1: ¿En serio?
0: Él trabajaba con Rubén, me decía estrellita continuamente.
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0: Claro, ataca el sentimiento, pensamiento y voluntad, el diablo.
1: Todo, todo.
0: El alma.
1: Hasta comenzar, ¿no? Esa es la puerta que vos vas abriendo. Y después sigue trabajando. Cada día es más. Y van pasando los días y te va avanzando él en la situación y comienza a destruir paso a paso. Y vos decís, ¿por qué me sigue pasando peor ahora? Porque le diste lugar.
0: Y uno va cediendo un poquito, otro poquito, otro poquito, y se echa a dormir.
1: ¿Y a qué vino? Jesús, ¿qué dijo? Vino a robar, matar y destruir.
0: Claro.
1: Si él lo dijo, si él lo nombró. Le fue a Jesús, triunfó en la cruz. Amén. Y su sangre nos perdona y nos libera. Su sangre, el perdón es... la redención. Él me redimió de mi pecado y de mi culpa. Qué lindo, ¿eh?
0: Gloria a Dios.
1: Poder entender la palabra. Entenderla y ponerla por obra. Amén. Yo sé a quién he creído.
0: Yo sé a quién he creído.
1: Así que vamos, en este día nos están escuchando, levántate.
0: Amén.
1: Tú que duermes, mira, para que te va a alumbrar Cristo.
0: Gracias, Señor. Tú que duermes, levántate y resplandece.
1: Claro, resplandece.
0: Alegrate, como decía
1: alegrate,
0: la palabra.
1: No te quedes en la cama, no te quedas, no tengo ganas de vestirme. Al contrario, vestite mejor todavía. Arreglate mejor todavía. No le des lugar.
0: No le des lugar.
1: Sonreí, que Jesús te ama, ¿no?
0: Amén. Gloria a Dios.
1: Tal cual.
0: ¿Tema de vida?
1: Vamos.
0: Escúchame, si a mí cuando ella estaba hablando, por ahí no sé si está... un tema del CCNB que dice, que canta Popo, yo sé, con Erika y Miguel, que hay un Dios en los cielos que salva, libera y sana. ¿Lo tenés, Vané? A su Hijo
1: envió
0: el Cordero de Dios,
1: el Salvador
0: que la vive a revelar. Sí. Bueno, si este es el tema, lo pasamos del Centro Cristiano Nueva Vida, sí, hermoso tema. Y vamos
1: vamos por el cambio de actitud otra
0: cambio
1: vez.
0: Cambio de actitud. Seguimos con eso porque no cambió nuestra actitud.
1: No,
0: por
1: no.
0: Más que te diga que sí.
1: No, ¿cómo se llama el programa? Vamos.
0: Cambio de actitud. Dale, Dorita.
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0: La música de Bella, volvemos.

0: Seguimos acompañándote en esta hermosa mañana. Hay mucho tema, pero todo tiene que ver con la libertad, con decir basta, porque basta. Recién hablábamos de los sentimientos, de que vos dijiste levantate, cambiate, arreglate, todo. Todo tiene que ver para mí.
1: Mira, la preocupación que tenía Pablo de la cárcel, le dice a Timoteo, guarda la fe.
0: Guarda la fe.
1: Porque, ¿qué te va a querer? La fe es certeza de lo que yo espero, sin ver nada. Uh-huh. Así caminamos y después vemos el milagro. Le dice, Timoteo, nada de espíritu de cobardía. Está para este tiempo. Nada. Y se lo dijo a él, vamos, dominio propio, levántate, guarda la fe. Lo que aprendiste, todo lo que estás aprendiendo, lo que has aprendido a través de los pastores, lo que has aprendido a través de con la palabra, levántate, vamos, seguí, avanzá, que nada te detenga, no te quedes en la mitad del camino, porque hay mucho por delante.
0: ¿Nos pasa que a veces nos queremos quedar en la mitad del camino? Y ante cosas que nos pasan, menguamos, es como que retrocedemos, nos pasa.
1: Y porque hay un obrar muy de engaño, de resignación, hay situaciones, hay caos.
0: Hay caos. Que hablábamos antes de empezar el programa, ¿no es cierto? Sobre las cosas que están pasando.
1: Pero en ese caos te quiere hacer olvidar quién es tu Dios.
0: Amén.
1: Y te quiere hacer olvidar todo lo que ha hecho por vos hasta ahora y lo que va a seguir haciendo.
0: Sí.
1: Viene eso.
0: Sí.
1: Te quiere cubrir ese manto de neblina.
0: Sí.
1: Porque es oscuridad, es neblina.
0: Sí.
1: Y vos decís, no, pero ¿cómo puede ser que estoy así? Bueno, en vez de decir, ¿cómo puede ser?
0: ¿Cómo puede ser que decimos muchas veces cómo puede ser que estoy así?
1: Y bueno, mañana vamos a hablar un poquito de las puertas abiertas.
0: Eso que
1: ¿por qué estás así?
0: Eso.
1: ¿O acaso no va a suplir toda tu necesidad? Pero ¿cómo está tu corazón? ¿Cómo está tu ánimo?
0: Cuando yo está mi corazón bien y mi ánimo bien, no me voy a enganchar por lo que está pasando. ¿O no?
1: Ahora, vos mira que el pueblo de Israel, ¿no?
0: Sí.
1: Vieron todo, porque lo vieron. Vieron que se abrió el mar.
0: Tremendo.
1: Vieron de que el faraón mandó el ejército, porque después, primero le dice que se vaya, pero después no quiere, ¿no? No, ese orgullo, esa altivez, ¿cómo? Manda el ejército a buscarlos. Salen con plata y oro. Porque la gente quería que se fueran con plata y oro.
0: Tremendo. No los querían.
1: Ahora, mientras salen a perseguirlos, que tienen que pasar aún por el desierto, Dios hace que de noche una columna de fuego, no permitiera de que se acercaran. Y de día mandó la nube alrededor de ellos para que no vieran por la nube donde estaban.
0: Amén.
1: No es que no lo iban a pasar, no es que no lo pases. Vos lo pasás, Dora, yo lo paso.
0: Todos.
1: Pero está la nube, está el fuego, está el agua que se abre. Pero ¿qué pasa en tu corazón? Y después te quejas porque no querés maná, querés codornices. Él te puede dar maná, todo. Pero viendo esa mano de él sobre una sanidad que parecía imposible. Ahora vino una chica que me dijo si iba a estar el martes porque quiere darlo en ese momento. Estuvimos orando por un cáncer de mama y se le fue. Se fue, la doctora no lo entendía. Él es el mismo. ¿Me entendés?
0: Nosotros cambiamos. Y
1: entonces, ¿qué pasa? Pero te acostumbras a los milagros, a lo mejor permitís que el engaño, ojo, no es para juzgar, el engaño, la mentira, la opresión que se está viviendo hace que vos te deprimas y te decaigas y te olvides como ellos se olvidaron todo lo que había hecho y piden después con Moisés un ídolo para adorar.
0: Pero vos hablando...
1: y sabés que ahora están yendo así.
0: Eso me lo decía,
1: no es suficiente Cristo. En eso te voy a dejar pensando. ¿Qué puerta abierta tenés para cerrar?
0: Qué tremendo. Pero vos recién hablabas de todo esto, ¿no es cierto? Todo lo que hizo Dios, los codornices, todo lo que hizo Dios, ellos echándolos. Pero con lo que vos decías, por eso que nos deja pensando dónde está nuestro corazón todo, que Dios nunca pudo sacar a Egipto del corazón de Israel. El miedo, el dolor, la bronca, la tristeza, la avaricia, nada.
1: La esclavitud,
0: eso es la esclavitud.
1: Porque hay algo, Dios te hace libre, pero a lo mejor vos querés ser esclavo.
0: Eso.
1: ¿Por qué? Porque hay un conformismo.
0: Qué tremendo lo
1: con
0: que
1: con un sabe. Poquito, ellos decían, no, ¿y por qué no me quedé que tenía, qué comías en esclavitud, algo?
0: Qué tremendo lo que estás diciendo.
1: Y en la libertad, Dios te da todo. Pero, ¿sabes que a veces que está pasando el acomodarse con eso, pero estoy tranquilito? Cuando Dios...
0: Yo acá, en mi ranchito, estoy seguro. Nadie me lo va a sacar. Y yo viví toda la vida así.
1: Al final, después te lo saca.
0: Claro, yo viví toda la vida así.
1: Te permite, porque bueno, uy, está, ella está conforme, bárbaro.
0: Vamos
1: a
0: darle lo que quiere.
1: Se acomodó. No, en un momento después te lo saca. ¿Y qué tenés? Nada, de nada, de nada.
0: Qué tremendo. Qué fuerte lo que estás hablando igual.
1: Ahora, mira lo que es la persona, ¿no? Para este tiempo también. Cuando ellos toman Jericó, les pide que den vuelta sin hablar. No les permitió hablar. ¿Sabes por qué? Porque se iban a quejar, podrá ser de esta manera, se va a caer
0: uno con otro.
1: No se va a caer. Todo esto de ahora.
0: Mira cómo Dios nos hizo entrar en Egipto.
1: El trabajo no lo tengo, no. ¿Cómo hago ahora? ¿Cómo la enfermedad? Y ellos, Dios le dijo, no hablen. 7 días, de la vuelta, pero no hablen. No hables para quejarte porque te lo agarra. O ya te agarró, sacátelo. Habla diciendo, mi Dios es bueno. Yo he visto y veo los milagros, veo su amor sobre mi vida.
0: Dios sabe que hablamos entonces, que nos conformamos y que nos acomodamos con lo que, con todo lo que estás diciendo. Nos acomodamos a la situación, nos acomodamos a que yo quiero vivir. Mi casa
1: está
0: segurita.
1: Pero esto es un trabajo. Este es un trabajo del enemigo, que él no tiene apuro. Ahora sí lo tiene más porque son los últimos tiempos. Por eso hay que predicar mucho más. Hay que evangelizar mucho más. Pero él va seduciendo y trabajando paso a paso con tu pasado y lo que hizo con vos. Porque 2 por 3 vuelve el pasado.
0: 2 por 3 vuelve.
1: Y a ellos le pasó eso. Y como Dios nos conoce, dice, no hables, no es conveniente, porque vas a decir cosas que no es así. Los muros se cayeron, sí, pero no les permitió hablar. Igual, fueron a ver si había espías. Fueron como espías a espiar y vinieron asustados. ¿Qué estás espiando? ¿No llego a fin de mes? ¿Y por qué no esperas el milagro para llegar? ¿Entendés? Es todo eso que el ser humano está así, pero tenemos un Dios grande que nos salvó, que nos salva, que nos perdonó, que nos levanta. Pero quitamos el pasado, como vos decís, no lo quitaron ellos. ¿Quitar la esclavitud de tu vida?
0: ¿Y cómo hacemos para sacar el pasado? Porque a veces nos cuesta sacar, desprendernos del pasado. Es como que nos aferramos al pasado, porque no, si esto es mío.
1: Yo pienso que a veces te gusta
0: es
1: ser
0: mío.
1: Pobrecita de mí, como vos decís, estrellita mía.
0: Estrellita mía.
1: Y te digo más, ¿sabes por dónde comienza?
0: ¿Por dónde?
1: Por el perdón. El perdón. Pero me hicieron esto, aquello y lo otro. Y entra la venganza, entra un montón de cosas que el enemigo te vuelve a atar. Lo primero es el perdón. Te dejo
0: pensar. La vida. Sí podemos perdonar.
1: Por eso yo puedo tener 20 años de creyente.
0: Y 20 años en primer grado. ¿Cuántas veces lo decían así?
1: ¿Por qué? Porque no podés sacar la esclavitud. Porque te vivís quejando de lo que viviste, ya está. Y él puede, porque él puede con el pasado. Él no puede con lo que
0: con lo que viene.
1: No.
0: No puede porque no sabe lo que viene. Tira.
1: No, porque el futuro, si sos hijo de Dios, hija de Dios, está en las manos de Dios.
0: Claro, él te tira sentimientos, pensamientos, voluntad, te tira todo, pero él tu futuro no lo sabe.
1: No, él trabaja con el pasado.
0: y te va tirando acá en esta
1: trampa. Y en ese pasado te viene el dolor otra vez. Y en ese pasado te viene la venganza. Y en ese pasado te viene pobrecito de mí o pobrecita. Y en ese pasado volvés a ser esclavo. Mira hacia adelante. Jesús dijo, que caminó hacia adelante.
0: ¿Cómo sería ser esclavo?
1: No le importó lo propio.
0: ¿Cómo sería hoy, 2026, no me acuerdo del año, ser esclavos? Porque volvemos a ser esclavos, no dejamos la esclavitud. ¿Cómo hacemos para darnos cuenta que estamos siendo esclavos?
1: Pedir al Espíritu Santo que te muestre lo oculto que todavía está para sacártelo.
0: Ah, muy bueno, ¿eh?
1: Viene por ahí. Si no, no podés.
0: Muy bueno.
1: Parate y medita en este día. Hay algo muy profundo dentro que nunca saqué. Yo hoy lo quiero sacar. Yo hoy quiero ser libre. Y yo quiero caminar en bendición. Fuerte. Te va a doler a lo mejor. Porque está muy escondido. Pero permití que el Espíritu Santo lo saque. Redimilo. Sana la herida. Sanala para el nuevo tiempo, más allá de lo que se esté viviendo. Por eso con bronca te equivocás hasta lo que haces, te equivocás con lo que juzgás, te equivocás el camino por donde estás yendo, te equivocás en la verdad, porque no es verdad. El ser humano miente, se acomoda. La verdad es Jesús y su palabra. Amén. Deja que el Espíritu Santo te haga libre en este día.
0: Gloria a Dios.
1: Aunque te duela, pero ese dolor va a ser para sellarlo con el perdón y perdonarte también. Perdona y perdonarte y mira el nuevo amanecer.
0: Gloria a Dios.
1: ¿Vamos con eso?
0: Vamos con eso.
1: Vale.
0: Oh, qué lindo.
1: Nos hace pensar,
0: ¿Sabes por qué? Porque yo tengo una amiga con la que charlaba como por situaciones que vivía. Y que fue a charlar como por situaciones que vive. Y ella me cuenta siempre, no, me dijo, por ahí ahora no lo vas a ver porque no lo querés ver, porque por ahí si lo ves te lastimaría, pero Dios te va a mostrar cosas que tenés que sacar y perdonar, ¿no? Y le mostró cosas y ella dijo, en ese momento, después cambió, yo no quiero perdonar. Cuidado, uno tiene que querer perdonar.
1: No pasa por querer.
0: Por el Espíritu Santo.
1: No pasa por querer. Pasa por decisión. Porque dice, no, acá no es el querer. Es porque el otro día me llamaron para eso. No, bueno, que vaya viendo. No, el perdón es una decisión. Jesús fue a la cruz y nos perdonó. Y el perdón me libera.
0: Me libera.
1: Entonces, si vos hablas con... ¿Qué hace el perdón en tu vida? Que se hace nueva todas las cosas. Y es una decisión. Yo decido. Ahora, él está viendo. Pero la decisión. El diablo no te viene presionando para que no perdone. Jesús te da la libertad que decida. Pero es tu decisión. ¿Qué vas a hacer con tu vida?
0: Claro. ¿Qué uno quiere hacer con su vida?
1: Pero el perdón es decisión.
0: Decisión. Uh-huh. Es que es verdad. Yo, cuando llegué al Señor, tenía 19 años. Re depresiva. Y caía siempre en depresión y en la cama. Y no. Hablando con nuestro pastor me dijo, tenés que perdonar y perdonarte, es decisión, es obediencia, porque Jesús...
1: No, es decisión, no es obediencia tampoco. Yo ahí, dejémoslo ahí.
0: Dejamos ahí.
1: ¿Lo dejamos ahí?
0: Sí, dejamos ahí.
1: El perdón es decisión. Y en esa decisión yo voy a ser libre.
0: Sí.
1: El enemigo te dice que no perdone, mira lo que te hicieron. Jesús te dice, perdón. Se miró en la cruz y dijo, voy igual por ellos.
0: Amén.
1: Entonces, yo tenía una deuda que no podía pagar, la pagó él por mí. Amén. ¿Y cómo entonces yo ahora no voy a perdonar para ser libre, para ver todo lo que él tiene para mi vida? Pero es una decisión.
0: Decisión.
1: Yo decido. Dios no te va a presionar.
0: No.
1: Te va a mostrar.
0: Sí.
1: Eso es Dios con vos y el perdón. Pero después tenés... que el dolor tuyo lo guardaste bien adentro.
0: Sí.
1: Y si vos no lo sacás, va a seguir.
0: Sí.
1: Sácalo, limpialo. Es una herida. Esa herida que es ser sana. ¿Cómo la sano? Perdonando. Cierro las puertas que he abierto.
0: Porque te cambia la vida.
1: lo vamos a dejar ahí.
0: Lo dejamos ahí porque sí, te emociona.
1: Lo dejamos ahí.
0: Te emociona. 1140-792402. 1140-792402. Saludamos a todos nuestros amigos. Saludamos a Mirta Molina, que nos dice: cuánta verdad, cuántas gracias, cuánta sabiduría. Sandra también, López, que nos agradeció por cantarle el feliz cumpleaños, dice que está escuchando y que bueno, gracias por todo. Le mandamos un saludo grande a Sandra, a Anita García, en el deja que hable Norma.
1: Anita,
0: cuando me
1: enamoré,
0: me encanta decirlo.
1: Deja, Dora. Sí, porque te va yendo para vos y otras cosas.
0: Sí.
1: Y yo digo,

0: Juanita, porque me hice respirar. Déjalo hablar. Bueno, a Sandra también un besito, Romina Bruno, un besito grande, grande, grande, a Sandra de San Justo, Alicia Pérez Maquilli, a todos nuestros amigos los saludamos. Tengo un mensaje, me perdí un mensaje de Sandra, así que bueno, un besito grande para todos. Vamos a Sandra López, dice, las estamos escuchando desde la oficina atentamente, nos cuenta Sandra de San Justo. No, dice, no murmuramos, nos murmuramos entre dientes, aunque nuestro Dios, no dice, no murmures entre dientes, porque nuestro Dios está con nosotros, de lo que acerca de lo que estás hablando. No murmures entre dientes, porque Dios está con nosotros. Gracias, Norma, por tus palabras, siempre trayendo con el ejemplo justo la enseñanza de la Biblia en nuestro vivir diario, sacar a luz lo oculto que nos está dañando, ¿no es cierto? Así que le mandamos un besito a Sandra también, ¿eh? A todos los que nos están saludando, los saludamos y chao, vamos a música de vida antes que me reten. Me reta Norma, me reta Vale, me reta Ana García.
1: Mi mayor retadora, que la amo.
2: No, pero lo bueno es un diálogo en esto entre las dos.
1: Es el tiempo. Es un entre... La gente dice que
2: sería como entre casa.
1: Es que tomamos mate como cuando éramos chiquitas,
2: ¿me entendés?
1: Que tomábamos mate y charlábamos, claro, en la cocina de Catamarca
2: 1981. Pero eso es como una entre casas.
1: No, pero en la cocina de Catamarca 1981, donde vivía Pili, claro, nos juntábamos en la cocina o en el comedor a tomar mate y charlar. Y charlábamos de la Biblia también. ¿O no?
2: ¿Te acordás?
1: Ay, me acuerdo. Qué lindo. No se cuenta eso, pero ¿te acordás? No. Una vez que yo le iba a buscar a Norma cuando tenía que hacer una liberación o algo, alguien que se manifestó o algo, fuimos a la casa de un chico que era vecino mío y se manifestó el dogo y nos corría por la casa alrededor de la mesa. ¿Te acordás? ¿Te acordás? Daba vueltas alrededor de la mesa, ya me asusté.
2: Escúchame, la viejita que la tenías loca, la otra viejita.
1: Ah, doña Pura. No, doña Pura me traía ella a los vecinos que estaban enfermos.
2: Ahora,
1: o endemoniados.
2: Dora, vos, ¿qué? Te das cuenta que tenemos que volver a
1: tenemos
2: todo
1: que eso. Porque yo lloraba a la gente en la calle, le imponía las manos, se me caía en la calle, pasaba la policía,
2: Dora.
1: Todo.
2: ¿O no?
1: Qué lindo. Bueno, vamos a música de vida porque vos la querés escuchar a ella, ¿no? La amo.

0: Por eso te digo.
1: Seguimos acompañando. ¿Cómo pasa la hora, eh? Que la gente, con razón, Anita, me dice, no, mirá, por favor, por favor.
2: ¿Qué te dijo Anita?
1: No hables.
2: ¿Qué mensaje te mandó Anita?
1: No hables, Dora, no hables, respirame.
2: No, pero tiene que... Es un diálogo.
1: Ya la sé, y ella también.
2: Estamos compartiendo.
1: Y aparte sabe también que la cargo y la cargamos porque la amo con todo mi corazón. La amo. Dice... Nada, las están cargando. O sea, todo bien, Anita, te amamos con todo el corazón. Bueno, 1140-792402 es la línea de los milagros para comunicarte con nosotros. Y ahora sí, abrazo fuerte a Norma, te manda Anita, ¿eh?
2: Ah, ¿viste?
1: Te amamos, realmente te amamos.
2: Yo también,
1: ¿eh? Y bueno,
2: es fiel, sí. Está. Eso es lo bueno, ¿ves?
1: Sí.
2: No te olvides,
1: no.
2: Más allá de situaciones, la fidelidad, y porque él es fiel.
1: Él es
2: y
1: fiel.
2: Él permanece fiel.
1: Qué lindo, me emocionó pensando ahora el mensaje este que le mandaste, y a Ana y a vos también, y que qué lindo, ¿no? La esencia que no se pierde, el ser fiel.
2: Bueno, a eso es lo que no creo. Pierdas la esencia. No te vayas del camino. Al final, hijo pródigo... Pidió todo. Son tiempos así. Pidió todo. Se fue. Y después se dio cuenta que no hay nada mejor que estar en la casa del Padre.
1: Amén.
2: ¿Eh? No hay nada mejor. Y volvió. Y ese Padre, que es el que tenemos nosotros, nos está esperando, lo estaba esperando. Y él, que había perdido todo, eso es lo que hace Dios, restaura lo que pasó. Le volvió a dar el anillo, que era la marca de que, ¿me entendés? El sello. Preparó fiesta. Y después tenés lo que no tenemos que tener, el hermano celoso. Cuidado entre nosotros. Porque sí y yo no.
1: Porque él tiene y yo no tengo nada. Porque él recibe milagros.
2: Porque yo que estuve a tu lado. Y él le dijo, vos lo tenés todo. ¿Ves que no lo vemos? Es para este tiempo. Es para este tiempo. Le dijo el Padre, vos lo tenés todo. ¿Qué estás buscando? ¿Qué estamos buscando? Pero él se había ido y volvió. Cuidado con los celos, con todo eso. ¿Cómo yo qué hago? Pero no es meritocracia. ¿Cómo es que ya no me sale en este momento?
1: Meritocracia. Si supieras quién soy yo, Norma Di Napoli.
2: Bueno, por eso, Dora.
1: Si supieras cuánto hace que vengo a la iglesia, Norma Di Napoli.
2: Bueno, vos sos de este programa.
1: Sí.
2: Es verdad, yo soy la invitada. ¿Qué quieres que hable?
1: Pero nos pasa eso.
2: Sí, Dora.
1: Nos ponemos.
2: Pero ¿sabes qué? ¿Vos no entendés que lo tenés todo?
1: Pido.
2: Ese es el tiempo que estamos...
1: Yo conozco a Norma. ¿Cuánta gente te dice así? Si supieras que yo conozco a Norma, vengo a la iglesia.
2: Pero yo voy a esto. Él te da todo. Lo tiene al lado. Lo tenés al lado, el Señor. Tenés un Dios soberano. Que nada se le escapa, ¿eh? Mirá que Dios... Ojo, que nada se le escapa, lo que vivimos no se le escapa. Él está mirando, pero Dios es soberano. Ahora, tenés un padre ahí que te dice, vos lo tenés todo. ¿Qué estás buscando, Dora, si lo tenemos todo con él?
1: Por ahí no lo agarré.
2: ¿Y por qué no te pones contento o contenta porque volvió? Bueno, ese es el amor del Padre. ¿Y tu amor cómo está? Ay, pero ¿y este y a esta? Eso también es una puerta abierta. Esa también es para cerrar. Yo que vengo martes, jueves, domingo, lunes, está bien. Vení, gloria al que vive.
1: Todos los días.
2: Yo que evangelicé a él, me parece bárbaro y seguí haciéndolo. Hay que seguir sembrando. Pero el amor de Jesús es otra cosa.
1: Es otra cosa. Lo que estás diciendo es importante. Porque yo he escuchado muchas personas decir, ¿sabés quién soy yo? ¿Qué soy yo? ¿Y qué soy yo? ¿Y quién soy yo? Y el amor de Jesús es otra cosa.
2: Mira, Dora, en mi vida lo veo, ¿no? El, mi proceso, Dios ya lo armó todo. Lo armó cuando conocí a Billy también, lo armó con Betty, él, Dios lo armó. Con Nicolás, cuando estuvimos al lado. Pero también lo armó con España, con Lili Palma. Lo armó con los que me rodearon, pero me rodearon. Y yo digo, pero todo lo hizo Dios. Ay, él lo fue. Yo seguí diciendo, bueno, o es por acá. Pero todo hizo Dios. Lo fue armando Dios. Entonces, ay, yo quiero eso que tiene Norma. Querés lo que Dios tiene para vos. Y sabés que Él lo está armando. Amén. Y lo sigue armando. Sigue. Vemos a Moisés, y que yo lo he hecho con mis hijos, Señor, yo te los entrego. Esa madre lo entregó. Y estaba ya el propósito de Dios ahí. Todo. En el horario que fue la hija del faraón y todo, el horario donde ponen esa canastita con Moisés, no, estaba ya todo preparado. Para tu vida está todo preparado. ¿Qué estás viendo? ¿O no estás viendo? Y vuelve. Pero Dios lo tiene, Él. No puedo yo querer lo que yo quiero. Está bien que quieras, pero Él tiene cosas más grandes para vos. Gracias. No te salgas del camino. No busques otros atajos. Las maldiciones, que vamos a hablar después, otro
1: tema,
2: día.
1: ¿Qué tema?
2: Voy a ir a tal lado. No. Cuando vos perdonás, las maldiciones se rompen hasta la tercera generación o cuarta. En Cristo se rompe todo. Vuelve y el perdón. Se dio cuenta ese hijo. Yo estaba también con mi padre. Se arrepintió. Le pidió perdón. No soy digno. Y el padre dijo sí.
1: Sofía.
2: Ese es el arrepentimiento. Pero él dijo sí. Sí. Es mucho para este tiempo ver. Con él.
1: Lo tenemos todo.
2: Lo tenemos todo.
1: Lo tenemos todo.
2: ¿Y por qué no metes el cabrito? ¿Y si lo tenías ahí? No podías haber tomado. ¿Qué pasa? ¿Yo cómo? Vos sos hijo e hija también.
1: A veces no nos consideramos hijos.
2: No, a veces nos gusta ser víctimas.
1: Ahí está.
2: Ojo, que vamos para otro lado. Sí. Son muchos temas. Te gusta ser víctima. Te gusta decir, pobrecito de mí, estrellita, pobrecita de mí. Estrellita mía, Dora.
1: Sí.
2: Basta.
1: Basta.
2: Basta.
1: Porque nos pasa eso.
2: Basta. Vamos a un cambio de actitud.
1: Cambio de actitud.
2: Cambia. Que Él está con los brazos abiertos. No busques en otros lugares. O no pienses que si vos llorás más, Él te va a escuchar. Él te escucha porque te ama. Está a la puerta, quiere cenar con vos, Apocalipsis. Está a la puerta. Y este es un tiempo de cuidado, ¿eh? Está a la puerta, Apocalipsis. Ojo. Principio de dolores y mucho engaño y mentira. Cuidado con el engaño y la mentira, sácatelo. Yo sé a quién le he creído. Él está conmigo. Ay, pero me pasó. Sí, a mí también me pasan, ¿eh? Pero de todas me saca.
1: Amén.
2: Aunque ande
1: en valle de sombra y de muerte,
2: no temeré mal alguno. Él me saca. Él te saca, Dora.
1: Gracias.
2: Él nos saca.
1: Lo recibimos.
2: A los que están escuchando, Él te saca. Ah, ¿por qué pasé? Pasaste para fortalecer la fe. Porque cuando te saca, entendiste que Él estuvo y está.
1: Amén.
2: ¿La prueba para qué es? Para fortalecer la fe. A ver si entendiste y tenés tu confianza en Dios. Yo sé a quién he creído. Más allá de lo que vivo y lo que viví, permanezco en Él. Es el permanecer.
1: Nuestra vida es por él y para él.
0: Bueno, te dejé pensando. Sí, y ahora ya estamos terminando.
2: Cuando no hablo.
0: Pero no puedo creerlo, no hablaste, Dora.
2: No, mira, cuando me quedo callada.
1: Pero está lindo lo que estás diciendo, que es verdad.
0: Es lo que vivo, Dora. Yo es no hablo la palabra para los demás, la hablo para mí también. Es lo que vivo, es lo que vos vivís. Es lo que vivimos, lo que Dios formó nosotras. ¿O no?
1: Amén.
0: Sí, el otro día con Cuca.
1: Sí,
0: ¿eh?
1: Sí, que fue tan lindo, ¿no?
0: Bueno, pero ya, Cuca. Pili me la mostraba cuando pinté, tenía todo, ¿no? Estudiando arquitectura y todo lo más, todos los papeles. Esa, me dice, esa es Cuca. Ah. Pero tú lo preparó. ¿Quién lo preparó?
1: Dios. Dios. Dios. Y será salvo tú y tu casa.
0: Y yo le digo a Cuca, tengo algo de los golpes, ¿eh?
1: Sos Volpe.
0: Hay una parte.
1: Y yo puedo contar algo, ¿no? Que lo que vos decís, ¿no? Es lo que vivimos, lo como lo
0: oh,
1: que...
0: no, Dora.
1: Y que por ahí uno se imagina, no, a Norma no le pasa nada, por eso habla así, Norma tiene todo, se fue a Europa gratis porque la llevó el Señor. Pero como también es así, es una foto que subió Pilo en las redes limpiando con las ojotas.
0: Me sacó con las ojotas. Yo también me pongo las ojotas.
1: Y va y limpia.
0: Y yo limpio. Y me pongo mal cuando no está acomodado. Viste, ahora que está Mía conmigo, le digo, Mía, mira. Y después como que Dios me dice, tranquila, que está con vos. No la perturbes demasiado para que limpie.
1: Ahora para.
0: ¿Y eso qué hace ella cuando llega, prepara la comida
1: es
0: conmigo?
1: Es un mimo y un regalo de Dios.
0: Tal cual. Pero también es para mí que hay cosas que yo tengo que cambiar.
1: Sí, es verdad.
0: Yo.
1: Es verdad, todos.
0: Todos.
1: Pero que todos y que todos somos humanos, que nos pasa de todo.
0: Y bueno,
1: que no tenemos, que vivimos por fe. No camines por vista, camina por fe, como dice el libro de Pepita. Vivimos el Evangelio creyendo, viviendo y siendo, ¿no?
0: Tal cual. Por eso, este es mi Dios, tu Dios. Este es mi Dios, este es mi Evangelio.
1: Amén.
0: Como dijo Pablo, mi Evangelio. Como dice Guillermo, ¿cuál es tu Evangelio?
1: Este.
0: De un Dios que me ama, de amor, me perdonó, que quiere que avance y que mire al que no tiene ni para comer y alcanzarle el plato de comida o decirle, Jesús te ama. Bueno, yo tengo el consultorio, la peluquería, te cuento.
1: Siempre.
0: Pero vos podés creer que hace 2 semanas que yo decía, sí, también poneme a alguien, ¿no? Y llegó una mujer que le habían matado el hijo. Él trabajaba con un periodista, ¿eh? Y estaba muy mal con diabetes, pero por toda la situación, estrés y todo lo demás. Y al final, ¿no? La peluquera me presenta y dice, ella es pastora, que sea. Y yo le digo, si querés una oración, yo estoy. Ay, sí, por favor. Y oramos ahí.
1: Pero siempre te dio eso en la peluquería.
0: Y yo te digo, tenía que haber ido el día anterior. Y no fui, porque ya Dios tenía el encuentro.
1: Dios tenía el encuentro, como el encuentro con el dentista, como el encuentro con en el hospital donde venían los médicos.
0: Escúchame, en el hospital Pena, el sindicato, los sindicalistas, bueno, a mí el sindicato me dio un lugar para estar. Tenía todas las fotos de todo, ¿no? Eva Perón, qué sé yo, todo eso. Tenía los cigarrillos ahí que habían fumado todo el día. Pero me dio el lugar.
1: Para hacer el
0: y
1: público.
0: Estaba antes de pasar para la guardia. ¿Sabes cuántos le decíamos, orábamos y se iban sin necesidad de la guardia?
1: Gloria a Dios.
0: Pero este es mi Dios. Y no cambió Él, cambiamos nosotros.
1: Nosotros cambiamos. Él no. El Dios que le dio el lugar para hacer el culto, el Dios que le dijo predicar la peluquería, el Dios que le dijo, te llevo gratis a España, a África. Yo, Señor, que le tengo miedo a los bichos, sí, vos.
0: Claro,
1: señor.
0: Yo dije, ¿yo que le tengo miedo a las cucarachas?
1: Sí, es verdad.
0: Ando con el Ray. Me dijo, pero yo también agradezco cuando Guillermo me dijo, nunca digas no.
1: Nunca digas nunca.
0: Cuando Dios está preparando algo, nunca digas no. Y yo digo, ¿cómo me guardó? Porque yo viajaba, había una misionera que estaba en Milán y le dijo que me quería ver. Y yo dije, ay, no, sí, me prepararon el viaje y bajé en Milán, yo digo, acá me pierdo. ¿cómo hago? Porque fue por horas nada más. ¿Cómo hago? Volver a un aeropuerto de ellos no es este de acá. Es una barbaridad la cantidad, ¿me entendés? Para todos lados. Me esperó, me llevó a tomar helado, vení que es el mejor helado de Italia, todo. Me llevó también a ver la famosa galería que hay, a ver dónde están los sopranos, todo, la Scala de Milán, todo. En horas, porque ella quería estar conmigo, ella quería estar conmigo que ni me conocía. ¿Quién lo hizo?
1: Dios.
0: Y yo dije, por favor, Espíritu Santo, ahí sí que me agarré de él. Mostrarme por dónde, decime cómo, que no me equivoque, que no me meta en otro lugar, en otro aeropuerto, cómo sigo. Y eso, ¿sabes quién lo hizo? ¿Quién? Dios. Pero ¿sabes cómo le pedí al Espíritu Santo, no?
1: Como en África con los bichos.
0: ¿Te das cuenta? Entonces digo, bueno, aquí estamos.
1: Aquí estamos. Con la fuerza y con la fe.
0: Y en una isla, en Palma de Mallorca, un retiro que se hizo en las montañas, donde tienen las monjas los retiros, y ahí estuve. Y las monjas nos atendían. ¿A qué te vas a cerrar? No abrite. ¿Qué quiere Dios? ¿Qué quiere Dios? Que yo llegué limitada, diciendo, ¿qué puedo hacer para la iglesia? Feliz, limpiar.
1: Y no quería hacer otra cosa que limpiar.
0: Feliz, limpiar.
1: No quería.
0: Y yo termino hoy con esto. No te limites.
1: No te limites.
0: Salí de la esclavitud. Sacá del corazón o de la mente y de como dicen, subconsciente, consciente, lo que guardaste que te dolió. Bueno, hoy que salga. Porque hoy vos vas a perdonar, limpiarte para el nuevo tiempo.
1: ¿Oramos?
0: ¿Oramos?
1: Oramos.
0: ¿Oramos, Dora?
1: Oramos.
0: ¿No te mandaron a decir de vuelta que
1: hablo? Estoy grabando.
0: Jesús, te amamos. Y para los que están escuchando, hoy es un día especial como cada día. Hoy la misericordia es nueva como cada mañana. Hoy el milagro está para tu vida. ¿Hay algo acaso imposible para Dios? El que te formó, ¿no te puede sanar hoy del cáncer? También. ¿No puede secar tus lágrimas y decir, basta, no es para esclavitud, esto es para vida? Señor, yo los cubro, las cubro bajo tu sangre, sabiendo que esta misericordia de hoy la tomamos y que va a ser un día de victoria, de grandes victorias, porque el cielo se abrió, porque las mentiras del diablo cayeron en este día, porque el engaño cayó, y el mismo Dios de antes es el de hoy, para sacarte, para bendecirte, y para mostrarte que hay cosas nuevas para nuestras vidas. Y como el hijo pródigo, él te está esperando. Vuelve. Dios te bendiga.
1: ¿Nos despedimos? Nos despedimos. A ver si quedaron mensajes. Dice Mirta, quiero tomar mate con ustedes, por lo que hablamos del mate. Dice, quiere tomar mate con ustedes. Le mandamos un beso a Romina Blum, también a Sandra, a Janet, a todos los amigos, a Alicia Pérez Maquilla, a todos los amigos, a Dorita de Flores, a todos los amigos que se están comunicando. Dios los bendiga. Nos tenemos que ir porque si no van a llamarme a retar a mí. No lo resta, Norma, Chau.
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cuestión de actitud, no solo es cuestión de juventud. A cualquier edad despierta esta inquietud. Hay virtud musical lejos de la esclavitud.

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1: Hola Dora, felicitaciones, saludo a todo el equipo. Recién estaba escuchando justo a Norma, antes no la pude escuchar, pero la estaba escuchando y excelente. El hijo pródigo, ¿no? Con dos palabras vuelve, ¿no es cierto? Vuelve, con dos palabras resumió todo. Dale, mandale un beso a Norma, para otro para vos, para Vane, para todo el equipo.
2: Dios ha dicho y prometido, sí, porque estás interesada, interesado en lo que Dios te dijo. Es una cuestión de actitud,

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Hola, ¿qué tal? Muy, pero muy buen día. Estamos comenzando el programa, como todos los días, mecha de tarde, a través de la 105.9 Parque Vida, a través de www.parquevida.com y a través de nuestras redes. Así que bueno, ahí estamos comenzando, junto a Cami, la puesta en el aire. Hoy en el partido inaugural de la selección, no de la selección argentina, del Mundial, el partido inaugural, la inauguración, que va a estar desplegando cantantes, personalidades, bueno, de la música muy conocidos, que van a estar ahí poniéndole música, y México, que también prestó su casa, su estadio, para esta inauguración del Mundial 2026. Mirá, ¿quién te diría? Ya pasaron 4 años del otro Mundial, donde la selección argentina nos dio la tercera estrella. Vamos por la cuarta estrella, vos qué decís. Bueno, veremos qué pasa. Paso a paso, decía Messi, ¿no? Bueno, así vamos entonces, paso a paso. 1140-79-2402 es la línea de WhatsApp. Si vos te querés comunicar con nosotros en esta tarde con buena música y también los adelantos que nos da Juan Rivas en este día, donde ya arranca, es la inauguración de este Mundial y tenemos algunas perlitas, algunos adelantos de nuestro amigo periodista Juan Rivas en un rato nada más. Quédate con nosotros, disfrutamos de buena música.

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0: Ahora sí, lo tenemos a Juan Rivas, periodista deportivo, que nos cuenta, a ver, ¿qué va a pasar hoy y mañana? Hoy con el partido inaugural empieza a girar la pelota, como dice él, y nosotros también queremos saber qué va a estar pasando. Bueno, sobre todo, ¿no? El martes también vamos a tener un adelanto. El martes Scaloni dice, ahí se van a enterar de todo, seguro, ¿no? Cuando la selección argentina haga su partido inaugural también, el martes 16 a las 22 horas, junto a otra selección. ¿Qué parece que Argelia, bueno, nos deja ahí como diciendo, ¿qué será? ¿Qué pasará? Bueno, veremos entonces. Falta mucho hoy. Escuchemos a Juan a ver qué nos dice.
1: Y ya no hay más tiempo para nada, se terminaron las especulaciones, comienza a girar la redonda y el día de hoy va a estar haciendo el partido inaugural uno de los anfitriones allá en el Estadio Azteca, donde Argentina levantó en 1986 la Copa Mundial. Se va a estar enfrentando el anfitrión México frente al seleccionado de Sudáfrica. Más tarde a las 10 de la noche, horario argentino, Corea del Sur estará haciendo lo mismo frente a República Checa para cerrar el grupo A. Y el día de mañana ya vamos a estar hablando de los partidos, lindos partidos para esta primera fecha del Mundial que ya comienza en unos minutitos. Y si hablamos de anfitriones, tenemos que hablar del día de mañana, viernes, a partir de las 4 de la tarde en Toronto. La selección de Canadá va a estar abriendo su grupo frente al seleccionado de Bosnia, mientras que a las 10 de la noche en horario de Argentina, Estados Unidos se va a estar enfrentando ni más ni menos que ante el seleccionado de Alfaro, Paraguay. Todo el público sudamericano va a estar atento a lo que suceda allá en Los Ángeles a partir de las 10 de la noche, cuando Estados Unidos, uno de los anfitriones, reciba a Paraguay.

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0: Seguimos compartiendo la tarde junto a vos. Y a ver qué nos dicen nuestros oyentes, a ver qué dice la calle con respecto a este Mundial. ¿Hay expectativas para el Mundial? ¿Hay expectativas para la selección argentina? Hoy arranca, hoy es la inauguración. Y nuestra amiga Lore, la idea que estuvo en la calle, a ver, preguntándole a la gente cómo vive este Mundial 2026. ¿Hay expectativas? Veremos qué dice la gente.
1: El Mundial es, para mí, es uno de los mundiales más tristes que vamos a jugar, que la Argentina va a participar. Espero que los jugadores tengan un poquito de onda, pero en realidad yo lo siento así, lo siento triste porque lo que está pasando, otros jugadores en Estados Unidos, mostrado por Instagram, irán, los mandan a México después de cada partido y cada cuando tienen que jugar los hacen entrar otra vez al país. Por supuesto, mostrando toda documentación, todo antecedente, todo, cada vez que salen, cada vez que entran. Los de Nigeria les revisan hasta las zapatillas, los de Uganda ni contemos. Los revisan hasta el equipaje, todo, todo, absolutamente todo, como si fueran, bueno, como la idea que tiene Trump, ¿no? De que todos los inmigrantes son, no sé, ladrones, pone bombas, vas a saber qué, bueno. Bueno, esa es la idea de él. Y estaban diciendo precisamente que eso lo desvaloriza como líder o presidente o lo que quiere llegar a ser él, que no, que realmente no lo está logrando de esa manera. Y bueno, yo espero que gane Argentina, pero tengo mis dudas porque cada vez que Argentina tiene que jugar en Estados Unidos hay siempre una pata metida entre medio de la otra. Lo sabemos desde la vez que de Maradona, lo sabemos de toda la vida. Y bueno, muchos están deseando que lo saquen rápido a Estados Unidos del torneo, claro, para estar un poco más libres por esa cuestión de decir de despecho, de decir, bueno, les ganamos no nosotros argentinos, sino otro país, porque no sé cómo son los partidos, qué sector juega con qué sector. Pero bueno, es tremendo esto, pero es difícil porque a mí me amarga, porque a mí me gusta mucho la alegría de la gente.
2: Hola, soy Liliana y bueno, qué expectativas tengo para el Mundial, la mejor, que ganemos, que esto sea para podernos reconciliar, yo qué sé, entre los argentinos. Sabemos que estamos pasando un momento muy difícil, pero esto viene para poder sacar todo eso que tenemos a veces y hinchar y pedir y darle gracias a Dios por la Argentina y por los chicos que estén bien y que ganen.
3: Hola, ¿cómo están? Bueno, mi nombre es Hugo Denis. Expectativas para este Mundial son muchas. Obviamente que estamos con Argentina y también estamos con Uruguay. Y bueno, esperemos que sea un buen torneo y que gane el mejor. Seguramente vamos por más.
4: Hola, me llamo Rosario. El Mundial lo voy a ver con mi familia.
5: Hola, bueno, mi nombre es Grey, acá de Parque Patricio, y mi expectativa del Mundial es, bueno, como sé que es algo, no sé si amistoso o qué, me gustaría que gane Argentina como buena argentina que soy. Y bueno, voy a estar acompañada de mis hijos, mis dos perritos, con los gorros, todo, y vamos a festejar. Pase lo que pase, vamos a festejar. Lo importante es apoyar a Argentina. Gracias.
6: La verdad no sabía que hoy era la apertura del Mundial, pero sí sé que el martes 16 juega la Argentina.
7: Hola, soy Edgar y el tema del Mundial se me hace que va a estar muy complicado porque hay muchos equipos que están bastante bien y a pesar de eso, me parece que Estados Unidos no va a llegar a la final y Argentina sí.

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Bueno, llegamos al final del programa del día de hoy. Bueno, un programa especial. Mañana nos volvemos a encontrar a partir de las 13 horas para terminar juntos la semana. Gracias, Cami, por estar ahí del otro lado, en la puesta en el aire. Y mañana vamos a seguir compartiendo con vos toda la actualidad, las buenas nuevas de Jesús y todo lo que tenemos también para contarte, que se viene el fin de semana porque se viene la campaña de milagros. Pero estamos terminando una semana con evangelismos en las calles, en las plazas, que podés seguir, @CSNBiglesia en todas las redes sociales, y te contamos los diferentes puntos de evangelismo que tenemos en el día de hoy. Parque Patricios toda la semana, Pompeya, los diferentes puntos de la ciudad, ayer en Avenida La Plata y Cruz, evangelismos en las calles, llevando las buenas nuevas de Jesús. Mañana nos volvemos a encontrar. Chau, hasta mañana.

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0: Todas las promesas del Señor son en Él sí y en Él amén. Por medio de nosotros, para la gloria de Dios.
1: Grandes, grandes, las promesas que el Señor Jesús.

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0: Buenas noches, Argentina. Buenas noches, Parque Vida. Te damos la bienvenida a este programa llamado Factor de Cambio, donde vamos a estar acompañándote hasta las 20 horas. Quien les habla, Ernesto Severino. En la operación técnica y en los controles tenemos a la señorita Barbie Colombo. ¿Y qué otra señorita? Hoy estoy rodeado de mujeres. ¿Y qué otra señorita más está en la mesa conduciendo conmigo?
1: Muy, pero muy buenas tardes. Marisol Larizgoitia, mi nombre. Antes que nada, le voy a pedir perdón a los oyentes por la voz y por si se escapa alguna tos en el medio del programa.
0: Voz de locutora.
1: No, no, pero porque tengo la voz de venir de un resfrío y no salir más.
0: Tenés la voz de la negra Bernacha.
1: Ay, no, ojalá. No, no,
0: ¿te gustaría?
1: No, no. Sí.
0: Pero esa dice en cosas, no dice mala palabra, dice todo. ¿Viste?
1: Bueno, a mí me gusta.
0: A mí me gusta la Bernacha.
1: Yo la escuchaba hasta que la echaron. Hasta que la echaron la escuchaba todas las mañanas, me encanta. Pero no, porque por ahí sale alguna tos, algo, pero bueno, venimos de...
0: No hay problema, tapate la boca y la gente... está, mirá, la gente sabe lo que es un estornudo, lo que es un... Porque estos días, no sé, hay una peste terrible por todos lados, todo el mundo está apestado. Yo diría que estaría bueno, donde si vas a... Que si te toca ir a un hospital porque te vas a hacer ver lo que sea, anda con barbijo.
1: Igual estuve viendo mucha gente que está usando el barbijo, mucha gente que lo está usando por proteger a los demás, digamos, sí, ¿no? Sí. De esta cosa del cuidado, de si yo estoy enfermo.
0: No, vos sabés que un estornudo o cualquier cosa de esa alcanza hasta 2.5 metros una persona.
1: Wow.
0: Si una persona está a 2.5 metros y vos estás lanzando algún germen, lo que sea, ¿viste? Lo alcanza, ¿eh? 2.5 metros.
1: Bueno, es así por que eso está la importancia.
0: Imagínate en un subte, viajás en subte, bueno, andá, ponete el barbijo. En el colectivo, en la hora pico que está muy lleno, metete el barbijo.
1: Tal cual.
0: Y bueno, así que prevenir, hay que prevenir, ¿no es cierto? Así que bueno, prevenir es curar. Así que bueno, pero bueno, hoy estamos llegando de a poco, estamos en la mitad y casi en la mitad, porque hoy es 11, el 15 sería la mitad de este mes, pero estamos en la mitad del año.
1: Sí, yo no lo puedo creer todavía.
0: Pues parece que arrancamos hace poco y ya estamos en la mitad del año.
1: Ya estamos en la mitad del año.
0: Cuando te querés acordar, pasamos la mitad del año y ya hay que entrar a pensar en el fin, claro. En el fin de que viene toda esa locura de tantas cosas, que el colegio, que esto, que el otro, que los días se acortan.
1: Sí.
0: Porque se alargan con el sol, pero se acortan con los tiempos.
1: Sí, no tenés tiempo para nada.
0: Qué locura, ¿no?
1: Siempre a las corridas, ahí comprando cosas, fijándote.
0: Sí, esperemos que este año podamos comprar.
1: Vamos a comprar.
0: Cosas, muchas cosas, poner en el arbolito cosas para los chicos, ¿no es cierto?
1: Tal cual.
0: Pero espero que se pueda lograr y que se pueda hacer. Tiene que haber cambios, ¿no es cierto? Tiene que devolver cada uno lo que se agarró que no le corresponde, lo tiene que devolver. Lo que no es tuyo, vos sabés, lo tenés que devolver.
1: Estaría bueno.
0: Tendría que ser así, un mea culpa, una conciencia que les coma ahí, ¿no? Los persiga, como el pajarito es el carpintero.
1: Tal cual.
0: Devolve.
1: Y sino que la justicia actúe como
0: sí, tiene que actuar. Acá tenemos un, como el gobierno de la ciudad dice que la ley hay que hacerla cumplir. Bueno, empiecen por ustedes.
1: Claro.
0: Hagan un buen ejemplo.
1: Arranquen a cumplir.
0: Por adentro, hay que empezar por casa siempre,
1: exacto.
0: ¿No?
1: Exacto.
0: No tires la basura para afuera, no barras para afuera, barré y juntala, ¿no es cierto?
1: Sí, sí.
0: ¿Vos sabés que yo en Italia, donde tenía uno de los laburos que tenía, me hacían barrer la vereda? En el laburo, yo era chofer, nada que ver, pero mientras se calentaba el vehículo, porque hacía mucho frío en el norte, nieve, todo, mientras se calentaba el colectivo, el micro, barría, pasaba primero una regadera, estaba todo preparado para que sea, querían que sea así.
1: Claro.
0: No de otra forma, de esa manera. Regadera, y encima la vereda eran de alquitrán, no eran veredas del baldoso, o sea que imagínate que cuesta,
1: difícil.
0: ¿Viste? Regadera, escoba, y después, abajo del cordón, juntarla.
1: Lazos, claro.
0: En pala y guardarla adentro.
1: Mira.
0: En la basura, adentro.
1: Mira vos.
0: Me hablo de 40 años atrás, un poco más.
1: Sí.
0: Me la hacían hacer, así que bueno, viste.
1: Ahora
0: hablo de barrer la basura para afuera porque salió. Es otro tema el que estoy diciendo.
1: Pero ¿sabes lo que me hiciste pensar? Digo, qué cuidadosos ya en ese momento con el agua. Viste que acá vos pasás y todos los porteros están con la manguera y le dan. Pero viste que acá es el uso del agua en este país.
0: Se usa y es agua bebible, es agua potable.
1: Es agua

0: que tanta falta hace, ¿no? Greenpeace es uno de los que se ocupa a nivel mundial en todas esas cosas, ¿no? Del cuidado del planeta, ¿no es cierto?
1: Sí.
0: Pero sí, hay que empezar por casa, así que bueno, así que fíjate, no barras para afuera, juntalo.
1: Exacto. Y no abajo de la alfombra.
0: Yo lo dije con otro.
1: No abajo de la alfombra.
0: Lo dije con otra intención,
1: no abajo
0: pero.
1: Abajo de la alfombra.
0: No, abajo, no barras abajo de la.
1: No escondamos abajo de la alfombra. No,
0: porque
1: no,
0: queda ahí. No, queda ahí. La saca a un lado y la pone en el otro. Así que bueno. Marisol querida.
1: Sí.
0: Barbie querida. Comenzó. No sé si este año fue tan esperado mundial. Lo digo así. Porque
1: sí.
0: Uno dice, comenzó el esperado. ¿Sabes qué? No sé.
1: Vos sabés que yo tuve la misma sensación, ¿sí? Como que no hubo ese espíritu mundialista que suele haber, y sobre todo en países como el nuestro, que somos pero muy, muy futboleros, y no pasó. Yo hoy veía la ceremonia de inauguración, pero viste que en la calle como que no hay... Sí, vos pasás y los locales están con las cosas colgando, Argentina y yo, pero no está ese espíritu, ¿viste?
0: No, el que había no... Hay otra, qué sé yo, emociones. De hecho, tuve una palabra de hace un par de domingos atrás que el título era pasiones y emociones.
1: Y emociones.
0: Un poco como que las emociones están... Hay gente que también a veces veo que está tan... que ya no tiene ganas ni de hablar porque le quieren hacer una nota y le dicen no. Como dice, no me jodas. Viste, déjame, ya estoy podrido. Para que repetir siempre lo mismo. Después viene otro y me pregunta. Entonces, como la gente ya está cansada, pero no hay que conformarse.
1: No
0: hay que aceptar. Porque también el que calla otorga. No digo que tenemos que todos estar haciendo, hablando, lío, no, nada de eso, pero el que calla otorga. Entonces no hay que tampoco conformarse. Es un tiempo donde tenemos que sacar desde nuestras entrañas toda la fuerza para orar y clamar. Dios no necesita que gritemos ni nada por el estilo porque nos conoce y sabe, pero sí al diablo hay que reprenderlo con todo.
1: Sí.
0: Hay que batallar con todo, no le vayas así, no, pegale, porque se levanta. El domingo anunció muy claramente que la segunda bestia está activa. Entonces estamos siendo avisados con la palabra, que no te entre por una oreja y te salga por la otra. Presta atención, masticala, digerila, viste ahí, escarbala a ver qué dice la palabra, qué me dice a mí, cómo la aplico en mi vida y cómo la doy. Hacé ese jueguito de palabra porque es interesante, porque el diablo es tan astuto que hace eso. Trae la opresión en la gente que no tiene ganas ni de hablar.
1: Sí.
0: Ayer había uno ahí que lo vi así, porque a veces yo, viste, paso como para enterarme un poco, saber también en qué planeta vivo, ¿no? Pero no me engancho con eso, viste, lo saco, no me quedo ahí con los chumeríos ni nada por el estilo. Pero había uno que decía una hora y media para poder subir un colectivo de línea, viste, para viajar a la casa, para llegar a Berazategui. Una hora y media para subir al colectivo, haciendo cola, viste.
1: Es terrible.
0: Una locura, viste, con la cantidad de colectivos que tenemos. Vos me lo podés decir, yo me acuerdo allá, era jodido viajar porque no tenían la frecuencia de acá y la cantidad de líneas que hay acá, ¿no? Hablo de cuando yo vivía en Italia. Pero acá siempre fue el colectivo muy de... Y ahora inclusive le alargaron las paradas. Yo me acuerdo cuando yo manejaba el colectivo acá en la 44, cuando llovía parábamos en todas las esquinas.
1: En todas las esquinas. De hecho, eso en realidad, de acuerdo a la ley, eso debería seguir existiendo. Cuando llueve, vos debés poder tocar el timbre y pedir que te bajen en cualquier esquina. Eso debería continuar así. Hay que ver después en la práctica. No me ha pasado nunca de que me...
0: No creo, vos tocas el timbre y le dan y clavan el freno y agarrate porque yo no sé por qué tienen el pie tan pesado. Yo manejé, por eso te digo.
1: Sí, vos
0: pon el pie suave, viste. Si vos le da, cuando te faltan 5 metros para llegar, lo clavas ahí.
1: ¿Con qué necesidad?
0: La gente no tiene de dónde. Yo la otra vez me caí arriba y pensó que estaba en pedo. El tipo, no sé, le dije, disculpe. Una mujer encima, le dije, perdón, discúlpeme. Digo, claro, no me dio tiempo a mano.
1: Ni hablar de las personas mayores, los chicos, que digo, un poquito de consideración.
0: Se pueden golpear, viste, también. O sea, ahora la gente que está con la RT, va, miran el interno, todo lo que tiene escrito ahí, viste, para buscar. Entonces, tratar de evitar todas esas cosas, viste.
1: Sí, tal cual.
0: Pero sí, están todos muy nerviosos, también puede ser por eso, viste, pero
1: puede
0: bueno.
1: Puede ser también. Bueno, y puede ser que todo este clima en general sea lo que hace que el inicio del mundial no sea quizás.
0: No es lo que era.
1: Lo que, claro.
0: No está la euforia, no es lo que era. Hoy un pedacito, no sé cómo terminó.

0: México.
1: Iba 2-0 hasta donde yo lo vi.
0: Y habrá ganado, porque la verdad que Sudáfrica, no, lo poco que vino, no sé, juega más a favor de México que para favor de ellos, ¿viste?
1: Terminó, ganó México 2-0.
0: Ahí en 2-0.
1: Sí, 2-0.
0: Y yo digo, por equipos como, no es que defienda, ¿no?, en Italia, pero digo, equipos como Italia queda fuera, un equipo, yo lo digo, hoy, si va a jugar así.
1: No se puede creer la cantidad de mundiales que venimos viendo sin Italia. No se puede creer.
0: Son 12 años, 4 mundiales.
1: Es un montón. 4 mundiales. No se puede creer que una selección como Italia no estén los mundiales. Sí. Es algo que no. Es como si pensáramos nosotros. No podemos no estar en el mundial.
0: Sí.
1: Pero bueno.
0: 12 años, este es el cuarto mundial.
1: Sí. Pero bueno, arrancó igual el mundial, la verdad.
0: Sí, arrancó, así como sea. Bueno, que eso seguro que va a haber siempre motivo para poder dar charla y conversación con todos. Yo pensé, digo, cada vez que se hace, cada año, siempre van a buscar cada país hacer. Lo mismo que hace Estados Unidos, porque también empezó ahí, pero sí, todavía no es que...
1: Te iba a decir eso. Cada país, en este caso el Mundial, recordemos, bueno, lo saben todos, pero vamos a recordarlo, se realiza en México, Estados Unidos y Canadá. Y cada país, en su primer partido, va a tener una especie de inauguración, ¿no? De celebración de inauguración, y mañana será la de Estados Unidos y de Canadá. Veremos la de ellos.
0: ¿Qué hacen? A ver si...
1: La verdad, la de México, yo, esto es una opinión
0: muy tranqui,
1: personal, no me gustó nada, no me pasó nada, le pusieron menos onda que ya entre que el clima es medio que no entendemos. Ahora, muy bien.
0: Y aparte, horrible. Yo digo una cosa, no sé, digo para los que organizan, ¿no? Pienso, yo digo, viste que ahora con los drones muestran todo. El colectivo que llevaba a los jugadores, ¿es necesario que pase por adentro una villa? Pero no lo podés llevar por otro lado, te están viendo de todos lados, ¿viste? Encima con el dron, todos están viendo. Yo miro y dije, esto lo conozco, ¿viste? Parecía que estaban acá en la 31, ¿viste? Digo, pero no lo podías llevar por otro lado, porque vos estás mostrando, de alguna manera estás mostrando, ¿no? Está mostrando la ciudad de
1: bueno,
0: México.
1: Querían mostrar hay barrios vulnerables ahí en México. Bueno. A mí lo que me molestó muchísimo de la inauguración, porque fue en México, digo, mañana cuando sea en Estados Unidos, genial. Hablando en inglés, todo el tiempo.
0: Todo el tiempo hablando en inglés,
1: mira. Cuando decís, pero escúchame. No, y aparte lo gracioso era...
0: ¿Los mexicanos hablando en inglés?
1: Había una mexicana que era la que empezó hablando antes de que aparezcan los artistas y todo en inglés.
0: ¿Sabes por qué será?
1: ¿Qué hace, señora?
0: ¿Sabes por qué será, Marisol? Para que cuando lo escuchen los norteamericanos digan, estos mexicanos están preparados y saben hablar en inglés.
1: Ay, pero por favor.
0: Pueden venir...
1: No, los van a deportar igual, chicos. Trump los va a deportar a todos igual. Hablen inglés, no hablen inglés, te va a deportar igual. Déjense de hinchar. ¿Cómo vas a hablar en inglés? Estás en México.
0: Bueno, había una vuelta. Horrible. Una vuelta escuché uno ahí que en un programa que tenía un restaurante y lo estaban denunciando al tipo porque dice, no, si no sabe hablar en inglés, nosotros no lo atendemos.
1: ¿Perdón?
0: O sea, claro, le tenés que pedir un hot dog, o sea, le dame un pancho, ¿viste? No. Si no me lo dice bien y bien pronunciado, no, y el tipo se puntó en eso, ¿viste? Y la mujer por discriminación, que eso es lo que le estaba
1: haciendo. Pero sí, por supuesto.
0: Y lo ganó la mujer al final, pero cosas así, ¿viste? O sea, si vos...
1: Shakira cantó en inglés. Shakira cantó en inglés.
0: Está en México.
1: Ya de por sí.
0: Está en México cantando.
1: Ya de por sí, chicos, Shakira y el mundial ya está. Busquemos otro artista.
0: Jaca, que había hecho allá en...
1: El Waka Waka.
0: El Waka Waka allá con la... Menos mal que no están las bubucelas.
1: No, por
0: porque
1: favor.
0: Entre la Waka Waka y la bubucela que te volvían loco.
1: O será quizás, porque yo después pensaba y digo, será quizás que Qatar dejó la vara muy alta. Porque sí. Qatar tuvo una ceremonia de inauguración fue una locura.
0: Pero
1: capaz Qatar dejó la vara muy
0: alta.
1: No
0: se puede copiar eso, no me sé. Parece. No.
1: Yo digo, 2026. Agarrás la cantidad de tecnología que hay.
0: Los japoneses que eso con la pólvora son lo que le inventaron.
1: No,
0: ¿sabes?
1: Igual me parece
0: la piroteña que...
1: No, pero igual me parece que como, no sé, no le pusieron onda. Me parece
0: No pusieron la...
1: Yo también pensé eso, dije, están cortos de presupuesto.
0: Pusieron la mosca.
1: Están cortos de presupuesto.
0: Claro, hasta tiraron, pero la entrada te la cobra, pero ¿para qué? Vamos a tirar unos cohetes, no le dé nada.
1: Yo lo esperaba a Luismi, dije, me van a poner a Luismi en México, pónganmelo a Luismi.
0: ¿Qué trajeron a Bocelli?
1: Pónganmelo a Luismi.
0: Andrea Bocelli, bueno, trajeron en italiano, Andrea Bocelli.
1: No, ¿a dónde estaba Andrea Bocelli?
0: No estaba tampoco Bocelli,
1: yo no lo vi.
0: ¿Qué carajo?
1: No, estuvo Danny Ocean, estuvo Shakira y un par más que no sé bien quiénes son. Estuvo Maná.
0: Ah, mira.
1: Estuvo Maná, pero todo así como...
0: Medio raro. Lo tengo que ver, lo voy a ver, ya lo van a pasar, seguro que lo van a pasar, así que lo tengo que ver. Bueno, Marisol querida, nos fuimos y nos pasamos del primer bloque.
1: Antes de irnos, le mandamos un beso y así de paso decimos, los que nos quieren ver por YouTube, además de escucharnos por la FM 105.9, Radio Parque Vida en YouTube, estamos ahora en vivo y nos manda por ahí un mensajito Vivi Quiroz, que está siempre al pie del cañón. Del cañón. Nos pone, hola Marisol, Ernesto, bendiciones a todo el equipo de Factor de Cambio. Vivi hermosa, que
0: muchas
1: está
0: gracias.
1: Siempre ahí haciéndonos el
0: siempre, amor. Siempre está. Así que, bueno, ¿nos podés contar alguno de los últimos testimonios de los grupos de oración donde ella participa? Sí. Que siempre son muy, pero muy, muy buenos. Sí. Y bueno, que nos llamen la gente al número de teléfono
1: 1140-79-2402.
0: A ver qué nos dicen. ¿Qué les pareció el Mundial? Hoy no está la que vamos a sortear una camiseta de la selección y una bandera.
1: ¡Vamos!
0: De Argentina. Y vamos a buscar una consigna. Todavía hay tiempo porque recién empieza.
1: Vamos.
0: Lo vamos a estar sorteando. Pero, ¿qué opinan de la inauguración? ¿No es cierto? Y tengo algunas cosas también de la selección, pero nos tenemos que ir a un corte. Vamos a una breve pausa y regresamos con más Factor de Cambio.
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0: Esa, hemos regresado a todo ritmo para este otro bloque de este día de Factor de Cambio. Para nosotros, último día de la semana. Y les decimos también que el próximo lunes es feriado. Así que...
1: Así es.
0: Trasladaron.
1: Me enteré de que era feriado. Sí, de casualidad.
0: Trasladaron el de Güemes, lo trasladaron al lunes para que sea...
1: Fin de largo.
0: Sí, fin de largo a aquellos que podrán ir, ¿viste?
1: A los que pueden.
0: A los que pueden. Pero bueno, tenemos unos anuncios, Marisol, como para informar a la gente.
1: Sí,
0: mañana
1: sí.
0: Hay espigas normales, como todos los días, pero después de las espigas, ¿qué hay?
1: Mañana a las 19 horas, acá en Agases 280, tenemos espiga, como dijo Sebe, como todos los viernes. Atenti a los que vienen a las espigas, a los que no vienen también, por supuesto, pero no, atenti a los que vienen a las espigas. Cuando terminan... A las 20 horas arranca acá en Agases el taller de liberación. Es un taller que va a dar nuestra pastora Norma Napoli. Es libre, es gratuita, no necesitas ninguna inscripción ni nada. Termina la espiga. Lo que te vamos a pedir desde acá, desde Parque Vida, a modo de que todo sea de una forma más cómoda, más rápida y que nos podamos organizar, cuando terminemos nuestras espigas, cada uno su sillita, que la dé vuelta y la acomode para quedar todos bien de frente a la plataforma y poder aprovechar este taller de liberación de una manera cómoda, que arranque también rápido, que arranque horario y demás. Así que no te lo pierdas, un taller de liberación que la verdad viene bárbaro, me parece, dado que a la semana siguiente arrancamos campaña de milagros en el Centro Cristiano Nueva Vida. Así que el taller va a venir espectacular para también quizás poner manos, ¿no?
0: Aprender.
1: En la obra de la campaña. Así que, bueno, y de paso avisamos. Del 16 de junio al 20 de junio tenemos campaña de milagros acá en el Centro Cristiano Nueva Vida. Termina el 20 de junio con un bautismo en aguas. Como siempre, la campaña es a las 19 horas, así que si estás ahí con alguna situación, con algún pedido de oración, si estás pasando por alguna dificultad, ya sea laboral, económica, personal, de salud, o tenés un amigo, tenés un vecino, tenés un familiar que está pasando por alguna situación, acércate acá a Gases 280 del 16 al 21, 19 horas, que acá vamos a estar orando por esa situación, que sabemos que Dios hace milagros siempre, pero en las campañas realmente lo que se ve, la mano de Dios en las campañas, es impresionante la cantidad de milagros en las campañas que hay. Así que acércate, trae a alguien, tráelo a conocer de esta comunidad de fe y de milagros que somos en el Centro Cristiano Nueva Vida.
0: Tal cual, Marisol. Y te digo que se van a seguir haciendo seguidas estas campañas, porque uno dice, bueno, pero se hizo hace poco.
1: Sí.
0: Pero no tiene nada que ver que se haya hecho hace poco, porque vemos que cada vez que se hacen hay gente que pasan por las aguas del bautismo. Por eso hay una consigna para esta semana de que anotes. Nosotros habíamos hecho un volantito en la iglesia como para poner, ¿no? Volvé y poner ahí el nombre de la persona que vos pongas en oración para que vuelva, que vos lo estés orando.
1: Exacto.
0: Y que después lo lleves a la espiga también para que te acompañen, ¿no es cierto?, los hermanos de la espiga para estar orando y todas esas personas que cada uno anotó en su papel, ¿no? Pero la otra consigna es para que la semana que viene no le digas nos vemos en la iglesia, porque sabés que va a pasar cosas
1: de
0: que
1: todo.
0: Siempre extrañas que hace el diablo y no lo vas a encontrar, no va a estar, no va a venir. Arreglá o un punto de encuentro, si tenés más de uno mejor, arreglá un punto de encuentro y te encontrás con los dos, tres que invites, con los que estás orando, y si no, pasalo a buscar.
1: Anda a buscar.
0: Es más seguro, ¿viste? Pasalo a buscar.
1: Tal cual.
0: Y tráelo, ¿no es cierto? Y culmina el sábado con un bautismo en agua. Así que vamos a estar toda la semana que viene movidita, donde por ahí podemos hacer notas. En vivo, ¿no es cierto?
1: Campaña.
0: Que se puedan ver por TikTok, ¿no es cierto?
1: Sí,
0: que podemos hacer alguna nota en vivo, ver, mirar, buscar, a ver si hay alguien que podemos ver que por ahí está llegando por primera vez, que piensa, o alguien que podemos preguntar a ver si trajo a alguien que puso en sus oraciones y se concretó, ¿no es cierto? Y si no, bueno, escuchar a ver qué es lo que se hace en vivo.
1: Exacto.
0: Que va a estar bueno. Así que tenemos una semana removidita, pero orar con todo. Después tenemos los viajes, recién ya lo dijiste, los viajes misioneros, ¿no?
1: No lo dijimos. Tenemos viaje misionero nada más y nada menos que a Europa. Viaje misionero a Europa del 25 de septiembre al 5 de octubre. Así que todavía tenés tiempo de anotarte, de averiguar, aunque sea, si tenés en alelo, lo pones en oración y vas averiguando cuáles son los trámites y cómo tenés que hacer. ¿Dónde averiguás? WhatsApp 115000-2268. 115000-2268. Ahí te van a dar toda la información acerca de los pasos a seguir para ser parte de este viaje misionero a Europa.
0: Después el otro, tenemos el de Ciudad del Este, que es ahora.
1: Ahora.
0: Pero también llama ahí al 115000-2268 para informarte cuánto sale, porque es en micro. Este es en micro. El otro es en avión. Bueno, Europa.
1: Sí, es otra.
0: Pero por ahí, Nancy, vos lo querés hacer y ya por ahí sacás el pasaje ahora.
1: Es más barato.
0: Te sale más barato.
1: Que obvio.
0: Que sacarlo a último momento ya con una fecha. Lo sacás con tiempo, te sale más barato. Hay un montón de aerolíneas que por ahí tienen promos y así.
1: Tal
0: que podés, lo podés ir ya pagando a lo mejor. Lo podés sacar así a pagar en cuotas. Así que bueno, hay un montón de cosas para hacer. No te quedes ahí. Como diciendo qué hago, qué no hago. Andé a invitar gente para la campaña, ¿no es cierto? Es en Agaces 280, en Centro Cristiano de la Vida, de acá, de Parque Patricio, ¿no? De Agaces 280. No te pierdas esta oportunidad. Te cuento algo que pasó un día como hoy.
1: Después
0: vamos con las efemérides que ya le pasé a Barbie, ¿no? Al final. Pero te cuento algo. 1580, mirá que esto es para que a lo mejor muchos de los que escuchan o nos ven lo sabían, y si no, se enteran. Importante, porque viste, es como para reflexionar si hubiera sido así. Mirá, 1580 se funda la segunda fundación de Buenos Aires. Juan de Garay fundó formalmente la ciudad bajo el nombre de la ciudad de la Santísima Trinidad.
1: Mirá.
0: La Santísima Trinidad y Puerto de Buenos Aires. Así que imagínate, la Santísima Trinidad. ¿Lo que es? Padre, Hijo, Dios Padre, Dios Hijo y Dios Espíritu Santo. La Santísima Trinidad, ¿no es cierto? Mirá qué lindo hubiera sido que siga así, ¿no? Que yo creo que muchas cosas raras no hubieran pasado por el nombre nomás, ¿no? Como oscuro. Y bueno, tenemos el natalicio también de 1788 de Nahuel Dorrego, que nació en Buenos Aires, destacado militar y gobernador, conocido por su férrea defensa del federalismo. Natalicio de Leopoldo Marechal. Bueno, tenemos una calle ahí en donde está el parque, ¿cómo se llama el parque? Donde está el Centenario. Donde está el Parque Centenario tenés una calle que llega, ¿no es cierto?, que al costado inclusive del Hospital Durán.
1: Claro.
0: Esa calle va, ¿no? Todo costeando el parque también, donde están los libros, los puestos de libros.
1: Bueno, de todos, porque Juan de Garay tenemos una avenida, sí. Y Dorrego
0: también. Leopoldo Marechal, ¿no es cierto?
1: Todos son calles.
0: Todas transformadas en calle. Cuando ande por ahí, decía, mirá quién era. ¿Viste? Bueno, célebre poeta, dramaturgo, novelista, autor de emblemáticas obras, ¿no es cierto? Por ejemplo, una de ellas, Adán Buenos Aires. Es el día, ¿cómo te llevas con, ahora que vos tenés vecinos nuevos?
1: ¿O no conoces a nadie? La verdad, poco y nada, porque no estoy bien, todo el día, pero bien.
0: ¿Bien?
1: Que sí, ¿por bueno, qué?
0: Es el día del vecino.
1: Ah, bueno, y no los voy a ver ahora cuando llego seguro, pero bien, si los veo le digo feliz día.
0: Claro, ¿por qué? Se conmemora esta fecha para destacar la solidaridad, el compromiso y la importancia de la buena convivencia en los barrios del país.
1: Mirá, bueno, qué lindo volver
0: a eso, ¿no? Porque ahora como volver. Se mudan, ¿viste? O sea, no llegan ni siquiera a conocerse que se tiene que volver a mudar.
1: Están, aparte, hay gente que vive en un edificio, no sabe quién vive al lado, arriba, abajo, no tiene ni idea. Pero, qué lindo.
0: Viajas en el ascensor y no sabes si es uno que está de tránsito.
1: No, hay gente hay gente que ni te dice buen día, no, ni siquiera en un ascensor.
0: En ningún lado.
1: Qué lindo sería volver a esa cosa del vecino como el más cercano, el más próximo, y también en quién poder decir, uy, necesito una mano, ¿no? Y viceversa.
0: Yo lo estoy notando en un club ahí también. Entran todos, yo entro, buenas tardes.
1: Claro,
0: buenas tardes. Mira, y están obligados, ¿viste?
1: Sí,
0: están muchos no, pero algunos, y ya después cuando entro otra vez, ya me saluda. Entonces, hay que cambiar con eso, hay que romper con eso. ¿Qué día está? Bueno, hablando de romper, no rompan ningún vidrio.
1: Okay.
0: Porque sale plata los vidrios.
1: Y ahora
0: son
1: sí.
0: caros. Día del vidriero. Hoy es el día del vidriero.
1: Mira, feliz día. Instituido
0: en Argentina. Feliz día para ellos. Instituido en Argentina de 1944. Mira, cuánto tiempo, bastante. Para reconocer la labor de quienes combinan la creatividad artesana con la tecnología industrial.
1: Mira vos.
0: Bueno, bien. Conocer más sobre la vida de todos estos, podés entrar y buscar historia de estas personas, ¿no es cierto? Mira, así que vos. Después vamos a tirar otras cosas que tienen que ver con un día como hoy, pero vamos a ir un poco más después adelante en el programa.
1: Bueno, si querés tengo dos anuncios más que
0: pasaron. Los del... Está bien.
1: Dale. Si no, lo hacemos en el otro.
0: No, dale, que tenemos que... no lo dijimos, el de mañana.
1: El de mañana, claro, vista. Es por eso. 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
0: Interesantísimo, bueno. Interesantísimo lo de los anteojos también.
1: Sí.
0: Muy interesante. Y lo que hablaste recién del bautismo también, tengo una palabra.
1: A ver.
0: Que va, pum, justo ahí. No, ahora terminar por ahí si tenés otro anuncio, Maide.
1: El último,
0: y antes de irnos al corte. Dale. Pero esto es para los que, hablando del bautismo, ¿no? Pero le voy a hacer una aclaración. Primero lo leo, después hago una aclaración.
1: Dale, vamos al último, que es para los adolescentes. Nosotros no nos escuchan muchos adolescentes. Son más bien un poco más.
0: Un programa más ochentoso.
1: Un poco mayores. Pero bueno, si los que nos están escuchando capaz tienen hijos, adolescentes en la casa y de pronto dicen, che, a ver, bueno, el Ministerio de Adolescentes, MAD, va a ser el primer cine debate.
0: ¡Qué bueno!
1: El primer cine debate acá en Agaces 280, el 15 de junio a las 3 de la tarde.
0: ¿El lunes?
1: El lunes.
0: Este próximo lunes.
1: El lunes, que es feriado.
0: Bien.
1: Entonces digo, ¿qué hacen los adolescentes un feriado que no van al colegio? Se vienen al cine debate. Qué Aparte, bueno. El cine debate es sobre El Señor de los Anillos.
0: Peliculón. Sí, por eso un debate van a poder... debatir y van a poder participar.
1: Así aparte, mirá qué interesante la convocatoria, porque dice: si tuvieras todo el poder del mundo en tus manos,
0: upa,
1: ¿qué harías?
0: Es para pensarlo.
1: Guarda,
0: para pensarlo bastante.
1: Bueno,
0: ¿qué harías?
1: Desde ahí es la convocatoria, así que pinta ser interesantísimo para todos los adolescentes.
0: Bien.
1: Vénganse, repetimos, este lunes 15 de junio, 15 horas, Agaces 280.
0: Buenísimo, no te lo pierdas, cuánta actividad, cuántas cosas, ¿no es cierto? Y qué bueno, mirá.
1: A todos los gustos.
0: A todos, mirá, después vamos a buscar, hoy es jueves también de pochoclos, podemos buscar a ver si hay estrenos, creo que debe haber, ¿no es cierto? Pero mirá lo que habla acá Marcos 16, del 16 al 18, que habla un poco de lo que hablábamos recién, que vamos a tener un bautismo este sábado, ¿no? El sábado siguiente, ¿no? El 20, pero mirá lo que dice acá. Dice, ¿no es cierto? San Marcos 16, verso 16, capítulo 16, verso 16, dice: el que crea y sea bautizado, el que crea, si no crees, no te bautizas, no vengas a mojarte. Si vos crees que te vas a bautizar para poderte... Bueno, te lo leo y después hagamos una reflexión. El que crea y sea bautizado obtendrá la salvación, pero el que no crea será condenado. Bueno, ojo, tampoco te asustes, ¿no?
1: No te asustes.
0: Vení
1: a bautizarte.
0: Lo dice la palabra. Y estas señales, escúchame, acompañarán a los que creen. En mi nombre expulsarán demonios, hablarán nuevas lenguas, Tomarán en las manos serpientes y si beben algo venenoso no les hará daño. Además pondrán las manos sobre los enfermos y estos sanarán.
1: Bueno, amén.
0: Ahí te hago una reflexión. No es que si no te vas a bautizar te vienen todas las desgracias. No. Lo que habla, para resumirlo este mensaje, te está diciendo, si te bautizás y te vas a estar protegido por el Espíritu Santo, no es que vas a estar tomando veneno ni nada por el estilo, ni te vas a encontrar con serpientes, pero habla de los peligros que hay, en la vida, en el día a día, al salir de tu casa, ¿no es cierto? Si te animás a creer que al ser bautizado vas a recibir el poder del Espíritu Santo, vas a poder tener una comunión con Dios, vas a poder empezar a hablar en lengua, vas a poder entender lo que antes no entendías, vas a poder ver lo que antes no veías y a sentir lo que antes por ahí eras indiferente y no sentías. Entonces va a cambiar tu vida, ¿no es cierto? ¿Cómo? A través de un bautismo que vas a pasar por las aguas, que ahora es chiquita la pileta y está muy calentita, y es agua de la canilla, no tiene nada raro, pero ¿sabés qué es? Es la actitud. Es decir, yo me bautizo como lo hizo el Señor Jesús y recibo los dones y el poder del Espíritu Santo para cambiar mi vida, para ser mudado en un hombre, una mujer, en un niño, en un joven nuevo, un ser nuevo, donde vas a poder advertir las cosas, ¿no es cierto? Porque el Espíritu Santo te va a estar advirtiendo, no vayas por ahí, anda por acá, esto hacelo, esto no lo hagas, ¿no es cierto? Y dice, si vas a tomar veneno, si vas a encontrarte con una serpiente, no es que vas a hacer nada de eso, está hablando de que te va a proteger de los peligros, de cualquier peligro que pudiera suceder en tu vida. Así que no lo dudes más. Venite a la campaña, venite esta semana próxima a la campaña, va a haber alguien que te va a recibir, el que te va a invitar también te va a explicar. Y para los que a lo mejor, ponele, que todavía siguen teniendo dudas, antes del bautismo te venís más temprano, porque va a ser el sábado, pero podés venir a las 18 horas del sábado 20, y te van a dar una explicación del por qué te vas a... No es mojarse. ¿Qué significa? El significado del bautismo, ¿no es cierto?
1: Tal cual.
0: Tenés que traer ropa blanca, ¿no es cierto? Y si no tenés, acá siempre en la iglesia hay como
1: una
0: para...
1: Una toalla,
0: para
1: ojotas.
0: Sí, eso sí, traete una toalla, una ojota. No traigas shampoo, jabón, nada, eso no es un gimnasio.
1: No.
0: Eso no.
1: El agua aparte no, es agua y limpia.
0: Es agua limpia, así que...
1: Y te secas y listo. La toalla para no resfriarte con
0: ahí.
1: Y más, y recuerdo algo, porque me lo acaba de mandar Daniel Nastri, bien ahí Nastri, un genio total. Nos recuerda.
0: ¿Está en Norteamérica, Nastri?
1: No sé dónde está Nastri.
0: Nos va a mandar este
1: informe. Pero tira info. Sí, está.
0: Informa desde el mundial, así
1: está
0: que.
1: Está en Kansas.
0: Es nuestro reportero allá.
1: ¿Estás en Kansas, Nastri, con la selección? Bueno, no, lo que nos recuerda Nastri, que estábamos hablando de Leopoldo Marechal, la frase de Leopoldo Marechal, que es la que nuestro pastor siempre dice, que es del laberinto se sale por arriba.
0: Es jodido lo laberinto, ¿no? Hay uno ahí en Córdoba, en Los Cocos, no sé dónde, que es todo hecho con
1: qué sé. Están hechos, para eso. Sí. Pero bueno, nos recordaba que es verdad, es de Leopoldo Marechal la frase, que tanto...
0: Está bueno, ahí lo tenemos, ¿no es cierto? Sí, en Parque Centenario, la calle que está ahí, en lateral del Parque Centenario, es Leopoldo Marechal.
1: Así es.
0: Bueno, hemos dado algunos anuncios, algunas informaciones. A ver, tenemos a Daniel Nastri ahí que nos puede informar
1: hablando desde
0: allá, a Kansas City. Tenemos a Daniel Nastri. A ver si lo tenemos. Hola, aquí Houston.
1: Enviado especial
0: de la NASA.
1: Enviado especial de Factor de Cambio.
0: Sí. Habla inglés.
2: Hola a todos mis compañeras, compañeros. Dios les bendiga grandemente. A todos los oyentes nuestros, naturalmente. Vamos a hacer una breve reseña del Mundial de Fútbol, que hoy fue el día de la inauguración, justamente con uno de sus anfitriones, México, en el Estadio Azteca. Ha jugado con Sudáfrica, se impuso México 2-0, un partido muy friccionado de parte de los africanos, que terminó con 9 jugadores. Para la algarabía, el resultado prácticamente del público mexicano, el que esperaba con mucho entusiasmo el comienzo del Mundial. En lo que concierne a Argentina, vamos a ver más de una noticia. Como primera medida, que ya salió el día de hoy, Scaloni decidió quién es el representante de Leo Valerdi, que salió por lesión, y nada menos que Marcos Senesi, que está en viaje a los Estados Unidos. Una noticia que no fue buena fue la confirmación de la lesión de Tagliafico, que salió en uno de los amistosos. y tiene un desgarro grado 1 en el sóleo, que es uno de los músculos más complejos en la recuperación de desgarros. A priori, para los médicos, eso demandaría un mínimo de 2 semanas y por ahí hasta 3. Si así fuera, prácticamente se estaría perdiendo la primera serie, que es la de grupos. Así que habría que ver qué es lo que decide Scaloni con este tema, si busca un reemplazo o si lo espera igual a Tagliafico para la segunda fase, teniendo en cuenta que el único 3, posicionalmente 3, es Tagliafico. Pero hay varios alternativos que pueden ocupar ese lugar, como Facundo Medina, el mismo Lisandro Martínez, y eventualmente hasta realmente lo podría hacer Barco, que no es la idea, porque era el puesto en que se inició en su momento. Así que veremos la evolución. En cuanto a los países de nuestro continente, todos en la proximidad de estos días se van a estar debutando, y el más próximo, por así decir, es el mañana, el partido de mañana, donde Paraguay va a debutar contra justamente uno de los anfitriones también, que es Estados Unidos, y con una novedad, que en el arco de Paraguay va a estar el que es arquero de San Lorenzo, Orlando Gil, y también estará jugando Magaláes, suplantando a Enciso, que también en los amistosos se lesionó y tuvo que regresar a su país. En el caso de Brasil, Brasil va a debutar con Marruecos justamente el día sábado a las 19 horas. El partido de Paraguay mañana es a las 22 horas con Estados Unidos. Y el lunes a las 19 horas tendremos el partido de Arabia Saudita con Uruguay. Los demás lesionados se han ido recuperando bien y estarán viendo cómo fueron evolucionando. Quizás por la falta de fútbol, Paredes está bien, ya en el día de hoy iba a hacer la práctica a full con sus compañeros. Molina también está bien, mejor incluso que Montiel, que también está recuperado. Bueno, así se irá viendo un poco la evolución de todos. Como un hecho a resaltar, por tratarse de una figura que ha tomado mucho predicamento en este tiempo, en España, Lamine Yamal, que ha sido la revelación el año pasado, viene de una lesión justamente, así que ha informado el cuerpo técnico español que toda la fase de grupos, si interviene Lamine Yamal, va a ser de un modo cuidado y controlado, que lo irán viendo según las situaciones de cada partido. Seguramente no comience en los partidos de movida, pero lo señalamos por tratarse de esta estrella juvenil que tanto ha dado que hablar el año pasado. Y eso es todo por hoy. Iremos siguiendo las alternativas e informando de vez en cuando, haciendo un pequeño resumen a lo largo de todo este tema del Mundial, como siempre lo hicimos con la Liga Local, por supuesto. Todo eso quedará para a posteriori del Mundial, cuando se reanude el torneo local, y también las fases de octavos, tanto en la Sudamericana como en la Copa Libertadores. A todos los oyentes de Factor de Cambio, a todos mis compañeras, compañeros, que tengan una jornada bendita, Dios les bendiga grandemente en todo tiempo y lugar.
0: Buenísimo, excelente, ¿no es cierto? Excelente, Daniel Nastri, muy bien, sí, sí, ahí está viajando ya Marco Senesi, es un exjugador de San Lorenzo, Marco Senesi, así que salió de ahí de San Lorenzo, bien, que le vaya bien, ojalá que le vaya bien. Me da lástima por el otro chico, Balardi, que estaba ahí, tuvo que volver, ¿no es cierto? Una pena, ¿no es cierto? Porque claro, te da bronca, imagínate, estando ahí con el plantel, con todo, y que te tengas que volver, no te puedas quedar, tampoco te da bronca. Así que bueno, pero la Argentina debuta la semana que viene, cuando arrancamos nosotros con la campaña, debuta la Argentina el 16.
1: Sí, tal cual.
0: Con Argelia, ¿no? Pero vamos a poder estar en la campaña porque el partido empieza después.
1: A las 10 de la noche.
0: Así que tranqui, venís a la campaña, que terminará tipo 9 de la noche, 8 y media, 9, y
1: llegás a tu casa. Llegás perfecto para ver el partido.
0: Dejá la comida preparada, cualquier cosa. Cosa que llegase
1: picadita para
0: algo, claro, algo raro, pones loco ahí, que no te caiga mal nada, ¿no es cierto? Así que algo livianito, así que bueno, bien ahí. Hay muchos lesionados en no solamente en la selección, me parece que pasan todos los que están en competencia, ¿viste? Porque claro, vienen de jugar los campeonatos de donde están en Europa y todo. Ahora ahí empieza este periodo de vacaciones, porque ahí dentro de poco, ahora el 21 empieza el verano, acá empieza el invierno, allá empieza el verano, y está haciendo demasiado calor también. Entonces bueno, ellos tienen justo este tiempo, y vos fíjate que bueno, les toca ahora el Mundial y después, bueno, entre una cosa y otra, cuando se quieren acordar, tienen que volver a arrancar otra vez, ¿no? Pero hay muchos que están lesionados, y bueno, ojalá que nos vaya bien, ¿por qué no hacernos la ilusión y la idea de poder sumar estrellas, ¿no es cierto? ¿Cuántos años tuvimos? Hubo algunas selecciones por muchos años que hicieron un montón de esfuerzo y no pudieron llegar a lograr alcanzar esa copa. Ojalá que se dé.
1: Pero siempre hemos estado siempre, entre los últimos.
0: Sí, siempre competitivo. Siempre competitivo. Siempre, así que bueno. Siempre. Bueno, y nada más. Vamos a ir a una breve pausa. Ya los anuncios lo dijimos, lo de los anteojos también, ¿no es cierto? Para cuando volvemos, vamos a ver qué hay en cartelera a partir de hoy, que es un día de pochoclos, ¿no es cierto? También, y tenemos cartelera como para aquellos que quieran ir al cine. Se anuncia, me parece que también los datos del tiempo vamos a anunciar.
1: Me
0: parece que se pone feo para
1: el fin de semana. Se viene un fin de semana medio
0: frío, ¿no? ¿no?
1: Y capaz con alguna lluvia, también. Bueno, ahí ya lo vamos a ver.
0: Ya vamos a ver. Bueno, vamos entonces, Marisol, ¿a dónde se comunican? A ver si alguien nos llama, nos dice, nos hace un comentario, ¿qué les pareció la inauguración? Si la pudieron ver, porque algunos por ahí están trabajando y no pudieron, pero ¿qué les pareció la inauguración de este Mundial? ¿No es cierto? Si tienen algo para que nos puedan compartir, o a lo mejor si tienen ya ese +1 por H2O, que es la composición del agua, por eso le hablamos cuando es el tema del bautismo, si tienen algunos ya que lo tienen en oración para que se bautice ahora en este bautismo, ¿no?
1: Así
0: que,
1: es.
0: Basta, no digan los nombres, pero digan, sí, tengo 1, tengo 2, tengo 5, tengo 10, tengo 100, qué bueno sería, ¿no es cierto?
1: Qué bueno sería,
0: ¿no? Cambian la forma de pensar, cambian la forma de vivir, empiezan a tener una relación con el Señor, ¿no es cierto? Ya tienen el batiteléfono, ¿no?
1: Maravilloso.
0: Si lo llamo al Señor, mira, papá, me pasa esto, ¿qué hago?
1: Tal cual.
0: Digo que sí, digo que no, firmo, no firmo, espero, busco, me quedo, cuándo, dónde, qué, ¿no? Todas esas preguntas que a veces lo volvemos loco a nuestro Señor, pero no estás solo, tenés alguien que te va a acompañar y va a estar con vos siempre. Cuando dormís también está siempre, ¿verdad? Como Elías, que estaba ahí, le decía, ¿qué haces, Elías, ahí durmiendo? Dale, porque tenés una tarea, comé porque vas a tener que caminar 40 días de noche y día, así que comió bastante, se alimentó y se preparó para lo que venía, y profetizó que iba a haber 3 años y medio de sequía, ¿no? Y después, cuando oró, volvió a llover. O sea que para Dios no hay nada imposible, ¿no? Es una cosa de loco. Vos decís, oro y paró 3 años y medio sin que caiga una gota.
1: Sí.
0: Qué cosa, ¿no? Es algo que humanamente no te entra de ninguna manera, ¿viste?
1: Bueno, y cosas que vemos hoy, por eso hablamos de la campaña de milagros. Hoy vemos cosas también, vemos deudas que de pronto ya no existen, vemos, estoy diciendo por decir algunas cosas, cuántos testimonios de tarjetas sube que no tenían saldo negativo y cuando subieron resulta que pasó el pasaje. Que la verdad, hay cosas que cuando no tienen ninguna explicación, es el Señor.
0: Sí, para el mundo es loco, es locura, somos locura.
1: Es el Señor que está hasta en el detalle de la sube, fíjate vos, que uno dice, pero una sube, sí, está hasta en el detalle de la sube que necesitas para llegar a determinado lugar.
0: Vos sabés que hay 5.300.000 personas que están endeudadas con tarjeta.
1: Bueno, ahí está.
0: 5.300.000 personas que están endeudadas porque es una trampa. Te metes o que te dan o que te refinancian, que son los intereses que te cobran y quedas pegado en eso y no salís más. O sea que entonces, bueno, la gente utiliza la tarjeta inclusive para comer, es para otras cosas, pero lo hace porque no tiene otro recurso.
1: ¿Vos
0: sabés lo que hacen algunos? También hacen una compra así online, la cancelan. ¿Lo digo o no lo digo?
1: Una mafia es eso.
0: ¿Lo digo o no lo digo?
1: Pero eso es ilegal.
0: Para que tengan cuidado, para que se sepan qué es lo que pasa. Hay personas que hacen una compra, ¿no?
1: Sí.
0: En las páginas, así que hay compra.
1: Sí.
0: Cancelan la compra. Entonces, ¿qué hace la página? El de la página te deposita ese dinero, te lo deposita y te lo descuenta como si vos hubieras pagado las cuotas por mes.
1: Mira.
0: Tienen un dinero que no tenían.
1: Claro.
0: Y no de mucho, o sea, no es de piolada, de nada.
1: Claro.
0: Una compra de 200 mil pesos, de 100 y pico. Que es eso, ¿me entendés? Mirá hasta qué punto donde la gente está viendo cómo tiene que hacer para hacerla de goma, ¿viste?
1: Claro.
0: es loco, ¿no? Y no está bien. ¿Por qué tenés que estar viviendo con todas esas cosas, con todo eso? Nosotros tenemos que vivir tranquilos, en paz, ¿no es cierto? Así que bueno, vamos a orar para que todo esto cambie, que se arrepientan los que se tengan que arrepentir y del fruto digno de arrepentimiento, y que nosotros podamos continuar, ¿no es cierto? Aquellos que tienen buena voluntad, que tienen buenas intenciones, ¿no es cierto? Y bueno, yo soy de la idea que si uno pone una empresa es para ganar plata.
1: Sí, obvio.
0: Y está bien que gane plata, no que esclavice, que gane plata.
1: Claro.
0: Y la gente que tenga trabajo también. Y el que no quiere trabajar, que quiere robar, que vaya preso. A ver,
1: pero supuesto. El
0: que quiere trabajar y tiene ganas, que tenga la posibilidad, que tenga la oportunidad, y también la oportunidad de desarrollarse, ¿no es cierto? De poder comprar, poder tener su propiedad o poderse construir, no sé, lo que sea, pero que pueda avanzar y alcanzar sus sueños, ¿no es cierto?
1: Que pueda evolucionar,
0: por supuesto. Así tiene que ser.
1: Sí.
0: Pero vemos hoy en día que hay una locura terrible. Mira, déjame decirte esto y nos vamos a un corte. En Reino Unido, ayer o antes de ayer, creo que fue, la gente, tanta bronca con los inmigrantes, que entraron a prender fuego autos por la calle y lugares donde había inmigrantes que los estaban como transitorio, digamos,
1: sí.
0: ¿No? Prendieron fuego esos lugares también, esas viviendas, ¿no? También. O sea, y manifestándose después en la calle en contra de las policías que los frenaba, porque están en contra de los inmigrantes. Pero también, a ver, Reino Unido, todo, Francia también con los musulmanes y un montón de cosas. Hay que pensar un poquito también que ellos, todos esos países que estamos nombrando, Portugal, Inglaterra, Francia, España, colonizaron un montón de lugares. Cuando fueron y estuvieron en lugares acá, llegaron mis viejos, vinieron acá después de la guerra. Y se les abrió la puerta,
1: se les dio trabajo, se les dio oportunidades,
0: y trajeron también oficios, porque tenían antigüedades con oficios y enseñaron un montón de cosas. Entonces parece que se olvidan un poquito, ¿no? De que hicieron ellos también, así que bueno, ojalá que todo esto se acomode, se ordene, porque la verdad que hay un caos generalizado, ¿no es cierto? Y el señor debe mirar de arriba y debe decir, ¿hasta cuándo con ustedes? ¿Qué tengo que aguantarlos? ¿Hasta cuándo? ¿Siguen con lo malo? Y vos ves que la Biblia dice, y volvieron a hacer lo malo ante los ojos de Jesús, ¿viste? Y volvieron. Parece como que para aprender lo bueno cuesta un montón y para hacer lo malo, ¡pum!
1: Enseguida.
0: Rápido.
1: Sí.
0: Así que prestar atención, y de eso es fundamental lo del bautismo, porque te da el discernimiento, de eso habla, ¿no? Cuando leas otra vez Marcos 16, léelo en tu casa del 16 al 18, habla de eso, no de que vas a tomar veneno ni que vas a encontrar serpiente, habla de que te cuida, que te protege, que vas a empezar a entender con el bautismo en el Espíritu Santo. No es agua, es agua de la canilla, pero vos, es una actitud, es una acción que estás diciendo, Señor, te entrego mi vida, mi alma, mi corazón, y te pido, porque haces una oración inclusive,
1: sí, es una decisión.
0: Que quiero que me acompañes, estés conmigo hasta el fin, y con todo lo que vamos a estar ahí como testigos, ¿no es cierto? Te bautizamos en el nombre del Padre, del Hijo y del Espíritu Santo.
1: Teléfono, bueno. Teléfono.
0: Bien.
1: 11 40 79 24 02.
0: Vamos.

0: Y su hijo Dani había quedado sin trabajo hacía poquito, y bueno, en cada grupo de oración, en cada reunión que nos juntábamos, lo animábamos a que haga su pedido de oración, que creyera en Dios, que no creyera en la realidad, ¿no? Que vamos contra toda realidad, vamos a creerle a Dios con todo, que Dios iba a hacer el milagro en este tiempo donde hay muchos despidos, que Dios podía abrir puertas o portones, y las que él abría nadie puede cerrar. Bueno, cuestión de que mi hijo es encargado en un lugar y habló por Dani, que le diera el currículo, lo presentó. El primer día estuvo medio flojo Dani, y los superiores que estaban arriba de mi hijo decían: "No, Leonel, este pibe no va, no va. Vamos a darle un tiempito, unos días", decía mi hijo. "Recién empieza, es nuevito, es jovencito, 21 años creo que tiene Dani". Así que, bueno, ahí con la confianza que tengo yo con su mamá, le digo: "Vivi, vamos a hablar con Dani para que se ponga las pilas", le digo, "porque es una lástima que pierda el laburo y ya está en blanco y demás, ¿no?". Así que bueno, ella habló y siempre con la confianza que tenemos ahí, las mamás, y orando obviamente por él. Y así que bueno, gracias a Dios, Dani sigue ahí. Lo que cayó en gracia era que él llegaba antes que todos. Llegaban mis hijos, que siempre son los que llegan temprano. Bueno, Dani llegaba más temprano que ellos y ya estaba ahí esperándolos en el control para entrar. Así que gloria a Dios, eso a favor tenía Dani. Y está trabajando con todo, así que toda la gloria sea para Dios, y contento porque estaba pasando necesidades en su casa y necesitaba trabajar. Así que bueno, Dios ahí hizo un milagro. En estos tiempos donde gente queda sin trabajo, bueno, Dios ahí abriendo puertas para sus hijos, porque Dani se congrega en el CCNV de Guernica. Quería compartírselos.
1: Buenísimo, ¿no? Qué fiel que es Dios, ¿no es cierto? Dios, ¿no es cierto?, no retarda sus promesas, pero nosotros tenemos que estar ahí, ¿no? La parábola de las 10 vírgenes, las 5 que fueron a buscar aceite porque no estaban apercibidas, y las que sí se quedaron, cuando vino el esposo le abrieron, y cuando vino el Señor y está en la puerta y golpea, tenés que estar atento. Así que no te distraigas con lo que pasa a tu alrededor, sino que animate a creer que para Dios nada es imposible, lo difícil lo hace fácil, lo imposible lo hace posible, pero todo en su tiempo, ¿no? A veces nosotros queremos las cosas, por supuesto, para ayer, y bueno, pero todo tiene un proyecto también de cambios, ¿no? En cada uno. De hecho, el domingo Guillermo nos hablaba y nos decía que tenemos que vivir en paz, ¿no es cierto? Tenemos que tratar de buscar paz, paz en el Señor, no en lo que escuchás, en lo que ves. Porque por supuesto todo eso te altera, te enoja, ¿no es cierto? Que no se ponga el sol con el enojo. Que a la noche, a lo mejor antes de dormir, si te cuesta dormir, te léete un salmo, cualquiera. Pero hablá y decís, bueno, que hoy qué cosa hubiera modificado, qué cosa me equivoqué, dónde por ahí estuvo mal, qué hubiera sido, ¿no? Si lo hubiera hecho distinto, reflexionar un poco. Y a la mañana también, tómate tu tiempo, ¿no? Tratá de despertarte antes como para no salir corriendo y ponerte esa coraza, ese yelmo, ese escudo, y decir: "Señor, ordená mi vida, organizá mi vida". Porque ¿sabés qué? Nos decía el pastor Guillermo, la segunda bestia está activa. Está ahí, está activa. No duerme. No necesita dormir como nosotros para descansar, ¿no es cierto? Que la opresión, la depresión, la carga que llevas a veces sobre los lomos y te sentís cansado, es toda opresión, ¿no es cierto? El cansancio que llevas de la preocupación, del temor. Hablaba del temor el domingo, hizo hincapié en el temor, ¿no es cierto? El diablo busca eso, atemorizar a las personas, ¿no sé? ¿No es cierto? La fe y fortaleza son puestas a prueba, decía, ¿no? En este tiempo. Así que, ¿cómo estás? ¿En qué situación estás? ¿Cómo te estás buscando? Y buscá de la palabra profética, ¿no es cierto?, que nos dieron, que recibimos para este año y para el quinquenio, ¿no es cierto? Una de ellas es Hebreos 12, que dice, mirá, Hebreos 12, capítulo 12, verso 3 en Reina Valera, ¿no? Dice: "Considerad a aquel que sufrió tal contradicción de pecadores contra sí mismo, para que vuestro ánimo no se canse hasta desmayar". Está hablando del Señor que tuvo que sufrir contradicciones, ¿no es cierto?, que lo contradecían, que le ponían todo tipo de cosas, ¿no es cierto?, para primero entró como rey, al tercer día nos explicaba, lo escupían, lo insultaban, ¿no es cierto?, se olvidaban, lo único que quedó ahí para ayudarlo, Simón de Cirene, ¿no es cierto?, donde habla el libro él de Simón de Cirene, ¿no es cierto? Así que bueno.

0: Bueno, no, lo tenés que leer, lo tenés que leer. Así que lo descubrí vos quién es él. Pero bueno, ya te lo dije, Simón de Siena, ¿viste? Pero léelo.
1: Ya lo espogliaste.
0: Léelo porque no, es importante.
1: Ya lo espogliaste.
0: Mira lo que dice el verso 4. Porque aún no habéis resistido hasta la sangre, como lo hizo Jesús, ¿no? Combatiendo contra el pecado. Mirá que se llevó todo encima, ¿eh? Y todo eso que hizo tiene un valor. Esa gota que sos vos, esa gota de sangre que somos nosotros, yo, Marisol, Barbie, los que están escuchando en todas partes, tenés que hacer honor a eso, ¿no es cierto? Dio su sangre por nosotros, ¿no? Y hasta último momento resistió y vio como también los demás se alejaron y lo dejaron solo, ¿no? Hasta el Señor, porque le dijo, hasta a Dios le dijo, papá, papito mío, si puedes pasa de mí esta copa, ¿no? Y después cuando se dio cuenta dijo, no, hágase tu voluntad, porque esa era la forma de llevarse la carga de todos nuestros pecados, ¿no es cierto? Así que bueno, hacete cargo de las cosas que te tocan, revertí toda situación, alejate de los que te tengas que alejar, de los lugares que te tenés que correr, de cambiar la forma de pensar y de vivir, dejá la amargura, rompe toda cadena generacional, que eso es mentira, que todos a la misma edad quedan pelados, que a la misma edad se mueren de corazón. Eso es todo una atadura que vos te enganchás con eso porque lo crees, y si lo crees, va a ser así.
1: Amén.
0: Va a ser así, no, amén no, amén no, que así sea.
1: Pero no, no.
0: Que no sea así, ¿viste?
1: Pero, no, lógico, pero digo, hay que creer justamente que no, hay que creer que uno puede romper con
0: sí,
1: eso.
0: Sí, no te enganches con eso, si esto pasó, porque si vos crees que claro, te puede pasar eso, te va a pasar. Entonces vos te decís, no, en el nombre de Jesús yo rompo con toda cadena generacional.
1: Lo que te desengancho
0: de todo eso. Claro. Lo que declarás también. Muchas veces, no, porque mi familia, todos se quedan pelados. Lo estás declarando. Ojo, lo que decís. A veces cuando decimos vale la pena. No, no vale la pena, vale la gloria. Claro, pero viste, vos decís vale la gloria y dices, te loco, ¿dónde salió? Porque es una palabra que no se acostumbra.
1: No, no la dice nadie.
0: No la dice nadie, ¿viste? Pero tenemos que a veces cambiar la forma de pensar. De no engancharnos con eso, no sabemos lo que hicieron nuestros antepasados, abuelos, padres, bisabuelos, tatarabuelos, tataratatara, no sabemos.
1: Sí.
0: Por ahí hicieron pacto de sangre, atadura, que toda su descendencia recibe maldiciones.
1: Sí.
0: Vos podés romper con eso. Entonces, por eso tenés que venir al culto de taller de liberación.
1: Ah, el taller de liberación de mañana 20 horas.
0: Mañana te van a enseñar, te van a explicar cómo vas a atacar al diablo, cuáles son los pasajes donde vos podés reprender al diablo, te lo va a mostrar cómo actúa, cómo se mueve, y te va a enseñar este taller a cómo te tenés que parar en guardia para que no te entre ningún cross y te haga ningún knockout, cómo vos podés voltear al enemigo, por más diablo que sea, en el nombre de Jesús lo parás. Lo frenás, te digo que sí, hacelo, no te pierdas el taller de mañana, que es una enseñanza, lo va a dar la pastora Norma Napoli, así que no te lo pierdas, vení a la espiga, recibí la espiga con los muchachos, traele los nombres de lo que estuviste orando esta semana para que puedan recibir a Cristo y un cambio en sus vidas y puedan pasar por las aguas del bautismo, y si no, que vengan por la campaña, por ahí no es para que se bauticen este sábado 20,
1: no
0: importa,
1: claro.
0: Puede ser otro, pero sí que vengan y que vean, y a ver de qué habla esta gente, qué dice esta gente que hablan tanto, que dicen, a ver cómo son, vamos a verlo, por curiosidad,
1: claro.
0: Aunque sabes qué dice, si estás escuchando ahora, vení así nos conoces y ves que vas a ver que no somos marcianos, ni nada raro,
1: no.
0: ni nos ponemos en trance, ni en cosas raras, no, somos personas normales, que sí confiamos en Dios, que camina delante nuestro, que nos abre caminos, nos abre puertas, y que Él está a la puerta también de tu vida, y está ahí, ¿no es cierto?, golpeando, y sos vos que le tenés que abrir la puerta, ¿no es cierto? Así que vamos, no te detengas, y buscá de Dios en todas las áreas y en todas las cosas, ¿no es cierto? Ahora sí, amén.
1: Amén.
0: Ahí va, amén.
1: Bueno, acá nos dejó un mensajito Darío el misionero.
0: Bien.
1: Nos dice, buenas noches, Dios los bendiga, quería felicitar una vez más por lo que hacen, a seguir así, vamos con todo en el nombre de Jesús. Darío,
0: bien.
1: Un beso grande,
0: bien ahí.
1: Que siempre también nos está escuchando. Bueno, ¿con qué querés seguir?
0: Jueves de pochoclo.
1: Rapidito, dale.
0: Jueves de pochoclo, ¿dónde podés ir con cartelera? Aprovechá porque la semana que viene no podés ir a ningún lado, tenés que venir al culto, así que aprovechá.
1: Claro, ahora, tenemos hoy estrenos, tenemos... El Día de la Revelación, que es el estreno más fuerte de la semana. Es un thriller de ciencia ficción sobre fenómenos inexplicables que comienzan a ocurrir en todo el planeta y que podrían cambiar para siempre lo que la humanidad sabe sobre su lugar en el universo. Está, de hecho, está promocionada como uno de los eventos más grandes cinematográficos de este mes. Mira. Después tenemos Letras Robadas. Es un drama con elementos de misterio, centrado en documentos que esconden secretos capaces de modificar la vida de varios personajes. Después tenemos Las 100 Noches del Deseo, una producción europea que mezcla drama, romance, reflexiones sobre las relaciones humanas. Después tenemos, por último, Familia. Es un drama familiar que aborda vínculos, conflictos generacionales, reencuentros, y se suma también a la cartelera argentina desde hoy. Eso tenemos para este...
0: Hay variedad.
1: Para este jueves.
0: Hay variedad. Así que bueno, bien, bien ahí. Te tiro algunas efemérides porque se nos está yendo el tiempo.
1: Sí, sí.
0: Mira. Bueno, lo de Juan de Garay lo dijimos. ¿Conocés la calle Combate de los Pozos?
1: Sí.
0: La conocen todos. ¿Sabés de qué se trata? Comandados por el marino irlandés Guillermo Brown, ahí se lo conocés, Guillermo Brown. Brown, está el Parque Brown acá el también, que Brown. Tenemos ahí en al lado del autódromo. Cuatro buques de las Provincias Unidas del Río de la Plata vencen a una flota del Imperio de Brasil que bloqueaba el puerto de Buenos Aires, en el llamado Combate de los Pozos. Ahí está, mira vos. Los Pueblo Marechal ya lo nombramos, sí, que de los laberintos salís por arriba. Bueno, Jacques Cousteau nace en el municipio francés de Saint-André, ¿no es cierto?, explorador e investigador, uno de los más célebres divulgadores de la naturaleza del mundo marino, ¿no?
1: Sí.
0: Defensor del medio ambiente, mirá vos. Bueno, no están los de Boca hoy, así que no voy a decir nada de Boca, porque los que son hinchas de Boca acá tenían una efeméride hoy, pero pues hay que... ¿Quién nace un día como hoy? ¿Quién nació un día como hoy? Ya no estaba entre nosotros, pero nació un día como hoy, en 1942. ¿Saben quién? Humberto Castaña.
1: ¡Cacho! ¡Cachito! Ahí está.
0: Humberto Castaña se llama.
1: ¡Humberto!
0: Por eso le pusieron Cacho.
1: Y sí.
0: No pega como artista, queda mejor Cacho Castaña.
1: Cacho,
0: bueno.
1: Castaña, hincha de San Lorenzo, Cacho Castaña.
0: Sí, sí. Nace en la localidad bonaerense de Florida el cantante, compositor y actor Cacho Castaña, Humberto Castaña, ganador del premio Gardel 2005 por su álbum Espalda con
1: ya,
0: Espalda.
1: ¿Hace cuánto que murió ya?
0: Y bastante. Si acá lo ganó en el 2005, esto fue después, así que...
1: Pero hace bastante ya igualmente.
0: Sí, sí, sí, sí, hace unos añitos, sí, ¿no? Sí. Bueno, también tiene Garganta con Arena, tiene, lo llaman El Matador, que recién lo escuchábamos, Café La Humedad. Entre otros grandes éxitos, grabó 26 discos, ¿no es cierto? Oh. Y actuó en 12 películas.
1: Antes se usaba mucho, ¿viste? Que los cantantes hacían películas, ¿viste?
0: Sí,
1: se usaba más,
0: sí,
1: antes.
0: Porque eran galán, eran los galancitos,
1: claro,
0: del momento. Eran malos actores, malos. De hecho, Sandro, a mí me gustan las canciones, pero como actores.
1: Ay, no, sí, sí.
0: Era un desastre.
1: Horrible, sí, sí, es verdad, es verdad.
0: Día del Vecino, ya lo dijimos. Bueno, hay muchas películas, ¿no? Mirá vos, Fuga de Alcatraz, 1962, no hace tanto tampoco, en ese son 62 años, ¿no?
1: Sí.
0: 64. Frank Morris y los hermanos Clarence, John and Lynn se convierten en los únicos presos que logran escapar con vida del penal federal de máxima seguridad,
1: claro,
0: de la isla de Alcatraz, frente a la ciudad, ¿no es cierto? Estadounidense de San Francisco. No se sabe con certeza si lograron la libertad, no, nunca más supieron la libertad o murieron en las frías aguas, ¿viste?
1: Claro.
0: De la bahía de San Francisco, en cuyo caso nunca se hallaron los restos. Claro, ponerle que se hayan muerto ahí, pero tienen que quedar flotando, ¿viste? No, se la tomaron.
1: No. No, pero puede que algún tiburón, alguna cosa, para saber.
0: Hay
1: tiburones
0: de...
1: ahí en esa zona, no tengo idea.
0: Sí,
1: pero...
0: sí, yo creo que puede haber. Si son aguas frías, puede haber. Sí. Los tiburones son de agua fría.
1: Claro, por eso.
0: Por lo general son de estar en agua fría. Así que bueno. Nada, ya hemos dicho varias cosas. No se olvide mañana lo de los anteojos, que es interesante.
1: 11 horas.
0: Claro, 11 horas, venite más temprano, así ya te pones en la cola,
1: sí,
0: la última, ¿viste? Y. tratá, a lo mejor podés entrar en la página, ¿no es cierto?, de la mutual.
1: Exacto.
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1: 2.000 pesos creo que está ahora.
0: Sí, no vale un alfajor, vale más caro.
1: No compras nada con 2.000. Un paquete de figuritas, Valedo.
0: También, que ahora están tanto con las figuritas y que empiezan al principio salen todas medias y después empiezan a ser repetidas, un sistema.
1: Sí, obvio, para que compres.
0: Pero ¿sabes qué? Como te dije antes, no sé exactamente el número, no te venden el álbum completo, pero cuando te faltan una cantidad, que no me acuerdo qué número es, pero que no son tantas y que no las pudiste conseguir, Panini te las vende.
1: Claro.
0: O le decís, necesito esta, ponele, necesito la de Cristiano Ronaldo, necesito la de Messi, necesito la de Paul, no sé, ponele la de Senesi. Bueno, ahora Senesi no lo van a incorporar ahora, que es lo que pasó con Neymar.
1: Ya
0: también
1: está, claro.
0: No estaban en la...
1: No, y bueno, y no van a estar ya, ya está, ya no están y no están.
0: ¿Qué hacemos? ¿Dónde lo ponemos?
1: Y qué sé yo, lo pegamos, no sé, lo dibujamos a un costadito. Igual digo, vos te vas a acordar seguramente, porque a mí me indigna eso del tema del álbum y de las figuritas, porque años vos llenabas el álbum, pero te ganabas alguna pelota, alguna cosa. Ahora es llenarlo por llenarlo, encima de que te cobran un montón de plata. Que las figuritas...
0: No las conseguís, tampoco tienen. Algunos
1: no conseguís ni el álbum ni las figuritas.
0: Ya no hay álbum tampoco.
1: Tampoco hay álbum. Tenés que ir y reservarlo.
0: Una locura.
1: Álbum de figuritas.
0: Una locura, pero con eso se mueve todo un... Se presta para la joda esa, porque ponen en Parque Rivadavia y que van, hacen todas esas...
1: Y hacen el cambio de la... Bueno, ¿no viste? Hay un tipo que terminó detenido, que venía de Chile con un auto.
0: No lo sabías.
1: Cruza la frontera y cuando le revisan el auto venía contrabandeando figuritas. Me causa gracia porque digo, ¿por qué caíste preso? Por contrabandear figuritas. No podés, en serio. Contrabandeando figuritas, porque acá, claro, acá no había. Entonces el tipo se cruzó a Chile y en Chile sí había.
0: Y las trajo.
1: Y trajo.
0: Siempre hay alguno que se le ocurre a alguno.
1: Creyendo que no iba a pasar nada y lo cazaron el auto lleno de figuritas.
0: Mira.
1: Una vergüenza, en serio, Panini. ¿Qué pasa con
0: la figurita? Si la gente la compra, no se la regala, repartila, o sea, producí, imprimí, qué sé yo.
1: Es que a eso, o sea, si se venden, no es que vos decís, bueno, saco algo al mercado que me lo voy a tener que clavar y digo, no, si lo vas a vender, ¿cuál es la gracia? ansia de estar ahí reteniendo. No,
0: aparte, si te quedan, escúchame, contala que ya te le sacaste, escúchame. Si cada álbum creo que tiene 900 y pico, casi 1000.
1: Sí,
0: ¿no?
1: Casi 1000.
0: Casi 1000 cada álbum. Imagínate cada chico, no es la que entregaron, las que le quedan en la mano. Estamos hablando de cuántas. Cada chico, ponele 2000 figuritas cada
1: y
0: chico.
1: Sí,
0: no
1: porque sé. Cada paquete te trae 6, creo, que vienen en el paquete. Y el paquete vos calculás que está entre 2.000 y 3.000, porque
0: sí, 2.500,
1: depende de los lugares. Entre 2.000 y 3.000 pesos cada paquete de 6, ¿en serio?
0: Claro, por eso, no ya la hiciste la diferencia, ya sé, si te quedó, bueno, ponéndela a fuego, qué sé yo.
1: Qué sé yo, regalala.
0: Igual van a cambiar de... hace mucho, no sé cuántos años hace que está Panini con esto, pero ahora cambia. No sigue.
1: ¿Ah, sí?
0: Sí, no sigue.
1: No sigue más Panini.
0: No le da más la concesión.
1: Mirá que era un clásico Panini.
0: Sí, sí, se la dan, se ve que eso pasa por FIFA también, ¿viste?
1: Ah, claro.
0: Y se la dan, creo que una empresa norteamericana. Ah. Es italiana, Panini es italiana.
1: Claro, Panini, sí, pero hace muchos años que es Panini, ¿eh?
0: Sí, sí, mucho, sí, es un montón, pero bueno, parece también que se enojaron con los italianos.
1: Bueno,
0: y se,
1: porque Italia no está.
0: Con los Tano, se enojaron con los Tano, se van con los gringos.
1: Como Italia no participa hace
0: Siamo
1: tanto,
0: dice. Fuori de la Copa, un giorno tristísimo, ragazzi. ¿Qué va a ser? 12 años que no están en los mundiales.
1: Bueno,
0: chicos, ahora hay un programa ya, ¿no?
1: Sí.
0: ¿No? Todavía no, sí, hay un programa que arranca.
1: Sí, lo ponen ahora, sí.
0: Toca
1: sí.
0: Bocina, como sí, quien sí, dice. Sí. Bueno, nos vamos despidiendo, ahí va Rivi Colombo. En la operación técnica y los controles, excelente, mi compañera
1: Marisol Larigoitía, un beso enorme a todos, gracias a todos por estar siempre ahí del otro lado, escuchándonos, viéndonos por YouTube, seguinos en TikTok, en radio, en Factor de Cambio Radio PQB en TikTok, ahora síganos.
0: Bien.
1: Dios los bendiga mucho.
0: Yo me despido también, muy buenas noches, Dios los bendiga, nos volvemos a escuchar y a ver el martes. Chau, chau.
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0: Muy pero muy buenas noches, bienvenidos a un programa más de Parque Deportivo acá por Radio Parque Vida FM 105.9. Una nueva noche de jueves 11 de junio, por supuesto día en el que acaba de arrancar el Mundial de Estados Unidos, Canadá y México 2026. Vamos a estar por supuesto hablando un poquito con todo lo que tiene que ver con la selección argentina y este Mundial que por supuesto arrancamos con la ilusión todos juntos de ganar una vez más la Copa del Mundo. No estoy solo, por supuesto me acompaña acá mi compañera y colega Guillermina Calvet, ¿cómo estás?
1: Hola Martín, muy buenas noches para vos y para todos los que nos están escuchando del otro lado. Hoy somos vos y yo.
0: Mano a mano.
1: Contra el mundo.
0: Sí.
1: Estamos los que somos, somos los que estamos.
0: Somos los que pudimos estar, pero por supuesto le mandamos primero que nada un saludo para Lu, que está en Estados Unidos.
1: Sí.
0: Por ahí para alguno que
1: se... FIFA.
0: Exactamente, para alguno que se esté sumando ahora, que no nos conoce mucho. Somos Parque Deportivo y tenemos a una compañera acá, colega nuestra, que siempre está con nosotros en el programa, que el pasado domingo. El domingo pasado
1: partió
0: se fue a Miami porque, bueno, va a ser voluntaria dentro de la Copa del Mundo y por supuesto representando a todo nuestro programa por allá. Así que nada, vamos.
1: El mayor de los éxitos para Lu.
0: Así es,
1: le deseamos que disfrute.
0: La mejor de las suertes, que le vaya muy bien, que lo disfrute, sobre todo porque sí, es una oportunidad única también para ella. Y acá estaremos para cuando vuelva, que nos comente un poquito.
1: Queremos
0: sobre
1: todos los detalles.
0: Sus sensaciones, sí, sí, sí. Bueno, Me perdí por un segundo.
1: La emoción del
0: esto.
1: Mundial, sí, mucha información dando vuelta en la cabeza.
0: Mucha información deportiva, que además del Mundial, que lo vamos a estar hablando, vamos a hablar de otros deportes, porque no se trata solo de fútbol.
1: La vida no es solo fútbol, no es solo la pelotita, chicos.
0: Así es, así es. También saludo, por supuesto, y el agradecimiento para Vane, que está ahí en la sala de operación, como en todos los programas. Y bueno, vamos a arrancar, si te parece, Guille, con el programa de hoy, directamente con la información. Bueno, como mencionábamos, ¿no? Arrancó el Mundial, arrancó esta Copa del Mundo 2026 con el partido inaugural entre México y Sudáfrica, que fue una fiesta, la verdad, sí, impresionante, todo lo que se está viviendo alrededor de este Mundial, y nosotros muy emocionados porque el martes que viene arranca
1: importante,
0: el Mundial para nosotros,
1: importa,
0: para
1: sí,
0: los argentinos. Arranca el martes que viene porque va a jugar la selección argentina con su debut frente a Argelia. Y por supuesto que bueno, tuvimos estos amistosos de preparación en estos días atrás. El primero fue el sábado por la noche,
1: sí,
0: pasado,
1: el sábado 6 de junio con Honduras.
0: Y el segundo fue contra
1: Islandia
0: el martes, sí, a las 10 de la noche. Fue, bueno, mejor dicho, 22:08 fue el horario en el que 22, estaba pactado.
1: Ah,
0: estaba pactado ese horario.
1: Bien.
0: No fue
1: estaba pactado a las 22:08.
0: Sí, sí, sí.
1: Como los partidos de rugby, viste que arranca con esos horarios tan peculiares.
0: Exactamente, sí, sí. Bueno, y de hecho también hubo dudas antes del partido, a ver si se jugaba, no se jugaba.
1: Hubo una lluvia torrencial, vi videos,
0: sí,
1: el estadio completamente inundado, las gradas, parecía que era imposible jugarse un partido ahí, yo no sé cómo han hecho para,
0: bueno,
1: solucionar
0: la
1: todo.
0: Infraestructura, sí, de ese lugar del mundo donde, bueno, el agua drena de otra manera, en esas canchas están construidas de otra manera que acá en Argentina, por lo menos esa tecnología, esa infraestructura no la tenemos.
1: No, para nada, ni cerca.
0: Pero bueno, y como decíamos, ¿no? Juega el martes que viene Argentina,
1: sí,
0: contra Argelia a las, el horario, 22 horas, horario argentino, por supuesto, si no me equivoco.
1: Me parece que sí.
0: Y con muchas dudas sobre cómo va a formar la selección argentina por todo lo que hemos estado viviendo a lo largo de estas semanas, bajas, altas.
1: A las 10 de la noche, sí.
0: A las 10 de la noche.
1: Sí.
0: Con diferentes bajas por lesiones, bueno, tuvimos, creo, como la más reciente y la que más se habló durante estos últimos días fue la de Leo Valerdi,
1: sí,
0: defensor central que, pobre, ya estaba ahí, se lesionó en un entrenamiento.
1: Es muy duro lesionarse a tan poco tiempo y ya estando entrenando con el grupo, encima se lesionó en un entrenamiento, es como, no, mucha mala leche para
0: sí,
1: el pobre Valerdi.
0: Sí, sí, pobre, ojalá que pueda tener la oportunidad de representarnos en algún otro mundial más adelante.
1: Y como le pasó a Nico González y a Gio Lo Celso en el mundial pasado, viste que se lesionaron ahí a poquito tiempo de arrancar y hoy están justamente con el seleccionado argentino yendo a representarnos a Estados Unidos, así que...
0: Exactamente.
1: Posiblemente
0: bueno,
1: le pasa a Valerdi.
0: Hablemos un poquito sobre lo que fue el partido del martes pasado contra Islandia, el último. La selección ganó 3-0.
1: Sí.
0: Fue, bueno, estos amistosos eran para probar más que nada. Creo que conclusiones futbolísticas no se puede sacar muchas.
1: Y porque los rivales
0: no son de la talla.
1: Sí.
0: De la talla.
1: No por subestimar, por menospreciar a selecciones como Islandia y Honduras, pero la verdad es que el nivel dentro del Mundial se incrementa y es muy distante de lo que vimos en estos amistosos.
0: De hecho, te diría, así, estoy como recordando ahora, haciendo memoria en mi cabeza, no estoy tan seguro, pero te diría que Islandia debe ser...
1: De los más fuertes
0: en cuanto a amistosos, ¿no? Sacando las eliminatorias y la Copa América.
1: Sí.
0: En muchos años, o sea, veníamos de rivales muy, muy débiles.
1: Que déjame decirte, viendo el partido el martes, me sorprendió un poquito algunas chances que tuvieron, algunos, viste, destellos en
0: sí.
1: El juego de del equipo de Islandia, que me hizo claramente confirmar lo que vos venís diciendo, que definitivamente es de los equipos más fuertes, entre comillas, que ha enfrentado la selección argentina en este último tiempo en cuanto a amistosos.
0: Por supuesto que no es la misma de 2018.
1: No.
0: No estuvo ni cerca de clasificarse a este mundial. Y eso
1: no.
0: Tiene más equipos. Era mucho más fuerte esa Islandia.
1: Y era mucho más débil esa Argentina.
0: También, por suerte.
1: Teníamos una crisis encima en 2018.
0: Por suerte la realidad de la selección argentina en este momento es totalmente distinta.
1: Gracias a Dios.
0: Pero bueno, lo que nombrábamos, ¿no? Coincido con... lo que me sorprendió esas dos o tres chances de gol que tuvo Islandia, muy claro. De hecho, hubo una
1: al principio, abajo de los tres palos, sí.
0: Yo eso
1: ahí
0: no entiendo,
1: asusté.
0: Cómo no fue gol.
1: Ahí me asusté, sí.
0: Pero bueno, tuvimos el primer gol de Valentín Barco.
1: Sí.
0: Gran partido para mí del Colo, que tiene algo para corregir para mí, nada más, que es
1: no
0: el
1: mide.
0: Tema de... ¿Ah?
1: De las faltas,
0: sí.
1: No se mide.
0: No te pueden amonestar en todos los partidos.
1: Y eso en el Mundial, yo creo que en el Mundial van a estar más rigurosos que nunca con todos esos detalles.
0: Bueno, de hecho...
1: Para mí nos puede jugar muy en contra si no aprende a medir la fuerza y las faltas y los momentos en que hay que hacerlas.
0: Yo creo que sí porque tengamos en cuenta lo siguiente, y es que en el Mundial te puede tocar un árbitro de cualquier nacionalidad.
1: Sí.
0: Y nosotros en el fútbol argentino estamos acostumbrados a un juego mucho más brusco, por ahí.
1: Sí.
0: Que alguna faltita no te la cobran.
1: Allá no.
0: En otros lugares del mundo, por ahí en Europa, por ejemplo, la Premier sí se permite pegar un poco más. Hay en las ligas europeas capaz que alguna sí, pero después un árbitro, no sé, de cualquier otro lugar, norteamericano, de África, de Oceanía, de Asia, de cualquier lado del mundo.
1: Sí, el reglamento al pie de la letra.
0: Es distinto, se maneja distinto y es... El tipo, los golpes fuertes no se permiten tanto. Incluso vos decís por ahí, ves que cobran una falta que decís, esto acá en Argentina no se cobra ni de cerca.
1: Y además, dejando pasar faltas y haciendo la vista gorda, después existe la posibilidad de que al árbitro se le vaya de las manos el partido y termine en algo peor.
0: Bueno, y así fue. Igual en ese caso sí se le fue un poco de las manos. O sea,
1: ¿estás pensando en la batalla de Lusail?
0: Sí, estoy pensando en ese partido. Que el árbitro...
1: No supo manejar la falta.
0: Sí, pero era polémico igualmente. El árbitro ya desde previo al Mundial se lo conocía, se sabía que era polémico y que le gustaba un poco el espectáculo. Porque era español, tampoco es que no conoce, no tiene tanta... Claro. Pero bueno, ese tipo de partidos te puede terminar sucediendo y te tenés que cuidar en un Mundial.
1: Sí.
0: Con ese tipo de faltas. Y metió una falta...
1: Sí, totalmente innecesaria.
0: La amarilla que le sacan... Incluso en un partido mundial la pueden ir a revisar tranquilamente.
1: Sí, sí, sí.
0: Pero bueno, el segundo gol de Messi ya en el segundo tiempo.
1: De Lautaro. Ah, no, de no, Messi. El
0: segundo,
1: penal se lo hicieron a Lautaro.
0: Claro,
1: Martínez.
0: Exactamente. Con otro gran pase de Messi.
1: Es increíble cómo entra Messi faltando 20 minutos y cambia la cara del partido totalmente.
0: Completamente.
1: ¿Cómo empezó a fluir más el juego? Él lo hace completamente.
0: Hay otro ambiente, otro semblante en sus compañeros. En los rivales también, porque
1: sí.
0: Es como que su sola presencia ya impone algo.
1: Sí, sí.
0: Creo que no sé qué le generará a los rivales porque no estoy en ese lugar, pero debe ser como que te inhibe.
1: Además creo que si, pensando en, era una previa mundialista, era un amistoso, tampoco es que podían jugar muy fuerte teniendo claro. a Lionel Messi. Para mí los, no me sale la palabra, pero como que se contienen con ese contexto alrededor del partido.
0: Puede ser, sí, sí, puede ser. Bueno, y el tercer gol de Thiago Almada, gran jugada también.
1: Sí, gran jugada colectiva.
0: No quiero, de nuevo, no quiero sacar yo muchas conclusiones futbolísticas ni hablar tanto del juego porque me parece que no es rival como para medir ese tipo de cosas. Sí creo que es positivo que algunos jugadores que venían tocados, llegaban medio lesionados, hayan podido sumar minutos.
1: El Cuti.
0: Bueno, el propio Messi sí. no viene jugando desde hace un par de semanas.
1: Sí, Nico Paz. Cuidándose, Nico Paz.
0: Tampoco.
1: Jugó muy bien el partido, Nico Paz.
0: Sí, sí, sí. A ver, por ahí erró algún pase. Hubo una Lautaro que erró. Que por ahí creo que un poco el estado del campo de juego, más sumado a que hace. De nuevo, estás volviendo una lesión. Bueno, hacen cositas. Pero la verdad que en general fue un gran rendimiento.
1: Además creo que hay que, si bien era un amistoso, hay que poner en contexto de que es una previa mundialista. Estás previo a debutar con tu selección
0: no
1: en una de las competiciones más grandes del mundo, en la competición más grande del mundo. Entonces yo creo que los nervios en algún momento salen.
0: Sí, seguramente. Sí, sí, sí. Pero bueno, buen partido para Argentina. Creo sí. que de nuevo la conclusión, o sea, lo positivo va más que nada por el lado de los jugadores que se vienen recuperando, que hayan podido sumar minutos, algunos que por ahí venían con poco rodaje.
1: Sí.
0: También minutos de algunos, bueno, ahí volviendo y retrotrayendo un poco también al partido contra Honduras. Algunos que no van a ir al Mundial, pero que son un proyecto para el futuro.
1: Agustín Jay fue titular
0: en ambos partidos. Beltrán. Tomás Aranda también, que jugaron contra Honduras.
1: Yo lo hubiese incluido a Agustín Jay en la lista de convocados.
0: Y bueno,
1: yo no estoy totalmente convencida dentro de derecho. ¿Qué querés que te diga? No sé qué opinas
0: vos. Yo creo que era una buena opción. Yo creo que Scaloni por ahí
1: piensa en la experiencia.
0: Piensa en la experiencia y también piensa en lo que le conviene. Yo creo que él sabe perfectamente qué es lo que necesita
1: obvio,
0: el equipo.
1: Que conoce al equipo más que nadie es él. Sí. Yo no soy quien para andar justificando o no sus elecciones, pero teniendo en cuenta que Montiel venía tocado por una lesión en River, podría haberse jugado quizás ahí con Agustín Jay.
0: Puede ser.
1: Creo que tuvo buenas actuaciones en estos dos amistosos, pero repetimos, los amistosos
0: o Capaldo,
1: no son...
0: que era otro que incluyó en la lista de 55.
1: Sí.
0: Pero sí, bueno, sí. Jay es verdad que llamó la atención que fuera titular en los dos partidos y de hecho en el primero jugó los 90 minutos y en el sí. segundo salió faltando 15.
1: Por eso me pareció raro, pero bueno, esperemos que Agustín Jay tenga su oportunidad en próximos
0: aparte,
1: internacionales.
0: La posición de número 4, el lateral derecho, es una posición en la que tanto lateral derecho como izquierdo son dos posiciones en la que Argentina no está teniendo grandes protagonistas.
1: Sí, estamos escasos en esas posiciones.
0: Sí, después, en general, el arquero, venimos muy bien, bueno, sí. con el Dibu, ni hablar, pero con Rubli, los suplentes, Rulli y Musso, tuvieron dos buenas...
1: Ambos son terribles arquerazos.
0: Sí.
1: Con muy buen presente.
0: Y bueno, y tenemos a futuro a Beltrán,
1: sí.
0: también, que la viene rompiendo, que es impresionante lo que viene haciendo, también en River. Pero bueno... Nada, veremos qué es lo que sucede también con este debut mundialista de el martes que viene. Repetimos, contra Argelia, 22 horas. Por supuesto que después estaremos hablando sobre lo sucedido en el programa que viene.
1: Esperemos
0: pero,
1: que con buenas noticias.
0: Ojalá que sí. Yo creo que este es un mundial que te permite por ahí tener, por lo menos en la fase de grupos, algún que otro traspié. Porque clasifican incluso los 8 mejores terceros.
1: Sí.
0: Tiene que ser realmente una catástrofe para no clasificar en este mundial.
1: No, sí, yo nos veo adentro.
0: Por totalmente. Supuesto que...
1: Clasificados como primero grupo, es más.
0: Es que tenemos la obligación de ser primeros. Sí. Pero bueno, esto, podés
1: es fútbol.
0: Jugar un
1: Todo
0: poquito
1: más...
0: Sí, obviamente. Pero bueno, ¿sabés qué? Relacionado con el mundial,
1: sí.
0: estaba leyendo el día de hoy una nota en la que habla sobre... Bueno, un dato que a mí es por ahí más de color, pero que a mí me llamó mucho la atención.
1: Sí, contanos.
0: Y es que, ¿sabes cuántos jugadores van al Mundial?
1: ¿Cuántos?
0: 1248 son los jugadores en total. son de las 48 selecciones, 26 de cada selección. Bueno, la selección que más jugadores va a llevar, o sea, no es la selección, todas llevan 26, pero el país que más jugadores de ese país va a tener es Francia, con 99.
1: Es una locura la cantidad de jugadores emergentes de Francia.
0: Claro, porque alguno dirá, alguno que está escuchando, ¿cómo 99 jugadores de Francia si solamente puede llevar 26 la selección? Bueno, lo que pasa es que hay muchos países que llevan jugadores
1: nacionalizados,
0: exactamente, que nacieron en Francia pero que deciden jugar para otra selección. Y de hecho, mira, estaba también leyendo otra cosa que es muy, muy curiosa. Obviamente tenemos a los jugadores franceses de la propia selección francesa.
1: Sí.
0: Que te va a llamar la atención porque no son los 26 franceses.
1: ¿No?
0: 23 son franceses. Los otros 3 son extranjeros nacionalizados franceses.
1: Claro. ¿Sabes quiénes son?
0: Sí. Uno es muy conocido, Michael Olise.
1: Sí.
0: Es nacido en Inglaterra.
1: Ah, mira, en Inglaterra.
0: Claro. Marcus Thuram, en Italia.
1: Sí.
0: Y el tercer arquero, por ahí el menos conocido, Brice Samba, en República Democrática del Congo, nació.
1: Mira, su país juega el Mundial, en efecto.
0: Sí, pero o sea, bueno, él representa a Francia.
1: Sí.
0: Después de estos 23 jugadores de la selección francesa, tenemos como otra selección que tiene muchos jugadores oriundos de Francia, atención porque es un rival de la Argentina, Argelia. De los 26 jugadores por el técnico Vladimir Petkovic, 13 nacieron en Francia. Es decir, la mitad del conjunto de Argelia.
1: Es
0: la mitad.
1: ¿Cómo no podemos escapar de ellos? Nos persiguen. No. Están tras nosotros.
0: Entre esos jugadores, la figura y capitán Riyad Mahrez.
1: Uy, jugadorazo.
0: Y el arquero Lucas Zidane, el hijo de Zinedine Zidane.
1: ¿Juega para Argelia?
0: Juega para Argelia.
1: Mira, no tenía ese dato.
0: Sí. Es lógico el motivo de por qué hay tantos jugadores franceses en esta selección, porque por más de 130 años, es decir, desde 1830 a 1962, Argelia fue una colonia francesa.
1: Claro.
0: Y según datos oficiales, más de 2 millones de argelinos viven actualmente en Francia.
1: Mira vos.
0: Otro país con un buen número de nacidos franceses en su lista para el Mundial es Haití.
1: Ajá.
0: Hay 12 de los 26.
1: Un montón también.
0: Uno menos que Argelia.
1: Sí, casi.
0: El técnico, de hecho, también es francés, Sebastián Migné.
1: Francia está dominando el mundo. Se están apoderando de todo.
0: Este país también fue colonia francesa desde 1659 a 1804. De hecho, hoy en día el francés es el segundo idioma oficial de Haití.
1: Uh-huh.
0: Los países que siguen con el listado de franceses en su selección son República Democrática del Congo, con 11 jugadores, Senegal tiene 10, Costa de Marfil tiene 8, Túnez con 7, Marruecos tiene 6, 3 tiene Cabo Verde,
1: mira,
0: 3 Ghana también, España tiene 1,
1: Laporte es
0: exactamente, Egipto 1 y Qatar 1 más. Esos son los 99 jugadores franceses que van a jugar este Mundial. Por supuesto, sí. Solo 23 van a jugar para la propia, claro, Francia. Después el resto serán todos representando otros países. También hay muchos técnicos franceses.
1: ¿Franceses?
0: Sí.
1: ¿Tenés
0: Francia,
1: el número?
0: Tengo el número, mirá. Va a haber 5 técnicos franceses en el Mundial. De 40, es un montonazo.
1: Sí, sí.
0: Tengamos
1: sí.
0: cuenta que son 48 selecciones. Obviamente, Deschamps en la selección francesa. Después viene Migné en Haití, como dije recién. Rudy García, técnico de Bélgica. Sebastián Desabre en República del Congo. Y después el quinto es Sabri Lamouchi en Túnez. Tiene 5, como dije, y casi tiene 6, pero justamente el ex técnico de Arabia Saudita, el que nos ganó en 2022.
1: Ay, tenés razón, era francés.
0: Era francés y fue despedido hace un poco más de un mes.
1: No, si no
0: tendría
1: que predijo nuestra victoria.
0: Ahora, Francia tiene 5 técnicos, como dije, en este Mundial, y es la segunda selección con más técnicos en el Mundial.
1: Sí.
0: O sea, el segundo país con más técnicos en el Mundial. ¿Sabés quién es la primera? El primer país, el país que tiene más técnicos en el Mundial.
1: ¿Me estás invitando a adivinar?
0: Te estoy invitando a adivinar.
1: ¿Y a Argentina? Todos.
0: Exactamente, sí. Argentina tiene 6.
1: Nosotros somos muy buenos exportadores de DTs.
0: Tiene 6, la mayoría en Sudamérica. Scaloni,
1: sí.
0: Marcelo Bielsa en Uruguay, Gustavo Alfaro en Paraguay, Sebastián Becasese
1: en Ecuador,
0: Néstor Lorenzo Colombia y Mauricio Pochettino en Estados Unidos. Ese es el único que sale de Sudamérica. Así que son 6. El país con más técnicos es Argentina.
1: Mira, el primero Argentina y el segundo.
0: El segundo Francia.
1: Es increíble cómo. Me encanta usar ese chiste. Nos queda poco tiempo para poder usarlo, así que aprovechémoslo.
0: Bueno, no sabemos.
1: No sabemos.
0: Bueno, sí, sería mucha casualidad que sea de nuevo una final Argentina-Francia y que ganemos.
1: Pero viste, las casualidades funcionan de una manera extraordinaria. Elijo creer.
0: Bueno, el Mundial también, este otro dato extra, el último que largo. El Mundial va a contar con 259 jugadores que representan a un país en el que no nacieron.
1: Es una cantidad.
0: Es decir, que casi el 21% del total de los jugadores no van a jugar para el país en el que nacieron realmente.
1: Claro.
0: Y el dato más llamativo es el de la selección de Curazao, en la selección en la cual 25 de los 26 nacieron en Países Bajos. El único nacido en la isla de Curazao es Tajit Kong. Espero que se pronuncie así. Que igualmente conoce Europa, conoce Países Bajos y estuvo ahí.
1: Es que debe funcionar como lo que pasa con las colonias francesas. Curazao, colonia de los Países Bajos.
0: Exactamente. Directamente ya nacen con la ciudadanía neerlandesa.
1: Claro.
0: Y bueno, tienen esa nacionalidad. Pero, de hecho, mirá, la última. El técnico Dick Advocaat también es neerlandés, así que mirá, está son dos selecciones de Países Bajos.
1: Países Bajos y Países Bajos 2.0.
0: Sí, exactamente. Se puede decir que hay dos Países Bajos.
1: No se vale.
0: En el Mundial. Bien, nada, eso, teníamos esos datos que me parecieron muy interesantes para mencionar acá en el programa sobre los jugadores y las nacionalidades, ¿no? Que cada vez se ven más los jugadores nacionalizados que representan a otros países.
1: Y seguramente en el próximo Mundial sea más la cifra, aumenten esa cifra de nacionalizados.
0: Y hay que ver si aumentan la cantidad de selecciones también, que puede ocurrir más todavía lo que
1: ya
0: decís.
1: Ya basta. No sé, ¿vos estás de acuerdo con los 48 seleccionados?
0: Para mí 48 es mucho, ¿viste? 64 ni hablar.
1: No, es una barbaridad. Con los 32 estábamos bien, que era un número redondo.
0: Sí, coincido. Pero bueno, muy contentos entonces de que haya comenzado este Mundial, muy ilusionados de lo que pueda venir de acá en adelante en este mes y poquito más que vamos a tener de Mundial. Nosotros, mientras tanto, nos vamos a ir a la primera tanda musical del día de hoy y ya volvemos con mucho más Parque Deportivo.

0: Estamos de vuelta en Parque Deportivo, seguimos con la información de todo el deporte, nos vamos a alejar un poquito del fútbol, lo ponemos en el costadito, lo guardamos en el cajón para volver a tocarlo el jueves que viene, y por supuesto que hay un montón de otros deportes de los que se pueden hablar y de los que hay que hablar, porque más allá de que está el Mundial, los demás deportes siguen funcionando, siguen en pie y siguen en plena temporada.
1: Sí,
0: exactamente.
1: Sí.
0: Y bueno, justamente hablando de esto, de hecho una temporada que se cerró el fin de semana pasado fue la temporada de los Pumas Seven, ¿verdad?
1: Exactamente, de los Pumas y de las Jaguaretes.
0: Ah, y de las Jaguaretes también.
1: No nos olvidemos de ellas, por favor.
0: No, por favor.
1: Porque finalizó la última etapa del Seven World Championship en Bordeaux. Esta fue la tercera y última etapa y puso final a la participación de ambos seleccionados argentinos, tanto los Pumas como de las Jaguaretes. Por el lado de los Pumas, lograron cerrar su participación en esta temporada 26-27 con un noveno puesto en la tabla general. Con un noveno puesto en esta última etapa en Bordeaux.
0: Ok.
1: Sí. El viernes fue...
0: Esperamos un poquito más, ¿no?
1: Yo creo que sí. Pero bueno, tuvo contrincantes bastante duros. El viernes, justamente, el conjunto dirigido por Santiago Gómez Cora derrotó a Alemania por 35-19 con una diferencia bastante amplia, pero luego cayó con Francia en el segundo encuentro 22-14 y después con Nueva Zelanda 24-21. Lo que nos dejó, esas dos derrotas nos dejaron afuera de la competencia por el oro.
0: Lástima.
1: Sí, lamentablemente. Pero los Pumas siguieron jugando, siguieron participando porque tuvieron el enfrentamiento por la semifinal con los Teros, con nuestros vecinos uruguayos.

0: en donde pudieron imponerse 26-17 y por último cerraron con el partido de la final para definir este noveno puesto de esta tercera etapa, volviendo a verse las caras con Alemania y volviendo a ganar con una diferencia bastante, bastante amplia, bastante grande, porque los Pumas pudieron ganar 47-19.
1: Bien.
0: Podemos decir que tenemos Alemania de hijo.
1: En rugby, por lo menos.
0: En rugby, por lo menos.
1: Es cierto que sí. Por ahí no está tan desarrollado el rugby en Alemania.
0: En Alemania. Corremos con ventaja, sí.
1: Bueno, pero en algo tenemos que ganarle.
0: Sí, algo tenemos para presumirles.
1: En los mundiales no, mundiales de fútbol no.
0: De esta forma, los Pumas lograron ocupar el quinto puesto, ahora sí, en la tabla general, con un total de 38 puntos después de las tres etapas del torneo.
1: Claro.
0: Que sigo pensando que yo pensé que iban a terminar un poquito más arriba. Si bien un quinto puesto no está mal, porque entraron entre los 8 mejores, que es lo que necesitaban para poder mantener la categoría, yo tenía mucha ilusión, yo nos veía más arriba.
1: Yo creo que sí, sobre todo teniendo en cuenta lo que había sido la temporada anterior para los Pumas, que incluso terminaron primeros la temporada anterior. Pero creo que, y acá tomándome un poquito de las palabras de nuestra colega Rena Rodríguez,
0: sí,
1: que de paso le mandamos un saludo si nos está escuchando.
0: Saludos, Rena.
1: Pero que ella, como está un poquito más metida en el tema del rugby y en el tema de la selección, teniendo en cuenta que por ahí estaban en una especie de recambio esta última temporada, muchos jugadores se fueron, no es la misma selección de hace un año, se fueron muchos jugadores, pasaron del 7 al rugby 15, volvieron a sus clubes originales y bueno, se tuvo que convocar a muchos más jóvenes, con mucha menos experiencia. Es aceitar de nuevo un equipo que venía funcionando muy bien, que se le fue la mayoría de sus jugadores y piezas muy importantes, y hay que hacer arrancar de nuevo la máquina.
0: Sí.
1: Que creo que, considerando todos estos aspectos,
0: sí, todos los factores,
1: un quinto puesto no me parece tan mal. O sea, me parece bien.
0: No, además creo que se consiguió el objetivo principal, que era mantener la categoría. Si bien no nos veían, yo creo que nadie veía a los Pumas Seven quedándose afuera, abajo del octavo puesto. Creo que lo principal era mantener la categoría y se pudo hacer. Así que yo creo que hay que mandarles nuestras felicitaciones a los Pumas por su desempeño y por representarnos siempre de la mejor manera, porque son un seleccionado de la hostia.
1: Sí, sí, sí. Siempre nos representan muy bien. En el Seven sobre todo.
0: Sí.
1: Son una de las potencias. Y esto, un año de recambio, un año de reestructuración. Creo que está muy bien lo que hicieron este año, así que coincido con y me sumo a las felicitaciones.
0: Sí. Y bueno, por su parte también tuvimos a las Jaguaretes, que comenzaron perdiendo los dos primeros encuentros de la fase de grupos. El primero con Nueva Zelanda 49-5 y con Francia 27-10. Pero bueno, la suerte cambió un poquito ahí en ese tercer y último partido de la fase de grupos, porque nuestras jugadoras pudieron superar al conjunto sudafricano por un total de 17-5.
1: Bueno, tenían un grupo muy difícil también.
0: Era realmente el grupo de la muerte. Las pobres Jaguaretes tuvieron que enfrentarse a enormes equipos.
1: Sí, sí, sí. O sea, tocó mala suerte en este último grupo.
0: Sí. Y bueno, pese a ese último triunfo ante Sudáfrica, no pudieron claramente avanzar a la siguiente ronda y se cruzaron otra vez con las sudafricanas en la semifinal por el noveno puesto y volvieron a ganar, por suerte, esta vez 22-12, y cerraron su participación en esta tercera etapa de Bordeaux con una goleada por 31-14 contra Gran Bretaña para poder quedarse con ese noveno lugar. Y con este resultado acabaron ocupando el décimo puesto de la tabla general, lo cual significa que la próxima temporada las Jaguaretes van a estar pasando a competir en el Sevens 2, descienden a esa categoría, pero creo que es un mérito enorme el que tuvieron las Jaguaretes, porque ellas vienen del Sevens 3, si no tengo...
1: Este año arrancaron en el Sevens 3,
0: claro.
1: Lograron ascender al Sevens 2 y después... En realidad, más que un ascenso, y acá de nuevo tomo
0: palabras de Rena,
1: en la que, bueno, nos contó que más que un ascenso a la serie mundial,
0: sí,
1: es como una especie de... Se amplía, porque son 8 los que juegan. Cambió mucho el formato de la temporada anterior a esta y a mí se me hizo un poco un lío en la cabeza, pero son 8 ahora los que compiten en la serie mundial, y para las últimas 3 etapas se aumenta a 12 con esos 4 que ascienden del Sevens 2.
0: Claro.
1: Entonces, más que un ascenso, es como competís esas últimas 3 fechas para ver si quedas dentro de los ocho para que se queden a la siguiente,
0: temporada.
1: A la siguiente temporada, o si sí, descendés al 7-2, pero más que un descenso es como no lograste quedar entre los otros ocho, entonces te tenés que quedar en el 7-2. Sería algo así.
0: Eso es lo que le toca a nuestra Jaguaretes para la temporada que viene, que de todas formas, como decimos, es un pasito más.
1: Totalmente.
0: Porque venían del 7-3.
1: Sí, sí,
0: y bajar
1: sí.
0: al 7-2 yo creo que sigue siendo un gran logro porque subieron ese escalón y tuvieron la oportunidad de experimentar lo que es estar en el 7-1 y chocarse con las mayores potencias del deporte. Y creo que eso no se lo saca a nadie. Seguramente han podido recolectar grandes herramientas de todos estos enfrentamientos que han tenido. Así que nada, yo creo que también se merecen obviamente sus felicitaciones y las gracias por representarnos como lo hicieron.
1: Sí, totalmente coincido. Y además, esto, ya arrancás un escalón por arriba de lo que arrancaste la temporada anterior y vas sumando esa experiencia de rozarte contra los mejores del mundo, que era un poco lo que necesitaban, creo. Y bueno, obviamente que están construyéndolo. O sea, no son los Pumas que hace muchos años que están tanto en el 7 como en el rugby de 15, que hace mucho tiempo que...
0: Sí, no se les puede exigir lo mismo.
1: No. Es una selección que en esos últimos años empezó a tomar más importancia, que empezó a jugar mejor, que se empezó a darle un poco más de bola.
0: De visibilidad, sí.
1: De visibilidad, y está desarrollándose. Así que creo que está muy bien. Sí, sí, coincido.
0: Eso ha sido todo en la información sobre el Rugby 7. No nos resta más que, ya dijimos, agradecer,
1: bueno,
0: y felicitar
1: y enfocarse
0: a los seleccionados.
1: Para la siguiente temporada, por supuesto, que no tengo ahora, no recuerdo en qué mes suele comenzar, pero si no me equivoco, como en octubre.
0: A ver, ya buscamos.
1: Por ahí. Sí, ahora lo chequeamos. Pero la verdad que ha sido... esto, dentro de las posibilidades, una gran temporada, sobre todo teniendo en cuenta las realidades, la actualidad de cada una de las de las selecciones, tanto el femenino como masculino. Bueno, y ahora en un ratito les vamos a chequear y corroborar, confirmar el dato de cuándo arranca la siguiente temporada. No te quería matar, Guillo, perdón. Pero mientras tanto nos vamos a trasladar y dejamos de lado al rugby. Nos vamos a meter dentro del mundo del tenis.
0: Sí.
1: Porque tuvimos una de las noticias más importantes esta semana. No solo en el tenis, te diría, sino que el deporte mundial llegó justamente desde Londres. Y tiene como protagonista a una figura que marcó una época en el tenis. Hablamos de Serena Williams, que regresó oficialmente a la competencia profesional y lo hizo con una victoria en el torneo de Queens, poniendo fin a una ausencia de casi 4 años.
0: Una barbaridad.
1: Mucho tiempo sin jugar.
0: Qué locura volver a tenerla en las canchas, ¿no?
1: Sí, sí, sí. Bueno, la estadounidense ganadora de 23 títulos de Grand Slam y considerada por muchos como la mejor tenista de todos los tiempos, disputó un partido de dobles, no fue en el cuadro de singles, fue en el dobles, junto a la joven... Tuvo como compañera a la canadiense Victoria Mboko, de 19 años, ¿no?
0: Los extremos.
1: Sí. La dupla...
0: ¿Cuánto tiene Serena Williams? ¿40 y pico?
1: Tengo que chequearlo, a ver.
0: Te maté, perdón.
1: Sí, sí, no tengo el dato de la edad. Pero le ganaron a las terceras preclasificadas, atención porque es...
0: 44 años, perdón.
1: 44, muy grande. O sea, ahí... 25 años de diferencia.
0: Es una barbaridad.
1: Cuando Serena Williams todavía estaba en el auge de su carrera, o sea, porque a partir de los 25 a los 30 es como el auge de la carrera de cada uno, de los tenistas o de los deportistas.
0: Sí.
1: Recién estaban haciendo Victoria Mboko.
0: Qué locura pensar eso.
1: Impresionante. Y esto, le ganaron las terceras preclasificadas. Hablamos de Nicole Melichar Martínez y Erin Rowcliffe por 7-6 y 6-2. En lo que fue el regreso, este regreso oficial de Serena al circuito. La vuelta generó una enorme repercusión porque la última presentación oficial de Serena había sido en el US Open de 2022.
0: Sí.
1: Hace casi 4 años. Desde entonces habían pasado más de 1.300 días sin competencia profesional. Un periodo durante el cual se dedicó a su familia y a sus distintos emprendimientos empresariales también. Aunque nunca anunció formalmente su retiro, la mayoría del ambiente del tenis había interpretado que esa
0: que era un adiós.
1: Esa despedida en Nueva York era como el final de su carrera. Pero, bueno, la historia todavía tenía un capitulito
0: ella dijo,
1: más.
0: ¿Adivinen qué?
1: Sí. Mira, acá lo tenía anotado. 44 años. Y siendo madre de dos hijas, que no es menor, Serena decidió aceptar una invitación para disputar la gira sobre césped previa a Wimbledon. El escenario elegido fue justamente el Queen's Club, un torneo histórico del tenis británico que este año volvió a contar con competencia femenina después de varias décadas.
0: Sí.
1: Más allá del resultado de este partido, uno de los aspectos que más llamó la atención fue el nivel justamente mostrado por la estadounidense. Si bien reconoció que todavía necesita ritmo de competencia, volvió a exhibir algunas de las características que marcaron toda su carrera. La potencia del saque, la agresividad desde el fondo de la cancha y la capacidad para resolver puntos importantes en momentos decisivos, que es algo que diferencia a los mejores del resto.
0: Sí, es que debe ser muy difícil volver al ruedo después de tanto tiempo de inactividad.
1: Más por más que entrenés en un club, con tu coach, lo que sea.
0: Claro, no es lo mismo, no es la misma exigencia.
1: Para nada. De hecho, varios de los mejores momentos del partido llegaron justamente con su servicio, con su saque. Serena cerró el encuentro mostrando una velocidad de pelota muy cercana a la que la convirtió durante años en una de las mejores jugadoras más dominantes del circuito. La presencia de su compañera Victoria Mboko también aporta un dato interesante. La canadiense de 19 años es una de las jóvenes promesas del tenis femenino y pertenece a una generación que creció viendo jugar a Serena. La diferencia de edad, como decíamos recién, supera los 25 años, algo que transformó el partido en una imagen simbólica del cruce entre distintas épocas del deporte. La repercusión fue inmediata. Jugadoras, entrenadores y medios de todo el mundo siguieron atentamente el regreso de quien dominó el tenis femenino durante más de 2 décadas. Es lo que nombramos por ahí en Messi, en el fútbol.
0: Claro,
1: que durante 20 años sea una persona la que domina el deporte. Sí, increíble. O bueno, en el caso de Djokovic. Incluso varias tenistas actuales reconocieron que Serena fue una inspiración fundamental en sus carreras.
0: Es que están jugando con literalmente su ídolo. Debe ser realmente algo increíble de creer, más para Mboko.
1: Para Mboko. Mboko.
0: Sí, Victoria, pero el nombre, Victoria Mboko, sí. O sea, compartir dupla con Serena Williams, no se lo habrá imaginado ni en sus mejores sueños, porque no. Justamente, ¿cómo te imaginas que alguien a sus 44 años todavía tenga ganas de seguir y de seguir?
1: Y que te va a elegir a vos.
0: Y que te va a elegir a vos, porque sos la elegida. No, realmente una locura.
1: Por el momento, Serena confirmó que va a continuar jugando dobles en los próximos torneos sobre césped y también tiene previsto participar en Berlín. La gran pregunta dentro de todo esto es si este regreso puede derivar en una presencia en Wimbledon, en el Grand Slam. Sería impresionante. Es un torneo que conquistó en 7 oportunidades y donde construyó algunos de los momentos más importantes de su carrera.
0: Sí.
1: Más allá de lo que ocurra en estas próximas semanas, la noticia ya tiene, este simple hecho ya tiene un peso histórico propio. Porque Serena Williams no es solamente una ex número uno del mundo, es una de las deportistas más influyentes de la historia moderna. Durante su carrera, como dije hace un ratito, acumuló 23 títulos de Grand Slam, permaneció 319 semanas en la cima del ranking mundial y transformó para siempre la dimensión del tenis femenino. ¿No? ¿Cuántas?
0: No hay nadie que se le compare. Bueno, Steffi Graf puede ser.
1: Steffi Graf puede ser.
0: Compite con ella, pero
1: creo que
0: el impacto de Serena fue mucho mayor.
1: Y tantas, lo digo chicas porque, no sé.
0: Sí, es único para las tenistas.
1: Las tenistas femeninas. ¿Cuántas quisieron jugar al tenis porque crecieron viendo a Serena Williams? De hecho, yo pienso cuando era más chico y me decían una jugadora, de una tenista femenina, y era Serena Williams. O sea,
0: la primera que se te venía a la cabeza.
1: Pero cualquiera. Por eso su regreso tras casi 4 años de inactividad trasciende el resultado de un partido de dobles. Y representa el retorno de una figura que cambió su deporte y que incluso a los 44 años sigue siendo capaz de generar expectativa en cada cancha donde se presenta. Impresionante lo que genera, lo que está haciendo Serena Williams, que con casi cerca ya de los 45...
0: nos permite disfrutarlo un poquito más.
1: Impresionante,
0: aunque sea.
1: Impresionante. La verdad que soy un gran admirador de Serena Williams, también de la hermana Venus, que es otra que...
0: otro gran ícono del tenis.
1: Otro gran ícono y que por allá quedó un poquito opacada por Serena.
0: Y qué locura, porque no sé si, o sea, yo vi la película, no sé si viste la película, la biografía del padre de Serena Williams.
1: Me dijeron que la tengo que ver,
0: pero... A mí me gustó mucho y es una locura.